Cukutung, cukutung, cukutung, pututung, pututung. Santiaguito, buenas, buenas, buenas, buenas. Doñitas, buenas noches. Señoras, señoronas, señoritas, buenas noches. Buenas noches, viejita linda. Abue, abuelita, abuela, buenas noches. Saludo para tu aguacha. Abuelita, saludo para tus nietecillos. Saludo para tus yuyos, para todos los guambrillos que están pegadas a la abuela. Y ese bonito, cargarle de energía, de juventud, de fuerza a la viejita. ¡Qué bonitillo! Damos inicio al programita a esta hora, Antuco en Vivillo. Claro, carne y hueso, Antuco, aquí en la radio, o sea, personalmente, claro, a esta hora. Vamos a ingresar esta noche a la casa del Cuchquizapa. Como también vamos a ingresar a la casa del humilde, del sencillo, del buen hombre, de aquella mujer que se quita un pan de la boca para compartir con el quien está a su lado, pero que muchas veces no ha sido correspondida, no ha sido bien pagada, ni siquiera agradecida, más por lo contrario, lo han hablado cómo vive a usted. Han hablado qué comiendo vives. Han hablado dónde duermes, qué tienes, qué no tienes. Esa es la gente mala, la mala paga, la mala leche. Que no falta a veces. Y está dentro, ahí en el rol de la misma familia. Por eso, ñaña linda, que me escuchas. Hoy en día hay mujeres, hombres privados de su libertad por calumnia, por odio, por delitos que no han cometido. Se desesperan, caen en impotencia, se amargan. Si yo sería culpable, tranquilo estaría aquí, dicen. Pero a mí me amarga que yo no hice nada y estoy aquí por calumnia. Por eso tiene que conocer bien bonitillo, bien linditillo, a quién brindarle tu casa, con quién conversar algo íntimo, a quién contarle tus proyectos, en quién debes confiar, en quién no debes confiar, en decirle cuánto tienes, qué haces, en qué trabajas, porque de la nada se destruye una familia, se destruye un hogar, un negocio, una empresa. ¿Y por qué le digo esto? Porque todos los días estamos atendiendo a personas que llegan pequeños moralmente, después que fueron grandes, inmensos económicamente, con cochinadas, con trampas malignas, con saladeras, fetiches, con muñecos enterrados, con tierra de panteón, de cementerio, destruyen, te destruyen, están destruyéndote. Entonces, hoy, el día de hoy, hemos continuado curando de ayer a hoy día, y mañana continúa, se pieza, sigue, porque todos los días llegan personas destruidas moralmente, personas que se lamentan, personas que se entristecen, lloran, a recordar sus pasados lindos, sus tiempos de abundancia, y estos tiempos donde no tienen nada, muchas veces ni para el desayuno. Por eso cuídate, hermanituini. Hermanituini, buenas noches. Vamos a saludar a los ñañolones ahora. Ñañoloncito, buenas noches. Jovencito emprendedor, buenas noches. Jovencito negociante, buenas noches. Jovencito, buenas, buenas, te saluda tío, tío viejito, tío Antuco, compadre, papá, promoción, vejez. Buenas noches, paparuntito. Buenas noches, compadre viejito. Te saluda Antuco de Lamas, el viejo de Lamas, nacido en el monte, el que encamina en la tahuampa hasta la cintura en el agua, y el que sube los árboles, jalándose, trepándose en una soga,
El quien camina en la noche sin linterna, porque estamos preparados para la oscuridad, para trabajar con los espíritus en la oscuridad. El hombre que ha dietado años para que le sigan los espíritus médicos. Por eso yo le hago la invitación a ti que te agarran de traición, a ti que te agarran de maleteo, a ti que te agarran fingiendo ser buenos, pero ahorita estás fregado, ahorita andas desesperado, pero todavía no te enteras. El modelo, como se dice, el modelo, el tamaño, la magnitud del daño que te hicieron. Por eso que estás siendo rápido a la derrota, al fracaso, a la pobreza. Estás perdiendo todo, estás ajenando todo. Venga usted, hazlo como llegan. Otros de lejos, de otras provincias, de otras ciudades. Estoy llegando recomendado. Quiero que me cures. He caído en fracaso. Yo tenía carro. Yo tenía tractores. Yo tenía maquinarias. Tenía almacenes. Tenía gente. Tenía propiedades. Tenía terreno. Tenía empresa. Ahora no tengo nada, me dice el Señor. Si me ves con esta ropita, esto lo lavo. Espero que seque para ponerme esto mismo. Porque no estoy bien. Todo lo que hago me sale mal. Todas mis ideas no se hacen realidad. Todo mi proyecto es fracasar. Estoy endeudado porque préstamo hago y no puedo devolver porque todo acaba. Te han trabajado. Te siguen trabajando. Te vigilan, te chinean, te miran, te observan a dónde vas. Pues calladito. Calladito cuando yo te estoy curando. Porque lo vamos a poner en la puerta del vengativo, tu daño, tu hechizo, tu embrujo, tu maldad, que usted va a permitir que nosotros quitemos ese daño, ese embrujamiento de tu hogar, de tu trabajo, de tus cosas que usted tiene, pero que todo está ensombrecido, que todo está oscurecido, que todo está entrampado, que todo está trancado, que todo está cerrado, ninguna puerta se abre. Más por lo contrario, te hundes, te sumerges, te ahogas de desesperación. Porque valgan verdad, ni tu doñita, ni tu don está ahorita en estos momentos a tu lado, porque es parte del daño esa separación. Mañana vamos a continuar curando. Antuco paisano, el viejo de Lamas, le hace la invitación para que usted venga a consultar. Una consulta es importante, una consulta es interesante, una consulta es suficiente para poder indicarle de dónde viene, para dónde va, quién es tu contrario, qué intenciones más tiene y por qué es que no te acerca, ya no te visita, ya no te llega. ¿Por qué de lejos te amenaza? ¿Por qué intenta acabar contigo? Mañana vamos a continuar curando, porque esta semana es curación, curación esta semana. Mañana que es feriado, venga usted. Mañana feriado, atiendo todo el día. Usted que tal vez no va a laborar, venga, dése un tiempito, conversa con este viejito. Viejito de Lamas, antuco, paisano, dietero, purguero, espiritista. Le hago la invitación. 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Pedro Gómez, cuadra 3, costadito de la canchita sintética del colegio inicial Las Huellitas. Costadito, pegadito. Mi añolón, tú que me sordas, escuche bien. 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Jirón Pedro Gómez, cuadra 3, costadito de la canchita sintética del colegio inicial Las Huellitas.

0: sigue, sigue el programita, claro, hasta las 8 de la noche programita, cheverén, y vamos a hacer el programita, lindillo, dedicado a ti, ñaño Loncito, dedicado a ti, ñañuchita, a dar un programita bien hechecito, un pues capillejo bien tejidito, para el sombrero, ¿eh? Para el sombrero, bien estrechito el shirú y cara, ¿eh? Claro, bien bonitillo, programita para ti. Si ya no te quiere dar besitos, dice Chapulín, ya no te quiere, pues. Porque cuando te querían, te sacaba lengüita, el beso de la viborita te hacía lengüita. Parece bocholocho.
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0: Ese era antes, te dicen. Tú ya no me quieres, ya ni me besas.

0: como antes. Por eso, pues, eso era antes, te dice. Yo le hago regresar nuevamente a esos tiempos. Tú ven nomás, Yuyo. Tú ven nomás. Yo le hago regresar, ñaña, doña, seño. Yo le hago regresar a esos tiempos lindos, a donde te cargaba como una niña, te llevaba en sus brazos, te hacía jugar cargando, te daba cosquillita, cosquillita. Cuando se metían a sus chapuzones, hasta que escapaban. ¡Pum! ¡Pum! ¡Ay, ay, ay!
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0: Todo programa, noche a noche, mañana a mañana, todo programa da sus consultantes. Está muy seguro, cierto y aprobado que el día de mañana van a llegar a Antuco. Hale regresar que sea como antes. Hale regresar el tiempo, hale retroceder el tiempo. Que sea como antes. Claro. ¿Cómo era antes? Pacienciosa, de gusto, complaciente. Ahora no quiere nada, Antuco.
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0: Mañana muy seguro me decían tú que yo escuché anoche que decías que le vuelves nuevamente al hombre, a la mujer como antes, como ha sido antes. Lindo, pues, como antes, cuando se querían, cuando se amaban, cuando se decían te quiero mucho. Y te respondía yo también. Nunca te voy a dejar. Sí, amor, te decía. Cuando te llamaba con cariño, bebé, bebé, te dije, mira, bebé.

Cuando te trataban con cariño, bonito, cuando te decían, pues ese pescado ojón, así, bonito, te decían, riquito, amorcito, corazón, mi vida, mi cielo, mi aire, todo lindo era antes. ¿En qué momento se malogró? ¿Por qué se malogró? ¿O quién le está malogrando? ¿Quién es el culpable de tus problemas actuales, ahorita que estás pasando en estos momentos? Que estás escuchando solito ahí. ¡Qué bruto! ¡Oh, joder! ¡Jasuzón! ¡Ay, ay, ay! Mañana yo soy el encargado, dice el indio. Yo mismo es el día de mañana. Girón Pedro Gómez, cuadra 3, costadito de la canchita sintética del colegio inicial Las Huellitas. Costadito, pegadito, vecinito, aquisito, juntito, los dositos de mi país, ahí. Ahí está canchita sintética, ahí están gritando los niños, pues, pibichito en jaula. Están gritando los niños, al costadito, qué bruto. ¡Bien! Facilitillo para llegar. ¡Bien! Simplecillo para llegar. ¡Claro, pues, Cholquín! Tú eres inteligente, Yuyo. ¡Qué bruto! Si hubieses tenido apoyo de... ¿No? Cuando así, muchacho, ¡pum! Tú serías tal vez un letrado, como se dice en el monte, no dicen letrado. ¿Quién decir letrado? Dice, tú serías un hombre letrero. ¡Claro! Porque tú eres inteligente, ya has grabado ya. Ah, costar la huellita esa, en Pedro Gómez. Ay, vaya. Mañana me voy un ratito. Claro, pues yo lo. Tú eres inteligente, ñañolón. Una sola vez ya has grabado ya está. Si tal vez te hubieran tenido paciencia, hubieras estudiado lindilla, pues tú también partes por apuradilla a dejar de estudiar por tener de vuelta, como se dice, tu marido chivó las normas, es mi diploma, dicen. ¿Cómo? Ya, bueno, diploma. Pero eso no importa, lo importante es venga costadito la canchita sintética del colegio inicial Las Huellitas. Cito, o está ubicado en el Girón Pedro Gómez, cuadra 3, costadito de la canchita. Voy a poner una musiquitilla bien linditillo y luego doy pase a la primera pregunta.

Ay, ay, ay, ay, con el arpón ahí haciendo puntillas, como dice, en el piso. ¡Ay, chan! En cada grito picas, pues, el suelo, ¿eh? ¡Ay, chan! ¡Ay, chan! ¡Ay, chan! ¡Pueden! ¡Ay, chan, chan, chan! ¿No? ¡Ay, ay, ay! Todos mojaditos.

Ahí nos vamos a la mocería, ¿no? Ahí no hay motocarro. Con 3 soles no te vas en motocarro, ahí no. Ahí te vas a la mocería. Abrazando una topa por el río Napo. Río abajo, encrecentado. Los nativos todos en topa flotando. Viajan, es como sus aviones. Ahí van, tuco. Ah, pues, mi familia, pues, mi sangre, pues, países. Ahí me conocen, pues, soy crespo, me conocen de lejos. Pues. Ahí de las comunidades gritan, pues, ¡Antuca! Le digo, así les gritan. ¡Anda más! ¡A la mocería! Se tomó ya, güey.

A la mocería. Te va a tragar un saltón así, claro. En esos ríos gigantes, como se dice, inmensos. Allá es Yuyito, ¿no? Río pequeño. Ahí los ríos tienen 3 kilómetros de ancho. Ahí está el zúngaro saltón, tiburón de agua dulce. Claro, te puedes tragar el saltón a ti, cholo, si te vas. Te huele, pues, choclo, choclo, te huele a ti. A ti te va a oler chuño, chuño. Claro, mashua te va a oler a ti. ¡Bla! Te trae el saltón, cholo. Todito el día viajamos, montado, abrazado en una topa, un árbol, para que no saben, es sachalimeñillo, es mentecato, limeñillo. ¿Qué topa? ¿Qué topa? Es un árbol que flota como corcho. Claro, una semana antes de ir a la mocería ya, hay que hacer secar el árbol, pelarle todo bonito, lindo, seca, amarillito. Ese es tu avión. Ahí estás por medio río, la correntada te lleva. Por el río Napo. Ah, va a bajar. Soldados ahí en Curaray nos están mirando, soldados. Mira hacia arriba, les digo yo. Mira arriba, soldados para mira. Mira arriba, levanta la cara. 100 arrugas en la espalda y me hacen caso. Mirando de reclutista arriba, no me miran. De ahí Antuco, el espiritista, el del monte, pues legítimo, legítimo. A ver qué huele Antuco ahorita. Chantuco está oliendo a cachacuchillo. Ojo, oye, que se han llegado las notitas el día de hoy. Llegó gente el día de que bruto. Ay, hemos preparado chive ahí. Le hemos echado hielo. Compré hielo de ahí de al lado nomás. Metas 3 bolas de hielo. Ya. Toma el calor hecho hoy día. Todos han tomado chive hoy día. A ver, ¿qué dice? Antonio de Chasuta, Perú. No, eso es de Lamas. La vieja Antuca es de Chasuta, Perú. La vieja Antonella. La ñaña Antonella. Pa. La doña Antonella. Claro. Pa. De Chasuta, Perú, dice. Antonio de Chasuta, Perú. Muchas gracias. Quiero que usted sepa que mi mujer está completamente sana. Qué lindo, qué lindo. Se siente tranquila. Ella así me dice. Claro, ¿qué te dice? Amor, me siento tranquila. Ya no me siento desesperada aquí en la casa. Ya me quitó las ganas de estar caminando por aquí, por allá. Piscoteando, se dice, qué bruta. Así con le malogra ñaño a una mujer con cochinada. No le importa nada, ni su yuyo. Se aloca, pues se va. En cualquier lugar, en cualquier cama duerme. Ay. Pero curandero, pues viejo, está aquí en Tocache. Curandero, que hace los cánticos, las oraciones, la llamada de espíritu, el rito ancestral, la comunicación de la mente para llegar a su mente del hombre, la mujer que ya no quiere a sus hijos.
se lo trabaja su pensamiento lindo mientras duerme. Y cuando despierta, ¿qué hago aquí? ¿Por qué estoy aquí? Mi casa, mis hijos, mis cosas, mis patos, mi gato, mi perro, mi achco, mi micho. No reacciona, pues. Se le cura su espíritu, reacciona, regresa. ¿Qué hago siguiendo a esta mujer? ¿Qué hago siguiendo a este hombre negro, gordo? Parece un piro. Mejor me voy con mi marido. Claro, lindo se cura, pues. ¿Qué más dice? ¿Qué más dice? Ya no llora de odio hacia mi persona. Antonio de Chasuta, Perú. Su familia, todos están agradecidos, muy contentos contigo por tu apoyo. Claro, es un apoyón. ¿Por qué eso trabajé? ¿Quién pues le va a hacer? Este viejo pues le hace. Al cuando decía Tío Acuña, es que pechito, le decía, claro, es que pechito, claro. Este curandero, pecho peludo, es que realiza este modelo de trabajos, técnicas y secretos del espiritismo moderno que está triunfando aquí en Tocache, en el jirón Pedro Gómez, cuadra tres costaditos de la canchita sintética La Huellita. ¿Qué más dice? Jura y me promete. Dice que no me va a dejar nunca. Claro, ahora sí, pues. Nunca te voy a dejar. Siempre contigo está. Claro, lindas se hacen, juguetonas. Subilo.

Gracias por hacerme saber, Cholo. Ahora, como se dice, goza la vida, vía tu vida. De arranque. ¿Ya? Hazte una cría esta noche. A ver, ¿qué dice? ¿Qué dice? ¿Qué dice? Hola, Antuco. Dime por qué me dejó mi marido. Ahorita le voy a olisquear. Dime, tal vez nos embrujaron, algo así nos hicieron. Dime, tal vez nos embrujaron, algo así nos hicieron. Ahorita le voy a oler.

¿Qué más dice? ¿Qué más dice? O si algo tengo yo para no vivir bien. De a poco empezaron los problemas y me enteré por él mismo que ya no va a regresar conmigo porque tiene otra mujer. Puñala, ñaña. ¡Ñaña!

ustedes vivían bien. Y si están separados y él se está portando así, no es porque no te quiere, ni tampoco porque tú no le quieres a él, sino porque les han hecho daño para que vivan así. Regresando, separando, regresando, separando. Ahora ya no regresa porque ya tiene mujer. Nada tiene que ver esa mujercita. Escúchame bien. Esa mujercita nada tiene que ver. Ella no ha destruido tu relación. Tu relación ya está destruida. Tu problema ya venía ya de más antes. Tiempos vivían en ese plan de separación. Más bien con esa mujercita está un poco tranquilo él. Piensa en usted, pero no puede realizar como él piensa su trabajo y de esa manera apoyarte económicamente a ti, porque ese hombre, tu marido, te quiere. No está por capricho con ella, sino ahí con ella encuentra tranquilidad, porque cuando está solo, andaba solo, renegando, resentido, después que discutían, peleaban, su vida era una desgracia, lleno de sufrimiento y martirio, nada más le tranquilizaba su huasca. Tanto le veo, pues Cholio, le veo, pues curandero. Mañana te acercas un ratito, ahí tengo machacado yo. Claro, está machacado yo. Puti, puti. Uica, uica. Claro, puti, puti. Uica, uica. Ahí, pum, listo, ya está. Uno es para juntar, el otro para que, ¿no? Desarme, destruya, desaparezca todo el mal que les han hecho. Lita, mañana te voy a curar.

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Si quieres, depende de ti, si quieres que venga y venda tu escopeta como la vez pasada, llámale. Claro, búscale, llámale. A mi otro paisa le digo ahí, si quieres que deje botar tu espadita de tu motosierra, su cadena, tu llave, sacabujía, tu galón, que compras tu aceite quemado, tu cojincito de lubricador, no que lubricar tu gasolina, todo te ha botado. ¿Qué le importa? Entonces, si quieres, llámale.

Si quieres que chapa en la tienda, ahí chaval, conmigo viene mi país, me educan, tú como dicen. Cada que chapaban, yo nomás sentía un dolor entre mis piernas. ¿Cómo así le digo? Y pues porque mi bolsillo se fruncía, dice, ¿cómo? Maíz, pues tú como dicen. Con una mujercita a la tienda. Mirando bien, dice su cara que hacía, mirando bien ese más caro. ¡Poc! Este quiero. A ver, a ver, a ver, a ver qué más quiero, qué más me gusta. ¡Poc! Otro. ¡Ah!

0: Y tú te compras así, pues, no, Antuco, me quedo comprar esos pantalones yo de 380 soles. No, me dice, no. Ese, después agarrar, le digo. Así agarrar, Antuco. ¡Pow! ¡Pow! Claro. ¿Qué más? Dijo ahí. Ya, entonces, llama. Si eso quiere, ya, búscale, llámale, como dice el fondito del programa. Si necesita que te haga vender tu último torito que tienes, ya por último, llámale. Ya. A ver qué dice Antuco Lavajos de Lamas. Quiero saber la verdad. Yo estoy con un hombre. Dime si su amor es verdadero. La verdad. Dime si su amor es verdadero. O su amor es o no es para mí.
1: 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Si necesitas de mis caricias, llámame.
0: ¿Qué más dice? Yo desconfío. Pienso tal vez tiene otra mujer. A ver, lo voy a olisquear hasta ahí nomás. ¡Wash! ¡Han! ¡Ah! ¡Ah! ¡Ah! Parece igualo, así que se atora con uvos. ¡Wow! ¡Wow!
1: 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Si necesitas de mi amor, llámame, llámame.
0: Buenas, ¿ya vuelta quieres para maliciar? Sí, tus malicias son verdades. Tu malicia que tiene otro, que está con otra mujer, sí está con otra mujer. Aparte de ti tiene otra hembrita y aparte de ella tiene su mujercita. Este es como el león, es de donde sea, casea y come.

0: Yo le invito a mi casa es grande, puede acomodarse él, pero no quiere. ¿Qué va a querer? Pues no, no, no quiere. Tiene familia, tiene mujer. Este igual a mi paisa, su casa de templada, entrega su casa a una hembra. Cuando ya está ahí, la mujercita se ha puesto a arreglar, a comprar cemento. Ya es ripio. Le ha hecho un vaceíto a la ducha, al inodoro, bien bonito, su lavadero, todo. No, ni le aceptaba, templado. Y le dijo, mira, mira todo lo que hago por ti. Y le dice, ya cuando ya termina, bonito, le ha hecho, pues, más te vale. Dile, ¿cómo?
1: 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Llámame, llámame.
0: Y sin decirle nada, es que quería dormir, por eso que tengo que quería dormir con ella. La reñida, han terminado mal esa amistad. Viene, pues me cuenta. Pues no es tu nada, pues cómo le hacen re a casa y todo. Y yo pensé que ahí iba a darse el siguiente paso. Ya. Igual, me dices, tu casa es grande, hay cuartos, hay habitaciones, hay agua, hay todo. Para que esté cerquita a ti, ven a vivir aquí, para que no te paguen. Porque él te dice, yo vivo en cuarto alquilado. Para que no te paguen el cuarto alquilado. Él te miente que su familia vive lejos. Su familia vive aquí en Tocache. No tengo familia acá, yo vivo en cuarto alquilado, por aquí. El otro día te ha trabajado, también veo ya. Te he dicho que está de bien, pucha caramba, estoy de bien de mi cuarto, me están cobrando y me van a pagar todavía el 20. ¿Cuál 20? ¿20 dedos tiene? Puña, no es para ti ese amor, lita.
1: ¡Ay, qué bonito!
0: Mañana atiendo todo el día, lindo, vamos a curar, solucionar estos problemitas. Todo esto, pero yo le arreglo lindo, bonitillo, con paciencia, bien hechecito, lindo. Para el consultante. Venga nomás, venga nomás. Al jirón Pedro Gómez, claro. ¿A dónde? Al jirón Pedro Gómez. ¿Es tu dirección? Clarinete. Venga nomás al jirón Pedro Gómez. Cuadra 3, costadito. Del gras, como dicen mucho, o la canchita, ¿no? De los niñitos que estudian en el colegio inicial La Huellita. Lindo ya, qué bruto. ¿Ah? Ok, listo. Mañana yo voy a venir a las 5 de la mañana, está viniendo. Pasa ese musmuki viejo, así está viniendo. Dantuco está rayando el día. Está viniendo Antuco a la radio. Claro, pues. Pasa ese ronzoco macho ahí. Está viniendo Antuco oscuro. Hace su programita 5 de la mañana. Les invito a escucharme madrugada. Claro, pues. Pero a partir de las 6 de la mañana. Oh, ¿para qué ya? ¿Para qué más? Suficiente. Para atender mañana todo el día. Entonces, gracias por su sintonía. Me voy con el último guainatito. Les digo gracias. Hasta el día de mañana.

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Hola, 4 de la mañana, 4 de la mañana, 1 minuto. Hoy es jueves, se acerca la semana. Jueves 6 de agosto del año 2026. Hoy día es feriado. Hoy día es feriado, batalla de Junín. Bueno, nosotros como siempre con nuestra música, buenos días a cada uno de ustedes. Buenos días, Tocache Progression, Te Pólvora, buenos días, Uchiza. Buenos días a cada uno de ustedes. Ya estamos listos y preparados para poder deleitar nuestra música peruana, nuestra música vernacular. Si quieren un saludo y te lo hacemos con todo gusto. 4 de la mañana con 2 minutos, hora en todo el territorio nacional.

Hola, vamos con la hora. 4:07 p.m. 4:07. Hora que te recuerda la bandería, María. Bueno, mi gente linda, nosotros estamos listos como siempre. Buenos días a toda nuestra linda gente que nos sintoniza en las diferentes partes de nuestra provincia. A la gente de Uchiza, de Progreso, de Xunté, de Puebla, buenos días. Hola, ya estamos listos. Bueno, pues mis amigos, ¿qué nos trae la noticia nacional? Ollanta Humala ha comparado su caso de lavado de activos con Keiko Fujimori. Nosotros no recibimos, ella sí recibió, así dice Ollanta después de salir de la prisión. El expresidente Ollanta Humala cuestionó a los magistrados que resolvieron los recursos de casación en el juzgado penal. El exmandatario sostuvo que debió ampliarse el mismo criterio que benefició a Keiko Fujimori. Es una llamada de atención al ponente y a los jueces que firmaron esa casación. En ese sentido, se le dieron a Keiko, tenía que dársemelo a mí, como me dieron preso a mí. Ella sí, no, ella también. Señaló Humala durante una entrevista con Rosa María Palacios para Sin Guión sobre la similitud de ambos procesos. Humala sostuvo que aún ambos casos involucran aporte de campaña. Existen diferencias entre la situación de su agrupación y el fujimorismo. Creo que tiene mucha razón Ollanta Humala en ese caso. El expresidente precisó dos aspectos que se separaron ambos. La primera, según detalló, radica en la veracidad de la recepción de dinero. Nosotros no recibimos, ella sí recibió, argumentó, como según punto. Humala dijo que las imputaciones contra otros partidos se vinculan a financiamientos provenientes del sector corporativo, mientras que en su caso se trató de una maniobra política motivada por la ideología. Bueno, en algún modo debe tener su razón, pero ahí hay que ver, claro, que la tía K recibió, y eso es cosa notoria, todo el mundo lo sabe. Y sin embargo, mira ahora, ¿dónde está? ¿Cómo está? ¿Qué te parece? A veces la justicia tiene patas cortas, y eso tarde o temprano va a tener que comprobarse. No es que tiene que comprobarse, no tiene que sancionarse. Al parecer está comprobado. Yo no sé qué corona se maneja. Sí, pues es cierto, todo el mundo le ha blindado, le ha apoyado. Hoy, al que está como presidenta, tampoco ha ganado en las elecciones ordinarias. Si no le ayudaron, le apoyaron otros países, en este caso Estados Unidos. Pero bueno, así están las cosas, mis amigos. ¿Cómo está, gente linda? Buenos días. Un saludo para toda esa linda gente de las diferentes partes de nuestra provincia. La gente de Uchiza, la gente de Xunté de Pólvora. ¿Cómo están nuestros amigos candidatos? Ya están listos y preparados. Me supongo que ya están haciendo su campaña en diferentes lugares, dando su punto de vista. ¿Qué es lo que van a hacer? Seguramente el estilo propio de firmar compromisos. Un montón de compromisos firmados debe obrar en las oficinas de su teniente gobernador, de agente municipal. Muy bien, 4:11 p.m. que te recuerda la bandería, María. Ajá. Los mágicos, orquesta folclor, presenta.

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Hola, bueno, buenos días. 4 de la mañana con 18 minutos. ¿Cómo avanza el tiempo? 4 de la mañana con 18 minutos. 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Bueno, mi gente linda, hoy la mayoría de los candidatos, como no hay para reelegirse, pero hay otra forma de hacerla una jugada al Jurado Nacional de Elecciones. Como pasó con Roberto Burneo, que renunció, le dejó carta libre al porque el presidente del Jurado Nacional de Elecciones, Roberto Burneo, se renunció su primer candidatura de porque le dejaron ahora carta libre. El presidente del Jurado Nacional de Elecciones se pronunció sobre la renuncia de Luis Rubio a la candidatura a la Municipalidad de Lima con Renovación Popular. Un día antes de cierre de estas, Burneo adivinó sobre la estrategia de autoridades para continuar en el poder pese a la prohibición de la

Aliaga podría asumir nuevamente el cargo de alcalde en la capital. El titular del Jurado Nacional de Elecciones precisó en Radio Programa del Perú que la permanencia del exalcalde presidencial en la lista no infringe ninguna norma. La ley vigente lo permite, por lo que el magistrado no calificó el caso como una irregularidad. Borneo planteó además un debate distinto: revisar si la prohibición de reelección inmediata en su forma actual debe mantenerse. Su cuestionamiento se dirigía al diseño de la norma, a no un partido específico. También, amigos oyentes, a los electores, revisen la lista de su lista completa antes de votar. O sea, ¿por quién vamos a votar? Ahora, el estilo es eso. ¿Qué te parece? El alcalde Tocachino ha hecho lo propio, o está haciendo lo propio. Él está como vicepresidente, perdón, como primer regidor, pero si su contendor renuncia, él quedaría como alcalde. Imagínense. Esta es una jugada maestra que ya pues han sacado la vuelta a la ley de elecciones, porque saben que ahí no lo va a coger, porque ya renunció. Él era o va a ser teniente alcalde de todas maneras, pero como regidor, ahí está la cosa. En Santa Rosa y Chapaja también están haciendo lo mismo. En Uchiza también. En Santa Lucía también. Fíjense a estos, bueno, disculpen el término, estos sinvergüenzos de las actividades de los alcaldes. Y ya se están comprando nuevamente. Pero, ¿quién tiene la culpa? Nosotros. Si le damos la vuelta o no. Si le vamos a dar el voto nuevamente. Bueno, va a depender de nosotros, como vuelvo a repetir, si le damos el voto. Si hizo algo, bueno, pues se la merece. Pero si no, tampoco no. Hay otra gente nueva que puede estar en el sillón municipal. 4 de la mañana con 22, 4 de la mañana con 22 minutos. Príncipe Acollino nos dice: vida mía, ¿qué pasó? ¿Dónde estás?

Bueno, hola, 4:28 hora en todo el territorio nacional. 4:28 por encargo de la Lavandería María. 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Bueno, les comentábamos de cómo se viene manejando, cómo se viene trabajando ahora en estos últimos tiempos la reelección. Aparentemente no hay reelección, aparentemente, pero en el fondo claro que sí, hay reelección. ¿Cómo es que ahora se han colocado como ese primer regidor? Sales, yo me quedo. Empezamos con porque. Pero ahí, como vuelvo a repetir, va a depender de todos los votantes que les si quieren dar el voto nuevamente, ya pues. Y por otro lado, solamente en elecciones aparecen como la nube, cuando llueve nada más. Otro de los días, cuando las papas queman, ¿dónde están? ¿Dónde está? Por otro lado, amigos, se viene anunciando que el sábado se va a elegir a un nuevo comité de defensa de los intereses de la provincia de Tocache, porque el anterior le eligieron con bombos y platillos, que dijo que sí, ahora voy a trabajar, voy a hacer, en menos de 2 meses se desinfló. ¿Qué pasó? Ahora ni hay, no tenemos representatividad. Hay muchas cosas para hacer, amigos. Muchas cosas. La Asociación de Comerciantes más está en su comercio, y los plataneros o agricultores igual. El sindicato de maestros de organizado. Ahora ha venido el de Lima, ha hecho lo que le quiere, lo que viene en gana. Entonces, no hay representatividad. Pero tenemos que hacer algo. Por lo menos alguien tiene que levantar la voz. En ese lado hay que también, de alguna u otra forma, hay que felicitar a la señora Zuriaga, que ha prendido la mecha para enrumbar. Y ojalá que salga bien y que quede en manos de personas que realmente pueden sacar cara por Tocache, que realmente pueden decir que soy tocachino y hacer las cosas como corresponde para enfrentar a muchas cosas. No a pelear, si no hay cosas que hay que reclamar, que hay que fiscalizar, que hay que hacer. En salud, por ejemplo, el atropello que hacen, no hay tomografía, ¿no? A veces no hay médicos. ¿Quién dice esta es mía? Más aún, el director del hospital es designado por gobierno regional. En educación, igual. El señor Golden, director de la UGEL, es puesto por gobierno regional. Y así. Entonces no se puede avanzar, pues, amigos. Todo queda en familia. No se puede avanzar. Bueno, esperaremos a ver quién, dice yo, por lo menos se pronuncia a este nuevo comité, quiénes integrarán. Como vuelvo a repetir, ojalá que sean personas idóneas, personas que tengan representatividad y que sepan conducir a este carro que está malogrado. Muy bien, mis amigos, Cristina Rojas, Lloro en Soledad.

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1: Hola, con la hora. Hora. 4:38 4:38 Hora en todo el territorio nacional. Hay que levantar, mis amigos, para chambear desde temprano, porque más tarde hace bastante calor. Hay que levantar. Un saludo para las mamitas de amas de casa, que algunos ya están de pie chambeando, haciendo el desayuno para irse a la chacra o al trabajo. Un saludo a todos, hombres y mujeres chamberas en las diferentes áreas de trabajo. También a la gente de Uchiza, de Progreso, como está mi gente linda de Pólvora, la gente de Puerto Pizana, un saludo muy especial, la gente de Las Lomas, la gente de Cachiaco, cómo está mi gente linda. Ahí está el candidato al alcalde por Pólvora. Muy bien, y así. Sigue, amigos oyentes, la alerta. Alerta roja o alerta amarilla sobre el Niño. En Lambayeque, la temperatura llegaba a 36 grados el día de ayer y pone en riesgo la producción de mango, de palta y de otras frutas. El invierno en Lambayeque continúa registrando temperaturas por encima de lo habitual. El Servicio Nacional de Meteorología e Hidrología de Perú, SENAMI, advirtió que el intenso calor provocado por el fenómeno del Niño se mantendrá durante las próximas semanas, una duración que no solo rompe los patrones climáticos de la estación, sino que también pone en riesgo la producción de mango y palta en esa región. Según informó Joel Alania, vocero y especialista de SENAMI Lambayeque, dijo, cerró con valores inusuales altos para esta época del año. En el distrito de Olmos se registró hasta 36 grados, mientras que en Motupe y Yajanca alcanzaron temperaturas de 33 a 35 grados. En tanto, las ciudades de Chiclayo, Requén, Pimentel soportaron, amigos oyentes, la temperatura de 27 a 29 grados centígrados, cifras que incluso superan las registradas en algunas zonas. Está bastante agresivo. El especialista precisó que los primeros días de agosto mantienen la misma tendencia en Motupe. 30, 33, 37, 27 grados centígrados. Hay que tener mucho cuidado, mis amigos. Estamos entre la alerta amarilla y roja para este fin. Bueno, un saludo también para mi gente linda de Santa Rosa, Chapaja. ¿Cómo están mi gente de Santa Rosa, de Chapaja? Lo voy a con mantención. La gente del Cruce Uchiza, un saludo muy especial para toda esa mancha, para toda esa linda gente. En Santa Rosa de Chapaja es el centro poblado, ¿no? Centro poblado. Muy bien, vamos a presentar otro exitazo, Huanchaquito del Amor, un niño pobre que canta y encanta con su requinto.

0: Muy bien, amigos, 4 de la mañana con 47 minutos, 4 de la mañana con 47, hora en todo el territorio nacional, hora que te recuerda la bandería María. Bueno, pues mis amigos, ya los muchachos están terminando sus vacaciones. El lunes arranca nuevamente las clases. En algunos lugares se evalúan, las clases pueden cambiar de horario por cuestión de calor, aunque aquí todavía estamos bien, estamos acostumbrados en el calor, pero de todas maneras se siente ese calor sofocable a partir de las 12, 1 de la mañana, de la tarde. Bastante calor, por eso hay que cuidarse, muchachos. Hay algunos amigos del campo trabajan hasta con el polo afuera. Eso nos puede traer consecuencias. Siempre, al margen que sentimos el calor, debemos de usar el polo sencillo. Polo sencillo. Porque de lo contrario, mis amigos, podemos sufrir una quemadura de calor de 2 grados, 3 grados, y eso puede provocar cáncer. Ahora estamos en la campaña electoral, todo el mundo está que saca el tacha, que una cosa, otra cosa, recién ahora sí pues se acuerdan de muchas cosas, ¿no? Hay personas que están ahí en la política, parece importante, pero también exagerar es bastante, porque algunos sí exageran de algunas situaciones que viene dándose. Pero bueno, pues hoy día juegan nuestras matadorcitas, los rivales ya están listos, como también ellos. La selección peruana de vóley cuenta con los días, con horas a su participación en el Mundial 2026, luego de venir la Copa Federación. Las matadorcitas están en el grupo B. Hoy día juega con Túnez a las 4 de la tarde. Luego el viernes 7 con Venezuela, aunque a Venezuela ya le ganamos. El sábado 8 con México. También le ganamos a México, Filipinas, un equipo fuerte. Todos son fuertes, pero Filipinas al menos es mojado. Y China. China, amigos oyentes, tiene una jugada muy distinta, más rápido la jugada. Y también las chicas son más altas. Tremendas chicas. Entonces, no estamos lejos. Podemos llevarnos este mundial. Va a depender de todos los peruanos, el apoyo. Y sobre todo, amigos oyentes, de nuestras matadorcitas, que no se rindan, que no se bajen. Al parecer, amigos oyentes, Latina va a transmitir el partido y Canal 2 permitirá ver todos los partidos de la selección peruana de vóley, fenómeno del vóley sub-17, a través de sus distintas plataformas. Y bueno, pues a conectarse a partir de las 4 de la tarde. Muy bien, mis amigos, un saludo especial a toda mi gente linda de las diferentes partes de nuestra provincia de Tocache. Hay que levantar al ritmo de este Santiago, pero de esa tunantada para todo el Perú y el mundo.
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0: ¡Ajá! ¡Vamos a Huancayo City! ¡Entre licor!

0: Hola, 4 de la mañana con 56 minutos, 4 de la mañana con 56. ¿Cómo estamos, mi gente linda? ¿Cómo estamos? ¿Cómo estamos? Buenos días, hay que levantar, dejemos la cama, dejemos. Ajá, claro que sí, seguramente. Bueno, pues no se preocupen. 4 de la mañana, ¿cómo avanza el tiempo? Hoy día va a ser un calor fuerte, un calor insofocable. Aunque ya terminó la cosecha de café en diferentes lugares, pero hay cosecha de cacao. Para secar los granos, parece importante para ir a pescar. Pero hoy día es día de chamba, hoy día vamos a trabajar, a sudar duro. Un saludo tan para mis amigos comerciantes. ¿Cómo está mi gente comerciante? Vamos a dejarle con otro temita musical y mañana estamos de retorno. Los mensajeros del amor. Ajá. Chalamarca, Wanda Marquinita,
1: y Roberto Saldaña,
2: y Juan Vázquez,
1: con cariño.

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0: Hola, hola, buenos días. Hola, hola, hola, buen día, buen día. ¿Quién será? Una pacucha, tal vez. ¿Qué tal es tu mujercita, viejo? Claro. ¿Quién será? Tal vez una guairanguina, claro. O tal vez será de una de barrio.
1: Arles y Roy. Eso, eso, eso, eso.
0: De Villa Mercedes, de Villa Mercedes. ¿Qué tal sale tu mujercita, cholo? Claro. Ñañolón, ¿qué tal encuentra tu mujercita de Tocache Viejo, cholo? Yuyo, uno no sabe, Yuyo. En cualquier momento, ¡plum! Se atraviesa el amor, Wauki.
1: ¡Eso! ¡Eso! ¡Sófimo Sacramento! ¡Vamos ahora! ¡Ay!
0: Una de limón, ¿qué tal sale? ¿Qué tal te liga, como dicen? Te liga una de limón, una limoncina. Claro, o una del centro de la ciudad, que era una pituquesa. Y una de Freddy Aliaga, ¿qué tal? Te brilla el amor, cholo.

¿Qué tal? Se tiembla uno del jirón San Juan, ñañoloncito. Por ahí te sale el amor, al encuentro te sale el amor. Una del jirón, Germán Rengifo, Bru, todo ese amor, ojo.

¿Será una chinita o será una ojona? Altota, chiquitita. En una de esas, ¡pum!, encuentres el amor, ñañoloncito. Una pequeña.

0: será de
1: ¿quién será? ¿Quién será? ¿Quién será? Una alta, flaca para ti, Primolín. Una alta, flacona, más crespona, pispurona. Claro, pues chulo, ¿ah?
0: ¡Conga, niño! ¡Arles y rock!
1: Buena, buenos días, despiértese bien. Les estoy despertando, recién me están roncando, estoy despertando todavía. Ahorita damos inicio al programita, su pequeño consejito, su lindo, chiquitito, orientaciones, ¿no? Como se dice, ¿no? Orientación chiquitita. Ahorita estamos despertando bien, tiene que despertar bien y prestar mucha atención. ¡Ay! No voy a iniciar pues de frente, pues gritando, pues todo déspota. No, bonitilla, hay que despertarle, bonitilla. ¿Quién será esa guagua? ¿Qué tal de la hermana República de Almendra esa guagua? Que está escrito en el árbol de tu vida que va a ser tu mujercita, madre de tus cachorros.

0: ¿Quién será esa mujercita que quiera casarse contigo, ñaño? Que quiera tener de todo, claro. Que quiera comer bien. Que quiera que no le falte nada. Contigo va a tener, yo sé que contigo va a tener todo. Contigo va a comer ese arroz del día siguiente.
1: ¡Vamos a llevar cachetano!
2: Oye, no pare Sosimo, ¿quién será?
1: ¿Será de...
0: Contigo va a comer una vez al día, nada más, con que estaría haciendo ayuna. Claro que baja de peso ahí. ¿Quién será esa mujercita que se va a estrellar en tu vida? Claro, pues chulo. ¿Será una talla bambina? ¿Será una mujercita huacrachucrana? ¿Una tingalesa para ti, ñañolón? Claro, una ñaña bailarina. Una ñaña bailarina, mejor te buscamos el día de hoy para tu mujercita. Una ñaña bailarina de barrio Andalucía. ¿Qué tal te ligas de Andalucía y ha vuelto ese amor?

Dice mi pai Santuco, quiero chapar una gorda. Le digo, o sea, tú quieres carne, le digo. Gordita es la que pretendo, me dice Antuco. Pues yo digo, Antuco, como te escucho que hablas, hazme chapar esa gorda, me dice. Ya, te vas a chapar pura carne, le digo.

0: Una del Girón Jorge Chávez va a ser. Sí, segurito, una del Girón Jorge Chávez. Tiene que ser tú. O de la Avenida Las Palmas, que sea.
1: Ella, aquella flaquita que quiere casarse conmigo.

vejez para ti una rubiona, una rubia, una gringa su pelo, pacucha, gringa, gringa de verdad, gringa, pura gringa, no cutipado de gringa, no, no, una gringa pacucha, rubia, su pelo ahí, no, que tenga ahí sus latas en su muela, como yo digo, latas, braques le dicen, ¿no? Y que tenga sus latas, sus muelas enganchadas como de pez gamitana, una de esas que sea tu mujercita, vejez.

0: ser, tiene que ser una guaguita de 25 añitos, Yuyo, para ti, Yuyo. Claro, pues tú que tienes 30, Yuyo, una guaguita de 25. Hermano, hermanituini, tú que tienes 50, una señorita, claro, una señorita de 40 para ti, una cuarentita, señorita, bien brillosita, en todo su esplendor de su juventud, señorita, una flor, peñaño.
1: Conmigo, conmigo, yeah. ¡Ahí!

0: Pollita, ¿qué eran tú? Como dice, ¿cuántos años tiene tu pollita? Le digo, tiene 22 años mi pollita. Claro, si es una pollita, le digo. Una polla, hay que buscarte una polla para ti. El día de una pollona hay para ti, una reilona.
1: ¿Será de Caujul? ¿Será?
0: Porque el día de hoy sí o sí, de todos los solteros le vamos a buscar su parejita, su mujercita. De los separados vamos a hacerle unir con su mujercita. De los enviudados, buscar el camino de alegría, de felicidad, haciéndole que pueda rehacer su vida, llenar ese vacío y no vivir de los recuerdos, no caer en angustia, no vivir apenado y no dejarse agarrar de la tristeza y las penas, porque ya se convierte en una enfermedad, ñaña, en una enfermedad, ñaño. Los primeros síntomas, nunca voy a querer a nadie, voy a respetar a mi finada, voy a respetar a mi finado, porque yo le amaba. Bueno, en tu mente sí, pero tienes que rehacer tu vida, tener nuevamente, ¿no?, alguien con quien hablar, conversar, con quien ir, venir, caminar, trabajar, financiar, y sobre todo, ¿no?, estar juntos. Entonces, es la única manera de que puedas sacar de tu mente ese pasado muy triste. Esa etapa de tu vida que te ha tocado vivir con la pérdida del ser que tanto has amado un día, que tan feliz fueron, pero así es la vida, es ingrata. Cuando viven mala vida, desgraciándose, maldiciendo, maldiciéndose, deseándose lo peor, no pasa desgracia. Como una plaga, como una peste, como una maldición, así siguen viviendo, así siguen aumentando. Pero en relaciones que es justo y verdadero, en relaciones que se quieren, que se aman, de veramente parejitas, ¿no?, muy felices, pasa desgracia de la nada. O sea, cómo es el mundo, cómo es la vida, cómo está formado, como dice, el destino de cada persona. Hoy día vamos a descubrir, hoy día vamos a descubrir qué pasó, por qué estás solo, por qué te dejó, por qué enviudaste, por qué te dejó en vida y por qué te dejó, ¿no?, perdiendo la vida. Venga usted el día de hoy, va a hablar con Antuco. Antuco está preparado por la experiencia que tengo muchos años en este trabajo, está preparado para descubrir lo oculto, lo escondido. Lo imposible que pueda usted saber, porque todos se quedan con la boca callada y no quieres que te enteres que tu mujer y tu marido, o tu pareja, tu esposo, tu marido, murió con brujería. Hoy día es un día maravilloso, hoy día es un día de trabajo, de consulta para descubrir la purititita, la purintanga, la verdad de tu problema, de tu sufrimiento, de tu soledad, tu enlutado que vives, las ganas que has perdido de amar y ser amado. Te sientes tranquilo, solito, pero hay momentos que te sientes desesperado, botas una lágrima de tristeza porque no entiendes, no, tú mismo no entiendes la razón, el motivo de tu vida, tu fracaso o tu soledad, ñaño. ¿Ñaña? ¿Ñaña? Ya que estás durmiendo, ya. Vamos a poner música mejor. Ya, se acabó, hasta ahí nomás. Los consejos, no, las orientaciones. Yo atiendo aquí en el Jirón Pedro Gómez Tocache. 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Thank you.

0: zapateame y pay saca chispa, su talón ya está así de su un taco de su zapato, ya está todo chubullalado, como se dice, pero él sigue ahí, pa, pa, pa, pa, pa, pa, pa, pa, pa.
1: Y ahí ven.

Che, mi pai dicen, mi pai está bailando su vainito, pac, pac, pac, pac, pac, le pone una cumbia, empieza a bailar todo atravesado, ya. Así se da, pai chancho con cólico, no, no, pues no es su fuerte, pues, su fuerte es su vainito. Le han puesto una cumbia de papilón. Y ya una risa para todo. Mira que es como se encoge. Pues chancho con quicha, le digo.

0: están invitadillos a venir, pues, a verme, pues, un curandero, pues, de ojo mutisco.
1: Así es, Aide Raimundo, la voz del amor.
0: Tía Aini, buenos días. Esta es mi tía Aini. Ella está ya con ese así, sí, como dice, ya estás a punto, creo, de alocar a Antuco.
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0: No, tía Aini, estoy a punto, más bien, de leer la primera pregunta, claro. Porque hay un guaguito, alá, guaguito. Está mal, vive enfermito. Mamá no sabe qué le pasa a su guaguacha. Guagua, guagua, guagua. Chichi, chichi, chichi. Maver. Don Antuco, quiero saber por qué vive enfermo mi bebé. Tiene año y medio. Se desespera, no puede dormir. ¿Qué me dice? Dime qué tiene, por qué está así. Usted que sabes, dime, ¿por qué mi bebé no sana con su remedio? Se despide una oyente de tu programa. Nada más. Y su nombre. ¿Digo o no digo su nombre? No, ahí nomás su nombre. Listo. Lista, guaguita, mamá joven, ahoritita.

tu bebé vive enfermo, así como dicen en Puno, así siempre sabe ser, dicen en Puno, así siempre sabe ser que está enfermo, enfermo, enfermo, porque le haces andar desde guambrillo, desde recién nacido, como se dice, mucho le haces andar en la noche, ese asunto del aire, del sereno, y su ropita también, a veces no lo recoges, lo lavas ahí, lo tendedero, a veces por estás ocupado, te olvidas, ¿no? Y siempre pasa eso, ahí amanece, desde el sereno, la oscuridad, las brisas del aire, y todo lo que se mueve, hija, todo lo que se mueve, sobrina, en la noche. Mientras uno dormimos, hay otro mundo que se mueve, el mundo de las ánimas, el mundo de las almas, buenas, malas, en pecados, descansando o en recuerdos, pero ahí llega a través del sueño a las personas. Pues muchos tienen pesadillas, algunos sueñan con su familia finado, otros sueñan con su familia vivo porque viven lejos, otros, ese es el otro mundo que se mueve. Claro, entonces eso le hace mal. Ahora, cuando te hacía a visitar a tu prima la chaca, ella tiene como mascotita su monito, travieso, majadero, te ha asustado porque te asalta el animalito. Ahora, ese susto, tú tienes susto, y ese susto lo has transmitido a través de tu pecho a tu guaguito. Claro, pues, así quieres que te explique bien bonitillo, a tu guaguito, claro. Por ejemplo, mi abuelita me contaba, Antuco, ¿ves tú cuando así guaguito te llevamos adentro, al centro, dicen ahí, cuando hay chacra adentro, 2-3 horas caminando monte adentro? No, acá decimos centro cuando salimos al centro de la ciudad. Ahí dicen, te llevamos al centro, guagua. Y que dice, me hacían agarrar una hojita, hojarasca pues del monte, me hacían agarrar hojita así, guaguito, pues Antuco, un guaguito bien hermoso. Error, güey, ahí, claro, llevando, ¿no? Y te iban llamando, Antuco, guagua, hijito, así. Pero hoy en día, pues ya, hoy en día se olvidaron de todo, ¿no? Más todavía, ¿y quién primero? Lo que dicen, no, yo no creo, esa es huevada, así dicen. Me disculpan la frase, pero hay que decir, si hablo de otra manera, no van a entender, ¿no? Entonces, esa es mentira, está engañando, es verdad. Pero yo por eso acá estoy años, porque sé que esas personas que rechazan a veces lo que yo les enseño, en algún momento, pom, pom, pom, pom, tocan mi puerta. Lo primerito, ¿cuándo lo hacen? Cuando los dejan, cuando los engañan. Entonces yo en la consulta primerito, ¡pac!, me sale eso, pero no le digo, en mí nomás queda. Este ha sido un hablantín, un rajón, un mal hablado, hasta de repente... ¿qué cosas no ha hablado? De los curanderos. Pero mira, ahorita viene, ¿no? Cae en desesperación en su casa, entonces viene, me busca. Entonces, igual, por eso te digo, te explico bonitillo. Entonces, ese es el asunto de tu guaguito, sobrina, que está enfermo. Claro, entonces... Y es bien sencillo, bien facilito para curarle. Hay que curarte a ti de tu sustito, ya, aunque ya no le estás dando pecho, pero ya ha quedado con eso, y a él hay que hacer el ícaro de la noche, el ícaro del sereno. ¡Y listo! Del sereno, no, de la brisa, no hacer de serenazgo, no, de sereno, muy bonito. Y cárale, enserenazgo, no, pero tampoco, no. Y entonces, vamos a curar tu guaguito hoy día.

Todo el día atiendo. Todos los días atiendo. Marte no va a atender. No va a estar haciendo mi Juan. Yo voy a hacer mi Juan. ¿Qué cosa? Ay, ay. ¿Tú crees que Antuco es poca? Como dicen, ¿no? Dicen ahí los bromistas. ¿Qué Antuco es poca isma? No. Yo también voy a hacer mi Juan. ¿Qué? Bueno, ya, entonces, hoy día, pues estamos adelantando hoy día. Ven el día de hoy. Todos los días atendemos, todos los días del año, todos los días atendemos. Pelea que estoy haciendo mi Juan, no, pues, claro. Pues, igual mi primo, cuando él cocina, no está cuidándose ahí, se está cuidando de no tener contacto con el ajo. 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Vamos poniendo otra musiquitilla, vamos a poner un...

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Ay, ay, ay. Ahí como le carga a mi ñaño a su mujercita. Antes le odiaba. Yo le oro, le oloroseado en el país. Pues, échate tú mismo. Eso era 3 años. Ya. Hace 3 años atrás. Ya, échate tú, estoy ocupado. Y país está, échate. Esto juega ahí, te seca bonito. Ahí que seca, 10 minutos. Ya, es suficiente. ¿Sí? Entonces se echa todo y se echa el... Ya le digo al rato. Oloroso estoy, país, se me dice, oloroso estoy, me dice, olía, mi hijo, le asqueaba, le aborrecía a su mujer. Ahora es pataza, viene como perro con 2 rabos, antuco, me dice, ahora le gusta que le carga, me dice, para llegar a mi chacra pasamos 5 ríos, me dice, ríos, le digo, quebraditas, así, ah, río, quebrada, quebradita, claro, digo. En cada río no quiere, dice, mojar sus pies, cárgame, cárgame. Y le carga, le digo, en tus brazos cruza el río, le digo, la quebrada, le digo. No, me dice, me hace sentar así, en posición de rana, y le hace poner, pues, y dice, la paisa sube, así, caballito, le digo, putuncito, y le digo, putuncito, le digo, sí, me dice así. Ahí, y ahí cruza gritando, me derribas, cuidado, me derribas.

0: O sea, ahora te quiere, le digo, total, me dice, total me quiere, me dice. ¿Cómo no hay más río para que me sigas cargando?
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0: ¿Cómo grita? Le digo, me caigo, me derriba, me derriba.
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0: Saluditos, saludotes, amanecemos alegres, contentos todos allí en Nuevo Edén. Santa Lucía, buenos días. Para mi ayoló en cadena, en Chontayaquí, esa gente, Chontayaquillo, claro, pues un bravo para Chontayaquillo. Claro, pues. Esa gente, Chontayaquillo. Ahí ha venido una manchaza, Chontayaquillo, pues. Todos con sus costales vienen para cargar sus indios ardientes.
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0: Más listazo ya, Antuco, para atender el día de hoy. Pues listazo, ya pues, estamos amaneciendo listos y preparados para atender el día de hoy. 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Ya recibieron sus aplausos, sus bravos, los chontayaquillos. Seguimos saludando ahí en San Juan de Oyate. Buenos días, Curva Mariátegui, buenos días. Ahí, claro, pues, muy buena, buena. Todos los limones, Alto Limón, Centro Limón, Bajo Limón, Batán, Tiesto, Sin Jordán. Ahí está mi país en Jordán, claro. Estando San Pedro sentado a la orilla del río Jordán, llegó Cristo y le dijo, ¿qué tienes, Pedro? ¿Por qué estás triste y melancólico? Señor, me duelen las muelas a causa de unos gusanillos que la están moviendo. Yo te concedo, le dijo, que no te duelan las muelas nunca más a causa de los gusanillos. En el nombre del Padre, del Hijo y del Espíritu Santo, y ¡sac! Le quitó el dolor a Peter, porque Pedro estaba ahí que se jalaba la muela con su lengua. Claro.
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0: Claro, el río Jordán, ahí lavaron sus pies de chuquito, claro. Entonces, saludos a los que están amaneciendo ahí, a las orillas, en el valle ahí, ¿no? Claro, del río Jordán. Claro, pues está el río Jordán.

Sigue los saluditos, saluditos, saludotes en Nuevo Progreso, Paraíso. Nos vamos hasta Santa Lucía, Morada. Buena, buena, buenos días para mi tía ahí en Megote. Tía Aini. Tíacita, no es tíacita, mi tía Aini de acá que me paran chequeando en qué mo viene. Pues me dice, mucho te has alojado en tu programa, Antonio, me dice. De ahí es mi tíacita. Tíacita, tíacita de Megote, la Morada. Está así, está. Acejus, acejus. Acejas en la altura de Sion. Claro, pues. ¿Qué? Saludos en el Pavo, en Agua Dulce, arriba, cerca, Hongón, sierra, sierra, selva, selva, ahí va cambiando el panorama, va cambiando la naturaleza ahí, entre selva y sierra, arriba en Pavo, en Agua Dulce, a esa gente, gentecilla, gentilicios, ahí que me sintonizan a esta hora. Trae sus baldes el día de hoy, trae sus baldes, los que están mal, ¿no? Con sus pichirrín para entregar a sus indios ardientes. Balde con tapa traer el día.

A ver qué dice. Zapatuy. Reciba usted mi saludo, señor Antonio Lavajos. Reciba usted, dice. Qué lindo. Mi saludo, señor Antonio Lavajos. Qué bien. ¿Quién escribe? Yo de nombre, ¿qué dice acá? María, este es de la Candy. María Candelaria, Maricucha, ya Maricucha, ¿cómo va tu viejo? Ñaña Candichu, Candichito, ¿cómo va mi paisa ya está para irse a La Habana? Bastante te agradezco por curarle a mi marido. Qué lindo. Es de mente, yo siento que es un agradecimiento de todo corazón. Bastante, dice, bastante te agradezco por curarle a mi marido. Ya que él está recuperado y no siente ningún malestar. Qué lindo. Dolor, claro, malestar, dice. O dolor, pues no. No siente nada, está curado el viejo. Está curado el viejo ya, pues. Oh, está curado, curandero, pues, paisa. Claro, es legítimo, pues. Es curandero que le ponen camaleón, chinche, guairanga al brujo. Camaleón, un dos, pum, el brujo ahí. No. Claro. Chinche con dos nomas ahí. Claro.

Si tú le miras, dice, si tú le miras, don Antonio, él está bien recuperado, claro, y quisiera mirarlo. ¿Por qué no viene hoy día? Yo sé que mi padre ya no está ponguete. Parece queso guardado, amarilloso. Todo brujo. Mi padre dice, ya está, ya. Candicita, ya, ya. El viejo ya está por marchar, ya. Machas, cachas, jamuni, piña, piña, chas, jamuni, machas, cachas. Pero para eso, pues está Antonio, un Antonio, pues de Lama de aquí. Ese Antonio de Guahuito está andando en el monte, esos troncos caídos en el monte, padeciendo en cruzar ahí para el otro lado. Claro, pues, ahí. Ese es el curandero del monte, así como animalitos creciendo en el monte. Se ambienta tu mundo, tu vida. A ver, lleva un huambrí de la ciudad. No, delicadito, pues nosotros ahí estamos ya fuertes ahí, curaditos para la víbora. Nada te pasa, pues, está curadito. Sopladitos y caraditos. Para que no te robe el chapingo, chuyachaki, diablillo, duende, encanto de monte. No son juguetones, no son malos, son juguetones. Te extravian, te llevan una semana, nuevamente sacan, te sueltan, te dejan ahí cerquita a tu tambo, detrás de la cocina, de la tushpa. Está saliendo el perdido. El guahuitza ahí se recuperan, salen, están saliendo. Cargan tronco podrido en su brazo. Si es mujer, mi muñeca me ha regalado. Le hace aparecer pues que su tío, su tía, su abuela. Hace una vez salió una guaguita cargando un pez de tronco ahí podrido y su muñeca le arregla a su tía. ¿Y de acá qué es?

0: Maricucha, Candicita, pues es curandero, man. Luis Paitaza cuando lagrima, ¿no? No,
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0: Te quiero, jala aire, respira. Pasando bien,
1: mi querido Cajamarca.
0: Hay que entregar más bien el jardín de hoy. Claro, pues la vida, después de esta vida no hay otra vida. Todo el resto más allá creo que es mentira ya. Claro, pues, hay que gozar. A curarle ahora al viejo, entrega a su indio ardiente.
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0: Tirón, Pedrito, para entregarle a este indio ardiente. ¿Qué más dice? ¿Qué más dice? ¿Qué más dice? Está queriendo zapato, zapato. Gracias a ella, bueno, se agradece, despide.
1: Entonces...
0: Si tú le miras, don Antonio, ya no está con... Claro que sería mirar el día de hoy. Darle una icarada. Ay, curarle con su mano ahora. Curarle para su... Como ya chambea que gana. Claro. Lindo sería, pues, con el remelo jampa, limpiar la planta de sus pies por donde quiera que vaya, que le vaya bien. ¡Qué lindo! ¡Pues curandero! Pues ñaña, Candicia, le voy a esperar. Voy a poner un guainatito más y con eso me retiro, porque ya es las 6 de la mañana casi, ya estamos llegando a las 6 de la mañana. Un guainatito más, me retiro, regreso a las 7 de la noche. Hoy atiendo todo el día. 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
2: Cinco y 58.
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4: En Millennium, la hora precisa son las 6:00 minutos.
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0: 6 y 4.
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0: Hola, hola, buen día, Tocache, ¿cómo están? Hola, es un nuevo día, estamos en Radio Millennium haciendo fuerza, un poco de alegría que levantarse este jueves, ¿no? No hay que sernos muy desmotivados, porque todos tenemos que ser grandes, todos tenemos que ser cuando seas grande, no seas cuando somos grandes, con esta canción muy interesante de Miguel Mateos de mis tiempos de los años 80, cuando hacía radio en Radio Poder en la ciudad de Lima. Oh, esos tiempos, bravos. Bueno, con música así, rapidísima y con energía total, estamos en este jueves 6 de agosto y sobre todo feriado para algunos. Nosotros seguimos con la noticia. Blas, buenos días, ¿cómo estás?
1: ¿Qué tal, Marren? ¿Cómo estás? Muy buenos días. Buenos días, amigos oyentes de Radio Milenio, los que ya están conectando, esperando las redes sociales. Buenos días, ¿qué tal?
0: Sí, buenos días, Blas. En este caso, saludamos a la gente que se conecta en las redes sociales. Hoy llegamos a 50, ayer hemos estado 20 en Facebook. Poco a poco, la gente tiene que adaptarse. Por favor, compartir. Y hay mucha gente que no hace el enlace de TikTok también. En Radio Milenio 99.3 en Progreso, en Uchiza nos escuchan en los 103.7 de Radio Qué Buena. Ahí está la gente de Progreso, las jurisdicciones de Palmeras. San Juan de Porongo, ¿nos escuchan DJ Tony? Sí, ¿no? Bueno, en la cabina de imágenes, audio, sonomontaje, desarmando y armando el sonido del todo el mundo de la ciudad con imágenes, todo el DJ Tony, lógicamente. Buenos días, las 6 de la mañana con 7 minutos. 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Hoy es miércoles 6 de agosto del año 2026, año de la esperanza y fortalecimiento de la democracia.
1: Hoy 6 de agosto se conmemora feriado nacional en el Perú por el aniversario de la gloriosa batalla de Junín 1824. A nivel mundial y local también se recuerdan efemérides como la fundación de Pachacamac 1573, la independencia de Bolivia 1825 y Jamaica 1962. Además del lanzamiento de la bomba atómica en Hiroshima en el año de 1945.
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1: Vamos a presentar nuestra frase de energía. El tiempo que se disfruta es el verdadero tiempo vivido.
0: La noticia más importante es de la mañana hoy, 6 de agosto. Acontecimientos que relatan nuestra información se centran en la política nacional, el feriado oficial, trámites electorales y el ámbito internacional.
1: Reorganización del Estado. El gobierno liderado por Keiko Fujimori ha iniciado oficialmente una reestructuración del aparato estatal estableciendo al Ministerio del Desarrollo Agrario y Riego, Midagri, como la primera cartera en someterse a esta reforma.
0: Miembros de Mesa 2026, la OMPE habilitó ya la consulta digital con DNI para conocer la lista oficial de miembros de mesa, titulares y suplentes con miras a las próximas elecciones regionales y municipales de este año.
1: Caso Nadine Heredia. La segunda sala penal de apelaciones nacional evalúa el recurso presentado por la ex primera dama para la anulación de la sentencia por lavado de activos con una resolución prevista para las próximas 48 horas.
0: Hoy el precio del dólar en Lima hoy se encuentra un promedio de 3.39 para la compra y 3.49 para la venta.
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5: 6 y 12.

0: Las 6 de la mañana con 12 minutos, estamos a primera hora. La noticia es que levanta Tocache. Calles de Tocache se observan desorden, tanto no hace cumplir y ciudadanos que transgreden la...
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2: Comuna tocachina realiza a vecinos del caserío Miraflores y solo espera la firma del acta de libre disponibilidad.
0: Mientras López Viena, vecino del caserío Miraflores, tiene otra versión. No se niega ninguna firma, sin embargo, no tiene ningún documento para el dicho acto.
2: INDECI fortalece la preparación de la quinta brigada de la selva ante el fenómeno del Niño.
0: Candidato de Avanza País del Distrito de Morales, el ingeniero Tony Ayapi, sigue siendo piñata de esta semana. Fiscalía pide 5 años y 6 meses de prisión para Tony Ayapi.
2: Elmer López Viera, dirigente del caserío, desmiente a la comuna tocachina que no va a firmar ningún documento sino
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0: El sector Tinca y Gifo manifiesta que es una nueva etapa, indica que dejará cero corrupción, entre otras cosas.
2: ODP San Martín organizará las elecciones regionales y municipales 2020 con 8 mesas de sufragio.
0: Pide intervención preventiva de la Fiscalía en concurso CAS de la UNA por presuntas irregularidades.
2: Hoy estará en vivo, en directo, aquí en nuestra cabina de conducción del programa A Primera Hora, la candidata a la alcaldía provincial de Tocache, la ingeniera Karen Apaza.
0: Indira Wilca propone que las sesiones del Congreso sean obligatoriamente presenciales. Las 6:14 estamos en A Primera Hora. Comparten nuestra transmisión a través de el Facebook y también TikTok. Por supuesto, estamos en los 99.3 Milenio y también los 103.7 de lo que es Radio Qué Buena en Progreso. Nos escuchan ya en San Juan de Uchiza, nos escuchan a nivel del mundo en Nueva Jersey, en Estados Unidos. Qué lindo, qué bueno que se está abriendo ya la apertura de la información y también la apertura de nuestra coyuntura o cobertura nacional y mundial. Bueno, las 6:15 y en esta parte de nuestra tertulia, en este caso tertulia periodística, nos sorprende lógicamente de lo que está sucediendo en el Congreso de la República. Seguimos con personas haraganas, vamos a decir, ¿no? Vamos a calificar ese adjetivo. El señor Vicky Torres, que es el presidente de esta mesa directiva, está proponiendo las reuniones virtuales, ¿no? Las famosas reuniones virtuales. Entonces, hay casos que son importantes, que son virtuales, pero hay casos que no, porque ya hemos visto el finado, en este caso, uno de los congresistas que estuvo en la playa haciendo su reunión, en este caso, una reunión de congreso, pero estaba permaneciendo de vacaciones en la playa. Entonces, creo que es necesario. Las leyes no se realizan justamente desde la virtualidad. Para eso están una cuota de servicio social. Y, lógicamente, lo que dice la candidata, en este caso, congresista, diputada, Indira Wilca, que propone que de todas maneras tiene que ser obligatorio la presencia de los diputados o, en este caso, senadores, a una presencia de una reunión de trabajo.
2: Los congresistas toman decisiones importantes para un país. Yo creo que deberían de tomarlo más serios.
0: La presencialidad es importante.
2: Responsabilidad y claro. Seriedad. Manera de burlarse, de tomar decisiones o aprobar normas o leyes, echados en una playa, haciendo safari, haciendo shopping, porque tienen la facilidad virtual a través de un celular. Yo creo que está muy bien la propuesta que está haciendo Indira Wilca de que las sesiones y todos estos acuerdos que tienen, o el trabajo que tiene que hacer el coordinado, el Senado, los diputados, debería de ser presencial. Deberían de asistir.
0: Sí, y por otro lado, en el carácter y en el ámbito local, acerca del tema del caserío Miraflores, que nos hace una remembranza a la pillería, ¿no? Tenemos un video donde el señor alcalde, en ese entonces, recibe con mucha cólera al señor Elber Mier en su Facebook, y sería bonito hacerle recordar al señor Vidal González que la actitud de un alcalde es preservar la conducta, preservar el respeto y sobre todo la actitud de un líder. Y si nosotros perdemos los papeles, y que es fácil perder los papeles, pero una coyuntura política, tienes que tratar de ser elocuente, resiliente en todo caso. En una reunión de trabajo, lógicamente de visita, el señor Vidal González exageró abruptamente su conducta de repente usual. No sé, nunca le he tenido la oportunidad de conversar otros temas muy pasivos, muy tranquilos. Sin embargo, me da que admiración, porque las veces que conversamos ha sido muy tranquilo, muy respetuoso. Sin embargo, en la visita del señor Elmer Viera ha sido muy abruptamente conquistado de su ira. Pero ya te he dicho que vamos a hacer. Ya te he dicho. O sea, eso lógicamente me da mucha admiración.
2: Marden, esa es una de las debilidades políticas del actual alcalde. La actitud, su soberbia, no saber controlar sus impulsos, su carácter. Y esto ha sucedido en varias oportunidades. Ha tratado muy mal a muchos de sus trabajadores, ha terminado muy mal con muchos de sus trabajadores, con su jefe de presupuesto, con su administrador, ha discutido muy fuerte, se le han ido de boca, porque hay algunas personas y muchas personas no soportan, pues, ¿no? Yo creo que también reaccionaría así o tú, que te traten mal, tiene esas reacciones de tratar mal a las demás personas, no importar quién sea, con los regidores, uh-huh. Se ha ido de boca, es decir, con una actitud, bueno, como ya hemos escuchado el audio que le grabó Elmer López Viera en aquella oportunidad que le visitó para el tema de, se fue preparado, porque no actuaba, porque anteriormente también ya la ha recibido de esa manera.
0: Pero eso tiene una, bueno, la situación de la acción y reacción, el señor Elmer Viera, y yo no sé por qué nos quitan los celulares. No está bien, porque hay una oficina, recuerdo que me quitó, pero ¿por qué me van a quitar los celulares? Eso hacía la alcaldesa de Tarapoto, hasta que un día yo tengo derecho a mi

0: los temas. ¿Ha cambiado esa? No, no es que ha cambiado. Ha mejorado su versión porque el poder les aniquila muchas veces a ser esas personas que han sido siempre, ¿no? Que han sido siempre, siempre han sido así. Cuando ya está en el poder, sus actitudes comienzan a resaltar lo mismo. La soberbia, el mando, el que yo soy así. O sea, eso también tenemos que tener un grado de gestionar nuestras emociones, se llama eso, para que nuestros líderes sean más papá, en todo caso. Porque el líder transformador educa, te dice, te escucha y te orienta, ¿no? Pero no como la manera que hizo, discúlpame, doctor, alcalde provincial, la manera que usted lo hizo no es una manera respetuosa para dirigir a un vecino, como el caso del caserío Miraflores, que te lo han pedido reiteradas veces. Te dice, marzo, pero ya es marzo, ya es agosto, ya yo, o sea, con mucha ira. Y entonces ahí me he dado cuenta que esa pasividad que tiene, como dice, ¿no? Yo soy igual que la mantona, pero cuando me pican, que
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0: no era su momento. Pero yo pienso que la población, cuando se va, me imagino que se va educadamente, no se va
2: temerosa.
0: No, bueno, digamos, pero yo me iría educadamente, ¿no? Pero ya si resalta una acción, me provoca yo también una reacción. Ha sido muy cauto y no ha reaccionado de una manera irrespetuosa, porque le tenía para lo hacerlo, ¿no? Solamente se dedicó a grabar, pero creemos que también en esa actitud del caserío Miraflores tenemos que ver también, señor alcalde, y servidores públicos, se llama servidores públicos.
2: A ver, escuchemos, ¿no?, una partecita de ese audio.
0: Adelante, mi estimado.
2: Que fue un boom.
3: Que se firmó el 21 de julio.
4: Ingeniero, ya les voy a comenzar este año, ¿no me entiendes tú?
3: Ingeniero, no es que yo no le entienda, sino hay un compromiso, ingeniero, por parte de ustedes. Hay un compromiso por parte de ustedes que dijeron que bien claro que nos iba a dar presupuesto en marzo y iba a iniciar.
4: No tengo posiciones, no puedo, voy a trabajar en mayo. Entiéndame.
3: Bueno, estamos viniendo, ingeniero. No estamos viniendo a mendigar, ingeniero, sino estamos viniendo por el compromiso que usted ha hecho con nosotros.
4: No sé cuántas veces lo sé. De firmado lo voy a hacer. ¿Qué cosa más quieres que tenga? No estoy hablando con muchachos, son con alcaldes. Se respeta, no hay que igualarlos.
5: Nadie está guardando el alcalde. Usted hace el compromiso. Está bien, esa es la fecha para que se diga. Nadie está alzando, voy a hablar así.
4: ¿Le he dicho cuántas veces, tío?
5: Le
4: he hecho hablar con los regidores. Yo jamás. Está bien, pero no digo, voy a comenzar en mayo. No estoy ocioso, estoy trabajando.
5: Nadie está
4: ocioso,
5: señor
4: alcalde. No,
1: todos están trabajando. No
4: estás conmigo. No te iguales, tenga presa.
5: Nadie está llorando.
0: Bien, esas son las conductas de nuestro alcalde provincial. Con esto no pensemos, hoy todos los días vamos a atacar. No somos perros para estar atacando, sino somos personas que tenemos que fluir. Estas conductas, no somos supervisores también de obras y tampoco fiscalizadores como OCE, no. Sino la conducta, estamos viendo aquí de nuestro alcalde y escuchando a la vez en radio lo que es la voz, dice, no me levante la voz, pero él te levanta primero. Entonces creo que una acción crea una reacción, y respeto la persona del señor Vidal González. Jamás creo en mí haya propuesto o yo o él faltado el respeto. No sé qué pasó ese día y me gustaría, señor alcalde, con mucho respeto, a veces se le llama por teléfono y usted no contesta. Pero creo que el periodista siempre tiene que ir incisivo y persistente. Voy a tener que ir a la municipalidad y conversar. No a querer, digamos, por ahí van a decir publicidad o propaganda. Por el hecho también que usted pueda poner una propaganda, porque no es publicidad, es una propaganda, en lo que ustedes resaltan las ideas y parte ideológica, porque hay que identificar qué es publicidad y qué es propaganda. porque la

0: municipalidad realiza o presenta propaganda, son ideas que se venden. Entonces, sería bueno, señor alcalde, con mucho respeto, le invitamos a los micrófonos para compartir y para hablar de estos temas, ya que de su candidatura también. Entonces, con mucho respeto que se merece, es importante que usted salga a relucir y hablar, porque no podemos mentir. Y eso también es otro detalle. Cuando dicen que trabaje aunque robe, pero también dicen que mienta. Eso también debemos sacar, esos parámetros, esos clichés que la población tiene en su cabeza. Entonces, ahí está la conducta. Vamos siempre, tampoco digo que yo soy una persona de oro, de 18 quilates en conducta, no, siempre me sale, pero no soy autoridad, pero soy un ciudadano. En tanto, tengo que también respetar a las próximas autoridades y nunca más voy a faltar el respeto y adjetivizar a un alcalde o una autoridad, pero sí, como un deber periodístico, debemos estar con la población. No por un plato de lentejas voy a tener ayudar o voy a tener que pregonar a un alcalde, porque es necesario que la población y un periodista
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0: Muchas veces se traga el polvo que existe en Tocache por no de repente auspiciar. Eso no es nuestro objetivo. Nuestro objetivo es promover actitudes, objetividad y realidad en cada información.
2: Efectivamente, que sirva a la población de ejemplo, porque es importante la calidad de persona de nuestras autoridades, quienes nos van a gobernar. Yo creo que hay una oportunidad de evaluarlos y conocerlos en campaña. Hoy estamos en una campaña, hoy los candidatos están muy bonachones, muy buenos, son familiares de todos, hermano por aquí, hermano por allá, primo por acá.
0: Abracitos.
2: Abrazos y besos, regalos, saludos y todo lo demás. Pero, ¿qué hay detrás de esa persona? Imagínense a esa persona en esta situación, en su despacho, ¿no? Por un tema, por un pedido, por una presión. Quiero mi obra, quiero mi puente, quiero esto, por favor. Una, dos, tres veces, ya sigo cuatro veces y no hay solución. A ver cómo reacciona, como lo que se ha visto del alcalde actual, ¿no?
0: Entonces, no, y cualquier público. O sea, si yo me voy a la municipalidad, es una pésima atención que nos dan. Y eso también deben cambiar. Señores, amigos, tenemos varios amigos en la municipalidad. No por el hecho que seas trabajador dobrado, vas a atender como te da la gana, sino mucho mejor si tú eres de Ciudad de Tocache, vas a atender a ese Tocache y a cualquier persona que viene de afuera, atiende, sepa servir, porque ustedes están gracias a nosotros. Aunque literalmente decimos nuestra plata, pero es cierto, ¿no? Tenemos que verte dar una buena atención. Eso existe en todo, en todas las instituciones públicas y privadas también en algunos casos. Entonces, aquí hay muchas cosas para poder fortalecer el lado humano, el potencial del desarrollo humano, que es importante dentro de una atención y servicio al usuario. Y la municipalidad tiene que estar primer ejemplo para la atención y el servicio del usuario respectivo. Las 6 de la mañana o algo.
2: De la municipalidad, también hay un video, pero quisiéramos lo que nos escuchan por radio, la entrevista que lo hace, bueno, el mismo personal de imagen al ingeniero sobre el tema,
0: sí,
2: del,
0: ¿no?,
2: puente.
0: En un momento tenemos que hablar eso, porque tenemos que ver dos cosas, ¿no? Hablar del ingeniero y también del señor que vamos a ver por línea telefónica,
2: Elmer López.
0: ¿Ya? Muy bien. Vamos bueno,
2: en instantes. Vamos a tener las dos versiones. A ver, ¿qué nos dice Elmer López? En un instante vamos a comunicarnos con él.
0: Las 6 de la mañana con 30 minutos, calles desordenadas, motociclistas y motocarristas hacen lo que quieren en las vías, se estacionan donde quieran. Sabemos que casi la mayoría realizan el trabajo diario como los motocarristas.
2: Las escenas de desorden se muestran en las calles adyacentes del Jirón Julio Arévalo. Se observa de manera clara los estacionamientos de motos y motocarros que se estacionan en forma.
0: Sin embargo, no solo es la instancia de las autoridades locales, es también responsabilidad de cada ciudadano que corresponde estacionarse de manera adecuada.
2: El mismo que
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2: Las unidades móviles no tienen, no respetan a autoridad municipal. Los fiscalizadores de China hacen todo lo posible para poner el orden.
0: Mira,
2: vamos con las imágenes y el audio de nuestro equipo de prensa que se trasladó hasta estos lugares.
3: Bien, nos encontramos en el mercado de Tocache, precisamente en el Girón Julio Arévalo, donde podemos ver el orden o desorden vehicular en esta parte. Y vemos personal tránsito, los de chaleco amarillo que están haciendo el trabajo personalmente de mover los vehículos a diferentes partes porque han encontrado mal estacionado. Bueno, está correcto el trabajo que están haciendo, que hay ordenanzas que realmente está haciendo cumplir la en esta, para poder mantener el orden en dentro de la ciudad. Es correcto, ¿no?, el trabajo que viene haciendo, respetando lo que son las ordenanzas. Las mismas señoritas de tránsito están retirando los vehículos que están mal estacionados y cada vez más vehículos no cumplen. Señorita, los conductores no respetan el, no. Entonces,
4: ¿qué dicen? ¿Que han volado a ser rígidos?
3: ¿Y qué es lo que proceden ustedes?
4: ¿Ustedes?
3: ¿O bien?
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3: Bueno, hay que tener en cuenta también que es una zona de alto tránsito, un gran movimiento. ¿Dónde sería la ubicación? Los conductores y propietarios de vehículos también se preguntan, ¿dónde sería la ubicación? ¿Dónde deberían de ser? ¿Hay un espacio adecuado, las condiciones para poder dejar el vehículo, para poder venir a hacer sus compras? Es un tema bastante controversial. Otro vehículo que está siendo movido por el personal de tránsito de Tocache. Ahí vemos un conocido que viene pasando por aquí buscando dónde estacionarse.
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3: Dentro de la ciudad de Tocache, responsabilidad y trabajo de la municipalidad. ¿Se cumple o no se cumple? Han intentado en varias oportunidades como municipalidad poner orden. Lo logran, lo lograrán. ¿Tendrán en cuenta los políticos, los candidatos, este tema importante del ordenamiento de la ciudad?
0: Bueno, también en este caso, viendo las imágenes, no solamente es de la autoridad. Lógicamente que hay una orden, que ya saben que la línea amarilla no se debe parar, en el lado no se debe estacionar. Sin embargo, también somos unos conchudos también, pues, ¿no?
2: No tenemos esa educación, no tenemos vial.
0: Esa educación vial. Y yo no sé quién da la licencia de conducir. Porque eso debe ser una parte. O sea, no necesariamente dar multa. Mire, señor, en 3 días usted viene, mira, a ver su licencia de conducir, no tengo. Muy bien. No lo a local como que dejan las motos, porque eso también es otro atropello, porque por cualquier cosa, eso es una, necesariamente necesitas una demanda ahí, porque cuando llevas tu moto, se desaparece la tapa, y eso también es una situación de atropello a la persona que tiene su movilidad. Sin embargo, es bueno que el señor alcalde o que los candidatos que van entrando, esperemos que haya un orden. Por ejemplo, en otras ciudades no ingresan los motocar a la plaza de armas, porque en la noche, si usted
1: el pueblo vale la pena.
0: Va, señor amigo vecino, ambos lugares, tanto la derecha y la izquierda, están motos y motocar, y peor, mal estacionados. Y cuando, ¿qué te importa? O sea, somos personas que no nos importa siquiera el deber ciudadano, porque es un deber. Nosotros aceptamos mucho los derechos, pero usted, señor, ¿cuál es su deber? ¿No? El orden. Usted debe, no solamente espere de la autoridad, sino que también como ciudadano voy a ordenarme, voy a estacionarme mejor. Eso debe ser lo más claro, lo más respetuoso e impecable ciudadano. ¿Cuántos ciudadanos yo sería? Yo sé que no me en la derecha, pero nos estacionamos. No, nos estacionamos. Y miren ustedes, cuando ingresamos a la Plaza de Armas, para mí es un rompecabezas. Y es peor que estamos en una ciudad, en una localidad, en un barrio.
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0: Y tenemos que ver la situación de los ciudadanos, que no estamos de acuerdo en la situación.
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0: Con respeto y...
2: Hay muchas cosas que tienen que ordenar dentro de la ciudad, y creo que de iniciar la ejecución de la obra de agua y alcantarillado, agua y desagüe en la ciudad, va a haber otro desorden, ¿no? Porque se va a excavar por aquí, se va a excavar por allá. Pero lo cierto, una ciudad ordenada,
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2: provincial,
3: el mercado,
2: las hay unas empresas hacia mente, Nuevo Horizonte, Puerto Pisana.
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2: Piratas, ¿no? Que están en la calle, se van, recogen pasajeros por aquí, dejan.
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0: Y otro detalle, hay policía de tránsito que veo cuatro.

0: Cipselas, que no deben estar, porque es un sitio público, en un colegio. Entonces, ahí como dicen, una hilera, parece hormiga que están yendo no sé a dónde, vamos a ponerle así figurativamente, ¿no? Están los autos de comités estacionados. No quiero estar en contra del trabajo, sin embargo, también estos conductores, estas empresas, ser responsables y respetuosos de nuestra vía. Yo no sé hasta cuándo quién de los candidatos va a estar los comités de autos interprovinciales. Es necesario que una ciudad con visión, que tengamos nuestro lugar de, ¿cómo se llama? Campo territorial, estacionamiento de autos, o donde se van a tener que viajar autos, autobuses, ¿no? Para poder trasladarnos a eso. Entonces, cosas que estamos haciendo ver al candidato, y esperemos que en una ordenanza municipal pueda crearse. También el tema del centro cultural, que se han adueñado ya prácticamente algunos vecinos, que están siendo a uso del mercado, como ahí todos los días nos vamos a buscar algunas cosas, pero en mal estado muchas veces. No es el lugar correcto para un mercado comunal, podemos decir. No es. Entonces, tenemos que ver a la autoridad qué va a hacer, porque algunos somos conchudos, no queremos retirarnos, queremos adueñarnos. Eso no es de ningún comerciante, ni de ninguna persona, es de la población. Y no decimos nada, nos callamos, ¿no? Nos sentimos dueños de una cosa que no es cierto. Entonces, a las personas que están en ese lugar, y me hubiera gustado conversar con el ingeniero Siste Valera, que es candidato también a Nuevo Progreso, porque si ha habido un documento, ¿hasta cuándo iba a hacerse ese documento que estén las personas que estén ahí en el centro cultural vendiendo, lógicamente, el tema de sus... nadie dice que está mal. El problema es que están mal ubicados, no es el lugar, porque necesariamente necesitamos el centro cultural como centro cultural. Y esperamos que más adelante algún candidato diga, vamos a mejorar para poder desarrollar estos temas que son importantes. Las 6 de la mañana con 40 minutos, en otro lado de la información... El pontón de Nuevo Miraflores y solo espera la firma de acta de libre disponibilidad. En tanto, manifestantes servidores de la comuna Tocachina afirman que existe el presupuesto para asumir dicha construcción.
1: Sin embargo, el inicio de los trabajos depende de la firma del acta de libre disponibilidad por parte del representante del sector, requisito indispensable para incorporar el proyecto al programa multianual de inversiones y... continuar con el proceso de contratación.
0: La comuna de esta institución manifiestan que el expediente técnico para la construcción del pontón en el asentamiento Nuevo Miraflores, ya actualizado y aprobado mediante resolución gerencial, además de contar con el presupuesto necesario para ejecutar la obra.
1: Mientras tanto, el subgerente de infraestructura, ingeniero César Calero, exhortó al presidente, el señor Elmer López Viera, a suscribir el documento para evitar retrasos, precisando que, una vez cumplido este requisito, la obra podría iniciar el proceso administrativo en próximamente 15 días y tendrá un plazo de ejecución de 4 meses. Hay que mostrar soluciones, no obstáculos, dijo. La población necesita una mejor transitabilidad, señaló el funcionario de la municipalidad. Tenemos audio, tenemos imágenes, declaraciones, estas extraídas de la propia portal o página institucional de la municipalidad. Vamos a escuchar primeramente esta entrevista y luego vamos a comunicarnos con Elmer López para escuchar su versión, si es que realmente no quiere firmar. Escuchemos primero al ingeniero.
2: Nosotros teníamos un expediente técnico del año 2025 en marzo, en las cuales no podíamos ejecutar, estábamos con los recursos suficientes. Y en el lapso de tiempo, bueno, ¿no? Ha contemplado una desactualización que ha tenido el expediente técnico. Entonces, en ese tiempo nosotros hemos realizado una actualización de expediente técnico. Incluso ya es aprobado el expediente técnico mediante una resolución gerencial para poder nosotros ya poder intervenir en el lugar. todavía no contamos con la representante del sector para poder hacer para poder hacer la incorporación al PMI. Solamente necesitamos la incorporación nosotros al PMI, pero para la incorporación al PMI nosotros solicitamos la firma del acta de libre disponibilidad del terreno y entre otras cosas actas más, ¿no? Que ya la tenemos, solamente nos falta únicamente las firmas de los amigos del sector para poder empezar ya con los requerimientos ya para la ejecución de la obra. No podría incorporar al PMI, y si no puedo incorporar al PMI no puedo utilizar los recursos para poder ejecutar. Sí, lamentablemente esos efectos causarían, ¿no? La denegación de una acta libre de disponibilidad por parte del sector. Bueno, exhortar que nos puedan apoyar con únicamente es una firma de acta libre de disponibilidad, ¿no? Para nosotros cumplir cerrar la brecha específicamente que es el pontón y bueno, ¿no? Dar utilidad a la transitabilidad que podemos dotar a la población de Miraflores. Dependeríamos de la DGPMI aproximadamente unos 15 días posteriormente a ello. Yo ya tengo la disponibilidad del presupuesto. Pues claro, si no es un tema ya para una formalidad, claro, el presupuesto ya contamos con el presupuesto para poder ejecutarlo. Posteriormente ya el documento que me brinda presupuesto, yo ya tengo la facultad ya para realizar los requerimientos, los términos de referencia. Como le menciono, le reitero, esta modalidad de contrata, ¿no? Un plazo de ejecución de 4 meses. Yo estoy reiterándole que sí, hay que firmar un actito de libre disponibilidad que no es de responsabilidad, únicamente es cumplir con los requisitos de la OPMI. Bueno, si ya se están reuniendo, yo también soy tocachido. Estaré ahí con ellos explicándoles cuál es la situación, cuándo se puede ejecutar. Ya que esto va a ser beneficiado para...
3: Claro, hay que buscar soluciones, ¿no? No obstáculos.
2: Claro, claro.
3: La población necesita tener una vía de tránsito mucho mejor.
2: Sí.
3: Gracias, ingeniero.
2: Muchas gracias.
0: Las 6:45 o 45 minutos, 6:45. Por su parte, el vecino Elmer López viene. Un par de fotos de esas en WhatsApp. Parte de la Junta Directiva del caserío Miraflores desmiente tal versión de la comuna tocachina por el tema del caserío Miraflores.
1: Haciendo uso de su cuenta de Facebook, hace un llamado a la población de Miraflores a una reunión de emergencia. La cita de dicha reunión es para el domingo 9 de agosto a partir de las 7 de la noche.
0: En otra parte de su texto manifestó que dicho dirigente no firma ningún documento puesto que tiene que presentar o respetar a su junta directiva y sabiendo que la población confía en él. ¿Cómo puede firmar un documento si no sabe leer? Si no lo lee. ¿O cómo puede firmar un documento si no lo ve? Y además dice, sentencia, que a mí me están confiando mi junta directiva. ¿Cómo puedo firmar a espaldas de ello, ¿no? Entonces, bueno, ahí también hay un juego.
1: Tiene buen argumento, buen sustento, pero estamos tratando de comunicarnos, al parecer es el tema del día. Sí. Ayer soltó la municipalidad este video de parte del subgerente de infraestructura de la municipalidad. Hay una versión por este lado y él nos ha confirmado de responder por otra parte su versión, si sí realmente quiere, porque la versión que sale por parte de la municipalidad es que él no quiere firmar. Yo creo que después de tanta insistencia, estar cuántas veces toda esta gestión, también Vidal González ha estado en reuniones, hemos sido testigos de que han hecho movilizaciones, han hecho plantones para que puedan ejecutar. Ha habido firmas, actas, ha habido de verdad desplantes también. Ha recibido su reñida por parte del alcalde, todo por este tema del pontón. Y que se niegue a firmar a última hora, no creo.
0: No, es que ya existe la culpabilidad que siempre hacemos, ¿no? Él tiene la culpa, por eso no hacemos la obra. Es fácil, es eso. Entonces creo que los servidores también no deben asumir ese rol. Lo que dice tu alcalde, tampoco, mire, señor alcalde, no quiero ser mentiroso. Es que algunos funcionarios están haciendo el sí señor alcalde por una frase que dice, no, tus monedas de todos los días. Pero es necesario también ponerse en el lugar de esta comunidad, de este caserío, que está queriendo implementar algo que es importante para ellos. Pero para nosotros como funcionarios muchas veces nos importa. No correspondemos a la situación que una población desea,
1: ¿no? Y esto obviamente no le conviene a Vidal González, porque está en plena campaña política, está ya prácticamente a días o a meses, un poco más de un mes para las elecciones, con todas las intenciones de irse a una reelección.
0: Pero está de malas, ¿no? Está Almendras, ahora Miraflores, van a empezar a hacerlo un chillido, como se dice, de mordida, para que pueda asumir ese rol el señor Vidal González. Con mucho respeto, creo que es necesario para retomar estos temas que son importantes. Vamos a las 6:45. 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Las 6:49, retornamos.
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4: 6:52.
7: We'll be right back.
0: Las 6 de la mañana con 52 minutos, 6:52, hablábamos hace un momento del tema del caserío Miraflores, que nos ponemos en su tapete, nos ponemos en su zapato de su desarrollo en cada caserío, y es importante que ponemos la bronca también a ellos y nos ponemos en ese lugar que la población quiere su desarrollo. Traslucimos que vamos a hacer, que seguimos avanzando, proponen y todas las cosas cuando son candidatos, ¿no? Ahora que está candidato, me imagino va a ser más el palo que le van a dar cuando mentimos todos los candidatos respectivamente. Estamos en línea directa con el señor Elmer López Viena, vecino, directivo de la junta directiva de este población. Mi estimado Elmer, le habla Marden Rodríguez a primera hora. Gracias por escucharnos en este contacto importante. ¿Cómo ve el panorama usted? Y hemos visto también un mensaje de persona de nuestro alcalde provincial haciendo un acto de soberbia de que una conversación grabaron ustedes de tanto rechazo. Esta situación está viendo ahora, ¿se ha encrudecido o va a ser fácil deshacer esta obra?
7: Buenas, amigo Marden, también su público, oyente del campo y la ciudad. Yo estoy apto a las preguntas que usted me está haciendo. En primer lugar, elegido, soy el presidente actual.
0: Claro.
7: Ya soy la tercera vez que soy elegido como presidente. Lo que, amigo Marden, nos causa la sorpresa, nos causa a nosotros, como se dice, no sé qué es lo que quiere la municipalidad. No sé si está en tema, porque yo no soy candidato tampoco. ¿Ya? Entonces, lo que están haciendo ellos, bien fácil, porque tienen asesores. Hubieron venido trayendo, señor, acá está la copia de la ficha técnica, esa ficha técnica se ha actualizado. Así como la vez pasada, la ficha técnica, acá está, señora, la ficha técnica, léalo, llévela a un técnico, llévela a un especialista. Nos trajeron la ficha técnica. 3 veces no nos han traído. No sé qué ha pasado. Y el ingeniero subgerente, apellido Calero, conoce mi casa, conoce mi vivienda, porque acá ha venido varias veces a hacer la documentación, a hacer verificaciones del pontón. Entonces, sí. ¿Qué les costó a ellos de traerse una copia, señores, de la directiva? Acá está para firmar ese para que se mande a licitación, acá está el documento, una copia.
0: Muy bien.
7: Eso falta, les falta, amigo periodista. No es una cosa, como se dice, grave, una cosa que no se puede hacer. Si se puede hacer, pues, llevar un documento a la directiva, y la directiva es la autoridad máxima de nosotros como presidentes. La directiva nos puede sacar del cargo al presidente en cualquier momento, porque eso es como el consejo. Así es, amigo periodista.
0: En este caso, ¿cuántas veces se han reunido con el alcalde para asumir? Ya hemos observado lógicamente el tema del video, que en forma airosa, eso fue la última vez, 2 veces, 3 veces, ¿cuántas veces se han reunido con el alcalde?
7: Mira, con el alcalde hemos reunido más de 4 o 5 veces. Después yo me he reunido más de 5 o 6 veces también. Aparte, el señor alcalde nos ha mentido más de 10 veces.
0: Uy, ay, ay.
7: Más de 10 veces. Entonces, nosotros ya hemos perdido esa confianza. Hemos dicho que ya no hogar. Incluso yo tuve la oportunidad, no sé si se habrán enterado como periodistas, en una sesión de consejo que hubo, me fui también a plantear al consejo, y donde me ganaron las lágrimas, le digo así a todos, me ganó las lágrimas de impotencia, que tantas veces nos engañaba el alcalde. Y me salí, incluso el alcalde dijo que estoy haciendo un show, que soy un... Así me dijo el alcalde. Entonces, cuando volvimos, y ahí había algunos regidores que se burlaron,
0: Sí, ¿nos puede decir así a rajatabla qué regidor se han burlado de su actitud desarrollada?
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7: No estaba en un tema ya complejo ya ahí, estaba con una ira, y ya no les miré, ya me salí, lo agradecí y me salí, porque ya no era dable que yo siga ahí, me retiré de la sesión de consejo.
0: Más o menos, ¿qué es lo que ven y qué es lo que están solicitando exclusivamente este desarrollo?
7: Mira, nosotros, el pontón cayó el año pasado, ya va a ser 3 años que ya va a cumplir.
0: Ya.
7: Y no lo tumbamos nosotros, no lo tumbó el río porque ha querido, sino por un mal trabajo que hizo la municipalidad.
0: De esta
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0: ¿De esta gestión?
7: De esta gestión. ¿No? Entonces la población mismo, los moradores, le advirtieron al ingeniero aquella vez que ese pontón iba a caer, se lo hacían mal, pero así lo hicieron. Cuando estuvo el ingeniero Sister, yo era presidente, también que hicieron enderezarle, yo no lo dejé. Ahí ingresó un nuevo presidente y ese presidente autorizó para que lo enderece y ahí cae el pontón. Entonces, desde esa vez, el ingeniero vino un 5 de diciembre a mentirnos acá, dijo enero del año pasado que iba a empezar el expediente y que en abril iba a comenzar. Eso fue la primera mentira.
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7: En noviembre. A la final pasó el año, no se dio. Vino el año siguiente, nos fuimos, incluso hicimos una movilización un 20 de julio. También nos recibieron a la municipalidad y a la final en cuenta no se hacía nada, no decían que eso no hay presupuesto. Y ahora, últimamente también nos hemos ido con la directiva.
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7: Empezar con él, le encontramos a un alcalde, pues,
0: ¿Y ahí donde se grabó ese momento?
7: Y no solamente hay esa grabación, amigo periodista. Ajá. Yo le he grabado donde que el alcalde mismo, ese era de otra asociación, el alcalde mismo me dice, yo agarro mis 30 millones y me largo de Tocache. Tengo otra grabación y yo no le sacaba al aire, Entonces, el tema es eso. Que el alcalde nos encontró ahí, ¿no? Nosotros hemos entrado como gente pacífica, estamos yendo del pueblo, ¿no? Y nos dijo que ustedes no entienden. Ahí está el audio, ustedes no han entendido. Nosotros no hemos sido así como faltarle respeto.
0: Así es.
7: Y algunos de las directivas ahí de mis acompañantes, en el verdadero parecía que ya han visto algo, salieron todos pochecos, como se dice, de la alcaldía, pues, amigo periodista. Entonces ahí quedamos.
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7: calidad. Que ellos nos busquen.
0: Sí, mi estimado
7: Alberto. Así nos queda.
0: Me imagino que hay una incoherencia, una imposición. Usted, ¿qué opina sobre su maraña, sobre su maña de reelegirse nuevamente? ¿Ustedes votarían todo el caserío de Miraflores con esa actitud rebelde y egocentrista?
8: No.
0: ¿Alcalde?
7: Tema político.
0: Sí, porque se va a una reelección.
7: Sí, el tema político, amigo periodista, es complicado la ciudad porque tenemos que elegir bien a nuestras autoridades.
0: Ahora,
7: para no estar en estos temas de que entre dines y diretes.
0: Sí.
7: Eso ahora, sí, porque sí, adelante.
0: Sí, en el tema, por ejemplo, cuando dicen que usted sea firmar, ¿algún momento le han dado el documento? Porque en muy buena actitud usted indica que usted es presidente de la junta directiva, pero no puede hacer solo firmar un acta que de repente está mal hecha, y ahí donde se conversa y converge con toda la junta directiva. Me pareció una buena postura de usted que diga, yo no puedo firmar antes de no haber visto el documento, pero además también mi directiva tiene que saber. Yo le felicito por eso.
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7: Sí, mira, yo como le vuelvo a recalcar, yo no soy solo. Yo tengo una población que ha confiado en mí, confía en mí, no me ha dejado mi población confía en mí. Habrá uno, dos o tres que no, porque son trabajadores de la municipalidad. Pero los restos, mi gente a mí, espaldas, me ha apoyado todo el tiempo. Y todo el tiempo me siguen eligiendo porque soy una persona hecha y derecha. No me ha gustado las cosas conforme puedan decir, no, que de repente ha pedido algo, o ha pedido tanto, o ha pedido dinero para que pueda firmar. No, yo no soy en esos temas. Muy bien. Tengo un trabajo, vivo de ese trabajo y me esfuerzo en mi trabajo para poder sobrevivir, amigo periodista. Pero yo espero que la municipalidad nos traiga siquiera una copia, nos haga llegar una copia simple, aunque sea, aunque no el original, para poder nosotros verificar y ver cuál es el tema para poder nosotros firmar, porque a las 7 de la noche estamos citando a los moradores a una reunión general para coordinar este tema, amigo. Pero no nos estamos negando de firmarlo, lo vamos a firmar, pero eso sí, si la población y la directiva está de acuerdo de firmarlo, yo el lunes a primera hora me... firmando, amigo periodista.
0: Muy bien, muchas gracias, Elmer. Muy agradecido por su precisión y contacto a través del hilo telefónico en la primera hora en la noticia en Tocache. Muchas gracias, muy amable, a seguir triunfando y a seguir con esos éxitos de dirigente. Muy amable.
7: De igual manera, muy, muy amable y muchas gracias.
1: 7:03, estábamos en comunicación con el dirigente, el directivo del caserío o asentamiento humano Nueva Miraflores, que viene con este tema, el problema de su pontón, que a propósito por las excesivas lluvias, es una quebrada del río Chichime, exactamente. No sé si conoces, es del Jirón Santa Rosa, del doctor Russell. Al Ajá. fondo, ¿no? Es una vía importante. El fondo está bastante urbanizado, ¿no? Hay una gran cantidad de población y una de las vías más cortas y prácticas para el acceso a este lugar es este pontón que se ha caído hace varios años ya, y que la población, a través de sus dirigentes, ha venido exigiendo. Yo creo algo tan práctico, ¿no? Algo tan fácil. En ese aspecto, ya la diferencia, ¿no? Hablando un poco de alcaldes, David Bazán, este tipo de situaciones las daba solución rápido, formal o informalmente, pero mandaba a que se lo construya de una forma rápida, ¿no? Bueno, hay la diferencia, espero. Ahora, será realidad, quedan pocos meses, dice que tiene 3 meses para la ejecución, tiene el presupuesto.
0: Pero ahí hay un tema, dos cosas que me pareció muy interesante. El tema es de que el señor Elmer López no es que no quiera firmar, sino hay una coyuntura muy importante. Ser dirigente o el de la junta directiva no quiere decir que yo quiero solamente voy a... Eso es usurpar una función también. Entonces tengo que hacer ver a la comunidad, como dice, le confían a él, a la comunidad... Y también que la gente se dé cuenta qué es lo que está firmando. Segundo, la responsabilidad de esta gestión, que haya hecho una mala obra, eso se llama malversación de fondos también, ¿no? Doblemente, o sea, una obra mal hecha, mal ejecutada. ¿Dónde está el OCE? ¿Dónde está Contraloría para que asumir esta actitud? Podemos ir también al Ministerio Público para demandar y denunciar este caso. Y de una vez por todas, porque... Estas obras que hacen, es ¿quién repercute? ¿Repercute al señor alcalde? No, a la población, a la gestión municipal. Entonces, de acostúmbrense, mañosos políticos y mañosos autoridades, a hacer buenas obras. Eso es lo que queremos, que no se repita esto nunca. Ya no estamos para eso, para estar divulgando o de pronto... rogando que hagan una obra. Esa es su función, señor Vidal. Esa es su actitud como gobernador y como padre de este pueblo de Tocache, de asumir su responsabilidad.
1: Que le dieron la oportunidad de gobernar a este Tocache. Ser tocachino, sí. Y Vidal González no está mucho tiempo en esta zona.
0: Y lo peor que diga, tenemos una grabación que diga, yo voy a con 30 millones me largo. O sea, ¿a dónde? ¿Cuál es... esa actitud, ¿es por el huevo o por la gallina ser alcalde, no? Ahí está una otra soberbia que no debe existir en ninguna autoridad local. 7:06.
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0: Mirando la Ventana. Hablábamos hace un momento sobre la soberbia de las autoridades. La soberbia nunca ha sido una buena consejera para ejercer el poder. Una autoridad local es elegida para servir, para escuchar y
8: romper.
0: No para imponer su voluntad ni alejarse de la gente. Cuando el orgullo reemplaza al diálogo, se pierde la confianza ciudadana y se debilita la gestión pública. Un buen alcalde es un buen vecino, autoridad que demuestra liderazgo con humildad, respeto y capacidad para trabajar junto a sus vecinos. Gobernar con sencillez acerca a la población que gobierna y que no divida esa soberbia que siempre existe. Yo pienso que esa actitud malogra la imagen de una autoridad local. Hoy estamos viendo ese egocentrismo y esa soberbia de discutir con los vecinos y decir que lo voy a hacer y cuando no lo hace. La mentira se ha acostumbrado a los políticos y a las autoridades respectivas. Por hoy estamos mirando por la ventana ese desmedro, esa persona que se va evaporando cuando predecías que es una buena autoridad y que es una buena persona. Entonces, aquí hay un dicho: para ser buena autoridad hay que ser buena persona, y para ser buena persona hay que ser buen vecino en nuestra gestión local.
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4: 7:11. 7:11.

0: Las 6 de la mañana con... 7 de la mañana con 11 minutos, ya estamos medio atrasados, ¿no? 7 con 11 minutos, sin embargo, hay un tema que tenemos que ver. El candidato a la alcaldía de Morales es acusado es por presunto peculado en obra de agua del distrito de San Antonio de San Martín. El Ministerio Público solicita prisión efectiva en 5 años y 6 meses de inhabilitación y 250 días de multa contra Tony Ayapa y Ayapi y otros 7 acusados.
1: Ayapi fue proyectista y posteriormente supervisor de la misma obra, contratación que el peritaje señala como incompatible. La fiscalía atribuye un presunto perjuicio económico de 184.719 soles por partida deficiente o no ejecutadas de dicha obra.
0: Bueno, las 7 de la mañana con 12 minutos y estamos en así para conversar acerca de este caso el abogado Luis Eduardo Haro Reyes está con nosotros porque él es también tocachino y es parte de nuestra comuna, de nuestra realidad, y lógicamente que él conoce el tema de lo que está sucediendo con nuestro candidato, en este caso alcalde provincial, Vidal González, otra maña como hizo Rafael López Aliaga, el popular Porky. Y miren, en nuestra región San Martín, 7 candidatos que fueron en este caso de esta reelección. Pero nos va a dar un panorama más jurídico, más, más técnico, el abogado, en este caso, Luis Eduardo Haro Reyes, vecino de Maricón Germán Aliaga, muy conocido en la ciudad de Lima. Sin embargo, nos muestra dar el saludo respectivo. Doctor, buenos días, ¿cómo está? Gracias por ese contacto importante en la primera hora.
2: En principio, Marvin, quisiera a través tuyo hacer llegar mi saludo muy fraterno y sincero a cada uno de nuestros vecinos y a cada uno de nuestros paisanos tocachinos. Efectivamente, lo que usted indica es una triste realidad que no solamente estamos pasando en nuestra provincia de Tocache, en la región San Martín o departamento de San Martín, sino también se trata más o menos y aproximadamente a nivel nacional de 80 casos en diversas regiones del país. Esta situación se viene dando por cuanto hay un vacío en la ley que, si bien es cierto que prohíbe la participación en la reelección inmediata de los alcaldes, pero no prohíbe la participación en otros cargos. Entonces, en la actualidad existe ese vacío legal. Y al existir ese vacío legal, se le viene sacando la vuelta, como se dice comúnmente, a la ley para de alguna forma lograr finalmente participar en estas elecciones. Pero el tema de fondo es que el Jurado Nacional de Elecciones no aplica la ley estrictamente como es el espíritu de la misma, sino que está dejando participar basado en que debe prevalecer el derecho a elegir y ser elegido, y que finalmente sea los electores los que decidan esta situación.
0: En este caso, sí, doctor, la verdad que esto nos incomoda como parte, como dice usted, hay un vacío legal. ¿Quién hace esa parte del vacío legal? El mismo Jurado Electoral Especial que me imagino que no se dio cuenta que estas personas iban a hacer esta maña. Es una maña política que se está haciendo y que se acostumbra muchas veces en lo político. Y lógicamente, sí, adelante, lo escucho.
2: Mire, acerca de su pregunta y preocupación, en marzo del año 2015 se aprueba la ley 3035. Esa ley ha sido aprobada con el Congreso del expresidente Ollanta Humala. ¿Qué dice esa ley o cuál es el espíritu de esa ley? Modifica el artículo 191 y modifica el artículo 194 de la Constitución Política del Estado y pone a nivel constitucional la prohibición inmediata en el cargo de gobernador y en el cargo de alcaldes a nuestros funcionarios y gestores públicos a nivel nacional. Pero reitero, es esa norma que no prohíbe participar en otros cargos. Ahí está el error. Entonces, el vacío está en esa ley. Al no haber reelección de alcaldes, se ha determinado la posibilidad que sí podrían participar en otros cargos. Pero el espíritu es que ese alcalde no postule jamás en el cargo de alcalde o en otro cargo diferente. ¿Por qué? Porque al postular está utilizando los recursos públicos y está contra el propósito y la intencionalidad popular. Entonces, ante vuestra pregunta, yo le digo que es un asunto legal del Parlamento de ese entonces, no es el Jurado Nacional de Elecciones.
0: Okay.
2: El Jurado Nacional de Elecciones ha convocado las elecciones regionales y municipales para el presente año, pero basado en la legislación existente y en base a las exigencias de las mismas.
0: En todo caso, tenemos que regular este nuevo Congreso, este tema, porque es un tema vacío y además va en contra de la salud y la integridad pública y jurídica de que los políticos quieren hacer lo que les da la gana, siempre.
2: Lo que hay que explicar y lo que hay que entender es que el doctor Roberto Burneo, como presidente del Jurado Nacional de Elecciones, tiene que tomar las acciones para evitar distorsionar o sacarle la vuelta a la ley. Mire, ayer 5 ya concluyó la etapa donde las listas quedan definitivamente inscritas. ¿Me capta, no?
0: Sí.
2: Al quedar las listas definitivamente inscritas, hay un plazo de 3 días para hacer las tachas de los candidatos o de la lista de candidatos. Uh-huh. Pasan los 3 días, no hay tachas. Entonces viene en la otra instancia, el proceso de exclusión. Y la exclusión es a pedido de parte o de oficio. ¿Qué quiero decir esto? Es la oportunidad para que los miembros de diversos jurados electorales especiales o los miembros del Jurado Nacional de Elecciones procedan a excluir a todos estos chistosos que vienen sacándole la vuelta a la ley.
0: Bueno.
2: Está dentro de su facultad.
0: Sí.
2: Excluirlos. Sí. Por el espíritu de la propia ley. La ley prohíbe la exclusión y la participación como autoridades en la nueva ley electoral. Entonces, sí tienen la facultad y las prerrogativas para excluirlos. Pero ¿cuál es el tema de fondo? Ayer mismo el doctor Roberto Burneo, presidente del Jurado Nacional de Elecciones, ha dado una conferencia de prensa a nivel nacional y ha indicado que no obstante haber esta debilidad legal, él no es nadie para prohibir la participación y que sean los electores los que decidan. Entonces, es una conducta omisiva y permisiva para evitar la participación intrínseca

0: o quiere seguir buscando situaciones como la elaboración de un proyecto de agua y desagüe?
1: Mira, Martín, yo no quisiera tocar ningún nombre de ningún candidato.
0: ¿Ya?
1: Pero lo que sí te digo y lo que sí debe de prevalecer es el interés público.
0: Claro.
1: Y el interés público es que hay una prohibición. Además, sí, como usted mismo lo indica y como todos los vecinos y todos los electores están experimentando, no hay ninguna autoridad desde hace 50 años aproximadamente, o en este caso alcalde provincial, que haya trabajado verdaderamente por dar solución a los grandes problemas vecinales y municipales que tenemos en nuestra provincia de Tocache. No lo hay, no lo hay.
0: ¿Sí?
1: Es más, el agua y el desagüe no existe. Vivimos como hace 50 años atrás, viviendo de el agua que nos da la naturaleza a través de la lluvia. Y eso es imperdonable. Eso es, el agua es un derecho humano que todos debemos de tenerlo. Pero aquí diversos municipales, como diversos alcaldes o exalcaldes que han pasado...
0: Bueno, nos hemos perdido la nota. Y me imagino que está trasladado a Lima, de Lima, locos, otro sitio. Nos ha dado una buena teoría el doctor y estaremos en contacto en cualquier momento, porque es importante que la población entienda que la maña política es una inexistencia y no debe servir, y no debe servirse, ¿no? No debe servirse, ninguna autoridad debe servirse para este mundo, digamos, de la operancia para mis intereses públicos y beneficios de una población.
2: Y hay otro punto importante, Marden, y a los oyentes. Y la ley lo dice y prohíbe, si eres servidor, funcionario o trabajador del sector público, en este caso las municipalidades, están prohibidos de hacer campaña política. Y vemos, estamos viendo en Tocache, ojo, muchos, algunos trabajadores de Electro Tocache de la misma municipalidad están publicando en sus redes sociales, se visten, se ponen la camiseta de dicho partido, siendo funcionarios, servidores y trabajadores de la municipalidad de Tocache y otras municipalidades.
0: Y eso está prohibido.
2: Ojo,
0: eso está prohibido.
2: Y es una ley recientemente aprobada. Sí. El gobierno aprobó el decreto supremo 073-2026, ¿no? Norma que modifica el decreto de 054, donde dice bien claro que está prohibido. Por ejemplo, aquí hay un alcance sobre esta situación, a tener muchísimo cuidado. Si usted está viendo que algún trabajador, servidor o funcionario de la municipalidad está haciendo campaña para reelección de su actual jefe o de otro candidato, está totalmente prohibido. Ojo, autoridades, trabajadores y funcionarios públicos están prohibidos de hacer campaña política. Si eres autoridad directiva, personal de confianza o servidor público en cualquier municipalidad o entidad del Estado, mucho cuidado. El Ejecutivo ha endurecido las reglas del juego mediante el Decreto Supremo 073-26 de la PCM, el principio de neutralidad. Y la Contraloría está vigilando estas actitudes.
0: En este caso, podríamos hacer una demanda, una denuncia al Ministerio Público, porque también tiene esa ascendencia, ¿no? Vamos a ver cuántos trabajadores van a estimularse de ponerse la campaña de su candidato para que sigan trabajando. Eso está mal, amigos de vecinos de Tocache. No esperen que un candidato apoyen y les den trabajo. Es otra mediocridad. No es necesario que ustedes como personas, si son profesionales, esperen de la política trabajar. Ustedes reivindíquense, hagan un buen trabajo, sean buenos profesionales y tendrán trabajo toda la vida. Tendrán trabajo toda la vida. Vamos rápidamente a las 7:26. Vamos a nuestra secuencia Red Internet.
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0: 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Estrecho de Hormuz, Irán y Omán negocian un paso marítimo temporal, aunque en este caso buscan un rol dominante que genera resistencia en Estados Unidos y países de Golfo.
1: Emergencia. Hungría pide ahorrar electricidad por riesgo de su central nuclear, mientras Grecia sufre graves incendios en el oeste de Ártica.
0: Amenazas en Asia. Corea del Norte, a través de la hermana de Kim Jong-un, lanzó una advertencia con opciones militares hacia Japón.
1: Ataque en Kiev. Rusia perpetró un bombardeo masivo contra Kiev que dejó al menos 17 muertos, lo que motivó a la Unión Europea a anunciar 1.400 millones de euros en ayuda para Ucrania.
0: Las 7 de la mañana con 27 minutos en a primera hora. La noticia que levanta Tocache. 7:27.
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0: Y la noticia picante, el señor Blas Brumman había hecho algo muy interesante. En la zona del parqueo, nosotros estamos mal como ciudad. Está bien, pero nosotros como personas, ciudadanos, vividos y coleando en Tocache, debemos ser respetuosos de las señalizaciones de tránsito. ¿Pero qué señalización de tránsito tenemos? La pregunta es eso. Sin embargo, también, ¿quién de los candidatos o cuál alcalde será con esa operancia de ver, de inteligencia, liderazgo, pueda ordenar nuestra ciudad? Lamentablemente, ha pasado 20 años, ninguna autoridad tiene la posibilidad de haber ordenado nuestro ornato público y nuestro orden de tránsito. Imagínense ver Girón Jorge Chávez, un desorden total. Imagínense en la noche usted pasear por la Plaza de Armas y ver estacionados motos y motocarristas o motocarros, hasta autos en plena Plaza de Armas. ¿Y hasta cuándo vamos a estar así con ese desorden? Claro, hay que echar la culpa a la autoridad, pero usted, señor, como ciudadano tocachino, ¿cuál es su deber? Respetar las líneas de tránsito. Yo creo que es bueno que este caso de esta noticia picante tiene que haber una direccionabilidad desde el municipio, desde la comuna tocachina. Dar una orden municipal que ningún motocarrista puede estacionarse en la Plaza de Armas. Eso está bien. Sin embargo, también hay fiscalizadores que nos anotan rápidamente, pero ¿cuál es la solución? ¿Cuál sería la solución? Criticó, me dirían, ¿no? Sino que hay que dar una orden especial. Creo que es necesario que nuestros candidatos miren a la ciudad de Tocache con una actitud visionaria, porque ya no estamos queriendo estar en una villa, en una comunidad, en un caserío. Es una ciudad. Por lo tanto, hay que seguir ordenando. Hasta aquí nuestra noticia picante.
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3: 7:33.
0: Las 7:34, estamos en nuestras conversaciones con nuestros candidatos, recordando siempre el respeto y la consideración, ¿no? Creo que es eso lo más justo de un periodista, de desarrollar con las mismas personas y con el ámbito de aclarar temas que son importantes para nuestra provincia. Necesitamos un alcalde o de repente una alcaldesa tenga los pies bien puestos para visionar Tocache. Tocache es una le falta mucho, bueno, vamos a ponerle ciudad, que le falta mucho, pero visiona hacer más grande si no hay esa maldita costumbre, mal hábito de hacer obras para robar. Y tenemos que gobernar, digamos, voy a hacer un rima, ¿no? Gobernar para no robar. Eso sería un bonito eslogan, una bonita frase de esta mañana. Ingeniera Karen Apaza, qué gusto de conocerla, y también por la carrera que lleva, me encanta lo que es ingeniería ambiental y recursos no renovables, renovables, algo por ahí, pero en algún momento de mi vida quería ser ingeniero ambiental. Pero no me quita ese sueño de poder ser, como parte del derecho, transmitir algún momento mi especialidad de derecho ambiental, porque
6: es el rey
0: con listas. Y uno de ellos es mi pasión de desarrollar algún momento una especialidad del derecho ambiental. Bueno, ¿qué te importa? Dirán esos otros, ¿no? Pero lamentablemente tengo que ser mi Cherry también. Gracias,
1: bienvenida
0: a Primera Hora. Es un programa que recién esta semana estamos inaugurando.
7: Gracias, Rodríguez, Rodríguez, mira, Gracias por esta invitación, gracias amigo Blas por esta oportunidad y les felicito por el espacio. Creo que Tocache merece tener oportunidades también en espacios nuevos donde nosotros podamos, no solo por el tema político, sino también por el tema de emprendimiento, por fortalecer Tocache, por engrandecer Tocache. Oportunidad muy buena y les felicito a ambos y espero que esto siga creciendo.
0: Sí, gracias. Tocache es una ciudad donde todo nos acoge. Quiero o no quiero, tienes que regresar. Me decían por ahí, ¿ya no vas a regresar a Tocache? No, le decía, no, pero tienes que regresar porque tu mamá está ahí, tu papá está ahí. Y cierto es eso, te jala algo, ¿no? Entonces creo que ustedes de Tocache, discúlpeme la ignorancia.
7: No, no,
0: la,
7: por favor.
0: La ignorancia no. Que me atreve.
7: No, no se preocupe. Desde ya quiero agradecer también a la población tocachina, felicitarles a ustedes, agradecerles por esta oportunidad y saludar desde este medio a donde estamos llegando en este espacio. Definitivamente muchos hoy de esta tierra. Yo nací acá, soy hija de un padre foráneo, arequipeño de raíces, una madre tocachina. Nací aquí hace 42 años y ya tengo cimentada también mi familia, mis hijos son tocachinos, mi esposo es de acá, su señor padre ha sido nuestro director de la institución Educa 13 hace muchísimo.
0: El mejor colegio.
7: No va a querer. Yo sé que todos queremos decir que la institución o el alma mater de nuestros estudios superiores es el mejor. Y le felicito, yo soy ambientalista de raíz, de formación ambientalista, yo ingresé a esta carrera, pero no era con la intención, me decían, es la carrera del futuro, y definitivamente hoy es la carrera del presente. Sí. Mucho, mucho trabajar el tema ambiental en esta campaña política y en mi trabajo durante estos 11 años he venido viendo y he tratado de impulsar el aporte ambiental, pero no podemos hacer desde mi plataforma y desde donde estoy, no podemos hacer mucho. Eso solo se puede hacer desde la gestión y desde la gestión pública.
0: Claro. El tema ambiental es un tema que los alcaldes dejan de lado porque dicen, no venden, no hay plata. O sea, no presumen estas personas que aquí en Tocache, por ejemplo, presumen ese tema de que no vende el tema político. No, señores, hay que entender que una gobernabilidad o una gobernanza es políticas públicas y políticas políticas, ¿no? Las políticas públicas nos hace más grande que una política política. Entonces, ¿qué tema o qué le nace poder desarrollar, visionar? Porque Tocache, cada día hay más polvo que árbol. Entonces, hemos hecho pistas y veredas. Por ejemplo, esta cuadra de Jorge Chávez, para mí, falta tema de impacto ambiental y nadie dice nada y hay que demandar eso. Entonces,
8: Marlens, que, si sí. Hablamos del tema ambiental, y creo desde la perspectiva que ella, la carrera que tiene, imagínate el tema de la salud pública, el relleno sanitario, si y no, la contaminación que hay en toda la ciudad, el agua y desagüe. ¿Es correcta o no una captación? El tema de la captación del agua, el cuidado y la prevención a futuro de la captación de esas cuencas hidrográficas que hay hacia arriba. Bueno,
0: ¿cuál sería el trabajo ambiental primero para ordenar? Primero ordenar nuestro ornato, uno. Segundo, luego el tránsito, la vía de tránsito. Mira, y Jorge Chávez, un desorden, una desgracia. No se sabe por dónde el semáforo. Ya estás apretando un auto, estás apretando un pasajero. Entonces creo necesariamente tenemos que tener una autoridad que diga, vamos a tener un lugar para que puedan estar los autos y buses que van a tener que interconectar a otro lado.
7: Lo que Tocache aqueja durante décadas, y lo he solicitado desde mi plataforma de trabajo, es hacer un plan de desarrollo urbano.
0: Sí.
7: Tocache no cuenta con un plan de desarrollo urbano. Por eso tenemos el desorden que tenemos, no tenemos un terminal terrestre o no tenemos un ordenamiento donde van a ir los autos que están aquí en plena vía de
0: Jorge Chávez.
7: No tenemos donde
0: estacionar
7: en la Plaza de Armas. Yo me fui hace 2 meses, estuve en Europa un continente muy ambientalista, a diferente del continente Asia. Asia es totalmente fábricas, industrialización, modernización, pero nos olvidamos de algo realmente importante, ¿no? El medio ambiente hoy en día tenemos que cuidar. Muchos me decían, Karen, pero la capa de ozono ya está deteriorada hace muchísimos años, es parte del proceso, así como nos envejecemos. Claro, pero si nosotros también nos envejecemos y no nos tenemos una vida útil muy corta, mientras que hoy en día usted hablaba de las pistas y veredas que se están haciendo. En nuestra perspectiva, desde lo que parte de mi profesión, desde que estoy trabajando aquí, he pedido, he incentivado e incluso quise incrementar un área de medio ambiente en la empresa ICA. Sin embargo, es el presupuesto quien no nos ayuda, pero necesitamos, por ejemplo, donde está Ricardo Palma, y discúlpeme a la autoridad actual, pero ahí tenemos un área medioambiental en la municipalidad. ¿Por qué no sembramos árboles, señores? No necesitamos árboles, no necesitamos arbustos, necesitamos árboles a futuro. No queremos aplausos para el momento, solo para inauguración. Queremos árboles para nuestro futuro, dejar ese legado. Y esos árboles, por ejemplo, estuve en Europa, en plena pista, en plena vía rápida. Los árboles muchas veces están en el centro, los cuidan a los árboles, no los botan, pero acá hemos botado, acá en nuestra
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7: carretera, que ya vamos a hacer, Dios permita que llegamos al sillón municipal, podamos incrementar o hacer nuestro plan de desarrollo urbano, almendras, todos los árboles que habían pomarrosa ahí, todito lo han destruido. Hay que tener un plan de respaldo con respecto al impacto ambiental. No podemos botar árboles que nos han costado años crecer para que lo botamos por una inversión que sí, pero también es importante pensar en el futuro que nosotros necesitamos. Hoy vemos un arbolito y queremos poner nuestra moto, hasta cartón le ponemos, sí. Pero ¿qué hacemos para que nosotros contribuyamos a este medio ambiente? Eso será uno de nuestros planes en nuestro plan de gobierno, el tema de impacto ambiental en nuestro pilar 3.
8: Karen, vemos en tu publicidad, toca cumplir.
9: No, a toda la gente.
8: Sin promesas. Creo que así es el
7: sin promesas, el tema, ¿no? Toca cumplir.
8: ¿Por qué ese eslogan?
7: Porque Tocache no necesita promesas. Tocache necesita gestión. Tocache necesita liderazgo. Liderazgo, dos cosas que Tocache no lo ha tenido en estas últimas décadas. Hemos visto pasar a nuestras autoridades y hemos visto promesas tras promesas. Y no lo vivo hoy solo en esta campaña política. Lo he vivido en carne propia. He visto, he apostado muchas veces, he dado mi voto y me conoces. Yo nunca en ningún partido político ni he tenido apego a ningún candidato.
8: ¿Qué te animó a candidatar? Meterte en política, sabiendo lo complicado que es, y mucho más para una dama.
7: Lo sé y eso precisamente es lo que me anima, el ser mujer, el demostrar. Yo soy una mujer de retos y lo he podido demostrar en estos 11 años. A mí muchas veces me cerraron la puerta, no solo como profesional, sino por el simple hecho de ser mujer. Pero eso va más allá. A mí lo que hoy me impulsa a salir es precisamente el abandono.
9: El don y yo
7: abandono que tenemos. Ese abandono que tenemos en la ciudad y en el campo.
8: ¿Estás caminando duro?
7: Definitivamente. Ya he caminado durante 11 años. He visto la realidad de cerca. Conozco los poblados de cerca. Es más, aquí mismo en Tocache lo vivo esa necesidad. Yo vivo en un asentamiento humano. El primer asentamiento humano que fue saneado por AICA Ingenieros de Bellido. Han pasado ya 11 años desde que inicié a trabajar. 11 años trabajando ya directamente tres gobiernos. Y ninguno podemos sacar el tan anhelado agua y desagüe.
8: Hablando de agua y desagüe, está en el proceso que está. Todos ya sabemos, está por licitarse al parecer. ¿Crees que le conviene a Tocache que se inicie la ejecución en esta gestión saliente? Como alcaldesa, ¿estarías dispuesta a continuarla? Que no se repita la historia de que porque lo dejó él, vamos a truncarlo y el afectado es Tocache.
7: Ese es el egoísmo que vengo viéndolo y palpándolo en carne propia. Cada autoridad que entra, cada cosa que hacen mal y lo tenemos que volver a cero. Eso no solo sucede en nuestro gobierno local, sino eso sucede hasta en los centros poblados, en las autoridades. Tenemos ese egoísmo, pero hoy, hoy nos toca botar ese egoísmo, botar ese orgullo y reconocer lo que hay que continuar.
9: Más locas cuando los alcanzamos.
7: Para mejorar y engrandecer a Tocache, vamos a continuar el proceso. Aún así, no sea conveniente a estas alturas
8: que se inicie,
7: que
8: ahora
7: se inicie ese proceso. Pero ya está, si ya está, hay que darle continuidad. Tocache merece crecer. Hablar de desarrollo si no tenemos un agua y
8: los
7: desagüe.
8: Servicios básicos.
0: Hay un tema que siempre estoy observando desde que inicié mi llegada a Tocache. Es como si, está, si estuviera en el oeste, de, no sé, de un, algún lugar del oeste o alguna película del oeste, ¿no? Para mí es una mala escena de tener tanques de agua en plena Plaza de Armas. Y eso estaba averiguando, no investigando, averiguando, los tanques de agua, reservorios de agua, cada 3 meses deben ser limpiados. ¿Te comprometes a sacar ese manabal que nos hace mala, mala, mala escena, mala imagen de la plaza, del malecón? O sea, y otro, aparte, que no es buen consumo humano.
7: Definitivamente.
0: ¿Quién es la culpable o quién es el culpable? ¿Qué institución?
7: Definitivamente el agua y desagüe ha sido una polémica dentro y fuera. Incluso hemos llegado a instancias a saber cómo está el agua. De lo que usted dice, yo tengo un tanque elevado.
9: Más importante es que estamos.
7: Y créame, que hasta ranas entran.
0: Sí.
7: Entonces, no podemos hablar de un consumo humano. No podemos hablar de dignidad, no podemos hablar de respeto, no de liderazgo, no podemos hablar de contribución.
9: Dejando la tradición.
7: Ser a Tocache cuando damos lo peor a la población.
8: Nunca son mantenidas,
7: limpiadas estos tanques. Por favor, yo tengo un pozo y un tanque de agua. Ese tanque de agua, mi madre tiene un tanque de agua. Yo hoy en día hay unas bombas eléctricas que ya suben directo. Tiene su pro y su contra. Cuando no hay luz, no hay agua. Pero mi mamá sí tiene. Le hago limpieza de eso. Incluso del pozo, porque el pozo también tiene que limpiarse. Imagínense ustedes, señores, ¿cuántos años vienen esos tanques en el sol?
0: Esa calentura
7: que le da.
8: Y teniendo en cuenta la calidad de agua que viene.
9: No sabía el porte mexicano.
8: Cemento con barro y no sabemos qué se entra por arriba.
7: ¿Qué hay dentro de esos tanques? No podemos hablar, señores, una vez más. Les hablo como mujer, les hablo como ciudadana. No les hablo como profesional ni como empresaria. Estamos atentando contra la salud pública. ¿Y saben qué es lo peor?
0: Ingeniera, te hago un compromiso.
7: Sí, claro.
0: ¿Hiciera algo por desacar esos tanques?
7: Claro que sí. Uno, usted lo ha dicho, es una mala praxis. No sé de dónde se vino eso. Yo he vivido en Lima, por a motivos ajenos a mi voluntad, me tuve que ir a Lima. Nosotros compramos cisternas y lo poníamos en baldes, en tanques, ¿no? Y nunca he visto, a pesar de no tener agua, se ha visto tanques. Sí. En un asentamiento humano. Yo he vivido en un asentamiento
8: humano.
7: Quizás
8: sea una buena intención en su momento, pero sin una prevención del cuidado de la salud y prevención de la...
7: Definitivamente, si no se pudiera, porque estamos ahorita, ya se viene el agua y desagüe, yo estoy segura que Dios me permita llegar al sillón municipal. Nosotros destrabaremos, continuaremos, promoveremos e impulsaremos lo que es el agua y desagüe para que se concrete, no en la gestión Karen Apaza. Es en la oportunidad que Tocache necesita. Esos tanques, si por A o B no pudiéramos sacarlo por X motivos, tenemos que hacer un mantenimiento inmediato. Exacto. No podemos hablar de que entras mañana y mañana lo sacas. Creo que también sería irresponsable porque hay mucha gente que, nos guste o no, se están proveyendo desagua.
0: Sí, también.
7: Entonces,
0: ¿no? mantenimiento
7: de esos tanques. Ver personas, por favor, el municipio tiene que trabajar, tenemos que hacer trabajar a los profesionales que se encuentran ahí. No podemos seguir en la misma mediocridad en la que estamos viviendo, porque
9: usted, a las manos, que viva la...
7: usted sabe lo que está mal.
0: Sí.
7: Incluso nuestras autoridades y los funcionarios saben que está mal. Eso se llama mediocridad. Ignorante somos todos.
0: Sí, en este caso, ingeniera, así, ¿cuáles son los 3 principales prioridades de su plan de gobierno? 3 principales.
7: Bueno, agua digna para todos. Y eso es lo que acabamos de hablar.
0: Sí.
7: agua digna para todos. Agua no solo para Tocache, sino también hay caseríos, centros poblados que aquejan de este elemento básico y fundamental. Segundo, empleabilidad. Trabajo, oportunidad. La municipalidad no es una arca, no es una universidad de generar empleos.
0: No es una beneficencia pública.
7: No es. ¿Qué necesitamos? Inversión. ¿Qué necesitamos? Promover la agricultura, la agroindustria. Tocache es una potencia en agricultura. ¿Pero qué estamos haciendo? No industrializamos al cacao, al café, tenemos días para promover, impulsar a nuestros
9: cultura de todo ser humano,
7: emprendedores para que generen más empleo. Solo así vamos a salir del atraso. Tercero, transparencia. Un gobierno transparente que Tocache necesita. Cuando hay transparencia, hay oportunidad para todos. Cuando hay transparencia, va a haber inversión privada. Cuando hay transparencia, las empresas van a venir y van a tocar las puertas porque saben que van a tener que ganar por méritos, porque se lo merecen. No porque ya tengo amarrado algo con usted, con A o con B.
0: En este caso hay un tema también que nos parte el alma, ¿no? Nosotros no tenemos un espacio... Ahora, no, en su momento habrá servido, pero no es el lugar, por ejemplo, el centro cultural que le están haciendo mercado. ¿Cuál va a ser la actitud viendo esta situación?
7: Nosotros recuperaremos espacios públicos. Uno de nuestros objetivos dentro de nuestro plan de gobierno es hacer un policlínico municipal. Y eso es una necesidad pública, no de Karen Apaza. El centro cultural, hoy en día, nosotros... Hemos abandonado lo que son espacios públicos, hemos abandonado lo que debería utilizarse precisamente como área cultural.
8: Oportunidad para los jóvenes.
7: Exacto. Tenemos jóvenes que danzan, yo lo veo aquí en el Mercado de la Unión, dicho sea de paso, en el Mercado de la Unión.
8: Utilizan las calles,
7: utilizan sus huertas.
0: Pero en este caso, el centro cultural para eso sirve.
7: Exacto.
0: Para eso está dirigido. Sin embargo, tenemos una autoridad municipal, que ahora es su gestión, no dice nada sobre el tema cultural, y también acá hay una situación, una necedad y una terquedad de las personas que están ahí, sabiendo que ya se usó por el tiempo de pandemia. Me imagino que hay un documento de comuna que hasta cuándo va a ser este servicio de mercado. Porque me imagino que hay así una actitud, no voy a dar... prepotentemente, no, si yo soy alcalde, voy a dar eso. No, hay un documento. Y eso también debe ser el liderazgo de Karen Apaza, no ser sola, sino tiene que haber un consejo de comuna.
7: Para mí, la población es la base fundamental del crecimiento de Tocache. Hoy en día, todas nuestras autoridades han hecho oídos sordos a la población. Solo los utilizamos en época de campaña, somos amigos, somos vecinos, los abrazamos, los apapachamos, nos vamos, invitamos, regalamos, etcétera, etcétera. Pasa la campaña y nos olvidamos de ellos. Nuestro compromiso está trabajar con cada caserío. No vamos a ver color político, ni circunstancias sociales, económicas. Si usted participó con A, con B, con C, eso es solo parte de la contienda electoral. Después, nosotros trabajaremos por un solo objetivo, llamado Tocache, Tocache provincia. Eso es lo que hoy parte de mi persona, sobre todo, porque lo he vivido. Yo no vengo de la política, amigo Blas, así amigo es. Marden.
8: Karencita, el tema del mercado, hoy vemos, es un problema de años también, ¿no? Y todos lo percibimos, vivimos, lo vemos, ¿no? Hoy se está haciendo un techo, supuestamente, ¿no? Ha habido controversias anteriormente de que este lugar no es apropiado para un mercado porque está cerca al hospital, porque está cerca al colegio. ¿Se podría construir un proyecto elevado, 2-3 pisos para un mercado moderno? ¿Estarías de acuerdo que se cambie de lugar, de ubicación el mercado? ¿Qué solución a este problema de una ciudad en desarrollo, pensando en ordenarla también?
7: Miren, quien les habla es especialista en saneamiento y sabes que he saneado todo Tocache. Sé los espacios públicos que tiene Tocache, sé los espacios que tenemos para construir, sé los espacios que la municipalidad no lo ha tomado en cuenta. Incluso dicen que no tienen terreno. Terreno hay. Y uno de ellos, el mercado, está inscrito, tiene título de propiedad mucho antes que AICA interviniera. Ese no es un espacio de mercado. Eso es un parque. Entonces, si nosotros queremos recuperar, y es lamentable que hoy en día tengo una de nuestras regidoras, es vendedora del mercado, y hace 2-3 días vieron en la noticia que se cayeron en esos tremendas columnas. Por favor, seamos empáticos, señores. Discúlpenme, pero por lo menos hay que ver cómo no podemos afectar ese mercado, está lleno de barro. Yo soy una ciudadana, me voy al mercado los fines de semana, me voy al mercado intermedios de la semana, y es lamentable ver cómo estamos entre la basura, la tierra y la poca empatía que tenemos para nosotros.
0: En este caso, poco sería dable, bueno, no sé si está en su proyecto de visionar un buen mercado en Tocache, descentralizar, porque ese mercado no está en un lugar ya
8: claro, digamos, lo estoy diciendo, ¿no? Es un parque con título, o sea, con nombre propio.
0: No tiene la sección, todos están reunidos. Para mí es un, digamos, es una paradita, ¿no? Pero no es un mercado adecuado.
7: Tocache merece oportunidades. Nosotros tenemos un mercado inscrito, que lo encontramos también inscrito, no lo tituló a Karen Apaza ni a Ica, lo encontramos saneado, y ese mercado está justo frente a la empresa Ica, en la avenida Ricardo Palma. Es un espacio.
8: ¿Ese terreno es de la municipalidad?
7: Es de la municipalidad. En su momento nosotros conversamos con la municipalidad, quien le habla, tenemos asesores externos, no tenemos en planta, porque un asesor en planta tiene su costo mucho más de lo que se pueda imaginar, y el costo de que nosotros hoy hemos cobrado los títulos de propiedad, no se puede tener un abogado en planta. Sin embargo, hemos conversado, asesores, le he hecho externos ver a la municipalidad, señores, se puede hacer esto, se puede hacer el otro, conversé con la parte legal, me reuní con las gerencias para apoyarles, sin cobrarles un sol, señor, sí. Marden, amigo Blas, sin cobrarles un sol. Que me diga un funcionario que Karen Apaza o Aika Ingenieros quiso hacer un trabajo cobrándoles. Siempre he puesto a predisposición mis equipos modernos, mi equipo humano, mi empresa, para apoyar a Tocache, pero ninguno lo han tomado.
8: No lo ponen interés.
7: Pero cierto. Si hoy queremos hablar de un mercado, podemos hacer un proyecto. No, que podemos. ¿Qué? Vamos a hacer un proyecto. Vamos a generar un mercado que
8: donde corresponde
7: sea digno para el que vende y para el que compra.
0: Pero también ojalá que estos del mercado vayan allá. Es otro problema.
7: Es difícil,
0: desorden.
7: ¿Sabes, amigo Marte?
0: Es un desorden.
7: Usted lo sabe, en Lima ha sido muy difícil. Yo he vivido en Lima, claro. He comprado en La Parada, muy barato las cosas. Mucha afluencia de los ciudadanos. Ha sido bien difícil para Susana Villarán llevar, o creo que para Castañeda, llevar a Santa Anita. ¿Sí? Y hoy en día, propios y extraños gozan
8: de
7: un orden, claro. Gozan de oportunidades. Que entonces, ¿va a ser difícil? Claro que sí. ¿Me voy a ganar enemigos? Claro que sí. Pero también estamos para sensibilizar, no para imponer, hacer entender. Porque no se trata del hecho de ser autoridad y digo, mañana se va este mercado porque se va. Seamos humanos, seamos empáticos. Sí, son años de trabajos ahí, no puedes venir y decirles, te vas porque te vas.
0: Claro, eso.
7: Hay que tener un razón.
8: Dale las condiciones.
0: Empatía,
8: para
0: en todo
8: que pueda
0: caso, una empatía de liderazgo. ¿Qué es que es necesario, ¿no?
7: Les ha faltado a estos gobiernos y egoísmo, ¿sabe? Sí, porque sí. Este proyecto del mercado ya estaba por darse. Por el simple hecho de que no quiera, no, sí, que no acepten el gobierno regional que lo haga, a nosotros, a Karen Apaza y al cuerpo político y técnico, no nos va a importar quién lo haga. Nos va a importar quién lo realice, lo haga bien.
0: En este caso, hay un punto que quisiera desglosar. Todos los candidatos hablan de obras públicas, obras políticas, pero no estamos escuchando a ninguno el potencial humano. Uno son los jóvenes, otro son los emprendedores, y el género femenino no dicen nada que hacer con el tema de mujeres emprendedoras. Miren, tenemos un ornato desordenado, ciento de comerciantes ambulantes, no se puede caminar muchas veces. Mira, al frente del hospital ya se centró una paradita. Nadie dice nada. O es que la autoridad municipal cobra 2 soles y listo, cállate ya. Eso ya no voy a decir nada. Pero ¿qué va a hacer de estos 3 temas? El tema de jóvenes, el tema de emprendimiento, el tema de mujeres y el tema cultural. Una cosa es educación y, eso, y otra cosa es cultural. ¿Cuál es el prospecto, la proyección de su gobierno?
7: Lo primero, todos tenemos derecho a trabajar. Si hoy se ha armado una parada, dos y un desorden, es por falta de oportunidades, porque no tenemos. Y es justo que esas personas salgan de la forma que puedan hoy en día, porque nadie
0: que
7: hace
0: no está mal,
7: lo
0: no
7: que
0: está
7: debe.
0: Mal, sino no está hay mal. Que ordenar.
7: Lo que está mal es que el ente municipal, el ente rector, no organice, no contribuya con ellos, porque te vas al municipio y te hacen un 8 para que hagas un trámite. Formalizarte hoy en día cuesta. Y más que cuesta, es engorroso, porque los que están ahí no saben dirigirte, no saben explicarte, no son empáticos, te hacen una burocracia tremenda para formalizar. Entonces, uno, vamos a agilizar lo que son documentos en el área municipal para que estas personas que hoy son informales, porque son informales, buscar la forma de que hoy se formalicen y ver la forma de dónde vamos a llevarlo. Tenemos el IPD, que está abandonado.
0: Sí.
7: Y dicho sea de paso, es una oscuridad. Que la gente ha tenido que poner sus palos y jalar su corriente para que en las noches jueguen. Imagínate usted, en vez de utilizar un espacio público, ¿qué hacemos con ellos? ¿Por qué en otros, estuve, les decía, en otros países, todo es organizado? Por acá venden todo lo que es recuerdos. Donde te vayas, donde país o ciudad que pises en otro continente, te llevas un recuerdo de un pegado en el refrigerador.
0: Y eso no falta en Tocache, nos falta la identidad cultural. Recuerdo, en Juanjuy está el gran Pajatén y todo el mundo lo compra el Pajatén. En Lamas están unas cositas, pero Tocache no tiene
7: no
0: nada
7: tiene.
0: De esa identidad.
7: Vamos a... ¿Quién te habla? Yo nací en esta tierra, pero durante muchos años me fui muy renegada, porque por cosas de la vida mi hermano se accidentó y tuve la desdicha de irme de una forma muy, muy humillada, de solo 13 años. Alguien me dijo, ojalá algún día no vuelvas arrastrada a pedir que te ayuden a criar a tus hijos. Hoy me ves. Tengo una familia, gracias a Dios, dos maravillosos hijos, un esposo que me acompaña en las buenas, en las malas, arriba, abajo, estamos juntos.
0: Hoy, pero el tema mujer.
7: Hoy como mujer, hace dos días estuve en Uchiza. Tres mujeres. Una tenía su esposo y podía ir a cocinar. Incluso me dijo, te invito a comer un pango en el almuerzo.
0: Ajá.
7: Dos, una señora... madre soltera de tres hijos. Y discúlpeme a los irresponsables. No le pasa ni un sol. Eran las 11 de la mañana y no se levantaba para ir a cocinar. ¿Por qué? Porque no tiene qué comer. Esas mujeres estamos nosotros viendo para hacer aquellas mujeres que desde su hogar, desde el espacio donde están, puedan generar su propio emprendimiento. Y a eso nos vamos nosotros. Vamos a hacer ferias de productos orgánicos.
10: Rapa, lo llevo en el corazón.
7: Lo lleven desde el espacio donde estás al mercado. Todos tengamos oportunidades de trabajar y de llevar nuestro propio sustento y no estar dependiendo económicamente ni de la mujer ni del varón. Que nuestros hijos sean quienes vean la oportunidad que tienen y seguir generando trabajo. Que vean esa oportunidad de que tocar ser y sean ingenieros en industrias alimentarias, que sean ingenieros zootecnistas. Tocache tiene una gran potencia. ¿Nosotros
8: falta
7: qué hacemos?
8: Oportunidades.
7: Falta de oportunidades.
8: Y las autoridades creo que son los primeros, los indicados para crear oportunidades, ¿no? Muchos dicen, no, esto no me compete, pero esa autoridad debe estar gestionando y viendo las necesidades. La universidad, Karen.
7: La universidad donde nosotros pisamos, suelo que pisamos, suelo que nos piden, ingeniera.
0: ¿Qué universidad?
8: La creación de la Universidad de Tocache.
7: La creación de la universidad.
0: ¿Usted qué universidad es?
7: Yo soy en la Universidad Nacional Agraria de la Selva.
8: Yo soy María. ¿Continuarías impulsando, respaldando desde la municipalidad, obviamente, para que se logre el objetivo? Falta bastante.
7: El otro día estuve en una entrevista y me decía, Karen, ¿qué harías tú por la universidad? Hablar de la creación, gracias a Dios, ya se ha hecho. Felicito y agradezco a quienes han sido y han formado parte de este desarrollo, porque es un desarrollo para Tocache. Pero de ahí nos falta comprar el terreno, nos falta sanearlo, nos falta elaborar el
10: plan
7: del financiamiento y ejecutarlo. Y eso tiene un tiempo, pero Karen Apaza se compromete a ver este proyecto de que se desarrolle dentro del proceso. Si hay un espacio para que nosotros podamos abrir las puertas y hacer la universidad, lo vamos a hacer paralelo a la construcción. Veremos la forma, espacios donde nosotros podamos alquilar, construirlo temporalmente, pero que la universidad empiece a funcionar, Dios permita, en nuestro segundo año de gobierno, con o sin infraestructura propia. Pero con infraestructura nosotros buscaremos un financiamiento, tocaremos las puertas del Ministerio de Educación, tocaremos las puertas de los distintos ministerios del gobierno regional para que este proyecto se encamine y Tocache quede. Si Karen Apaza no pueda inaugurar la infraestructura del de la universidad, dejaremos proyectado para que dejemos proyectos para el futuro, no para el momento. Karen Apaza no quiere aplausos, ni alfombra roja, ni corona, porque gracias a Dios yo ya nací con corona y esa me lo dio Dios. Esa me la dio Dios. Necesito que nadie me limpie los zapatos, porque para eso tengo mis manos. Yo necesito gente que sume a Tocache. Necesitamos gente que sume, que se involucre en el desarrollo, que tenga identidad por esta tierra que no solo nos vio nacer, sino por esta tierra que alberga propios y extraños.
0: Hay mucha gente que viene a Tocache y ya se quedó, y a veces hace más trabajo que los mismos tocachinos.
7: Conozco mucha gente.
8: Y creo que es la mayoría, Marden, ¿no?
0: Sí.
7: Mira,
0: sí,
7: durante este recorrido político y durante mis 11 años de trabajo, hoy en día yo me atrevería a decir que hay un 20-30% de tocachinos.
0: Sí,
7: el
0: 20,
7: resto nada más. Son foráneos.
8: Son foráneos.
7: Sí, sí. Son foráneos.
8: Somos una ciudad cosmopolita.
7: Nos estamos volviendo en una ciudad cosmopolita, pero con un avance de tortuga o con el de cangrejo. Damos un paso y retrocedemos dos.
8: Es importante la identidad intercultural. Por ejemplo, en este caso hay los carnavales, todas las sangres. ¿No? ¿Lo impulsarías?
7: Definitivamente, hay que continuar. Yo felicito a quienes dieron ese pie. Y si se tiene que llamar todas las sangres durante todo el tiempo, pues que se haga. No seamos egoístas. Aplaudamos a quien le dio.
0: En la patrona y en el aniversario, poco o nada se hace por cultura. Siempre se hace por diversión. Fiestas o corazón serrano, que no está mal, ¿no? Pero ¿cuál es nuestra identidad cultural? ¿Cuál es nuestro producto bandera? El producto bandera no es cacao, como decía, no es café.
8: Disculpa que te corte. A propósito, hablando de celebraciones de aniversario, hoy en esta gestión se ha dado la celebración de creación de pueblo y distrito, lo que generalmente otras ciudades celebran.
0: No lo hacen.
8: Entonces, la provincial se ha hecho casi un poco tradición, porque más político, ¿no? Pero yo creo que se debería celebrar, impulsar. ¿Cuál de las celebraciones se debería impulsar más? ¿No?
7: Mira, ninguna de las dos es una más y una menos. Creo que ambas tienen su propia relevancia. Uno, porque como distrito es muy importante recordarlo. En mi trayectoria al extranjero, me gustaría hacer para el distrito, hacer una conmemoración de cómo iniciamos. Y muchas veces veo fotos que las cuelgan de carros donde me recuerdo, tengo fotos de mi padre desde que tengo uso de razón siempre tuvo micros, camiones, lo que fuese, pero siempre tuvo vehículo, aunque sea una chatarra, pero lo tuvo, y veo eso, hacer una conmemoración desde las fotos que podamos recopilar, hacer una historia de cómo hemos ido, de cómo hemos estado y cómo estamos actualmente. Eso lo vi en Hong Kong, donde está la estatua tipo humano de Jackie Chan. Tuve la oportunidad de tomarme muy bonito, donde llegamos a un mirador hermoso. Eso es que me gustaría hacer, y dicho sea de paso también hacer tipo un museo fotográfico.
8: Y eso trae turismo.
7: Definitivamente.
8: El turismo mueve economía y tenemos potencialidades nosotros, sino que un plan, bueno, no estamos preparados, creo, todavía.
7: No es que no estamos preparados, es que no tenemos esa identidad, es que no tenemos esa perspectiva de trabajo, de crecimiento a Tocache, porque solo estamos viniendo por oportunidad.
8: Exactamente.
7: No porque es por necesidad, y quien te habla está aquí por necesidad, no por una oportunidad. Yo no pido una oportunidad a Tocache para un cargo.
8: Para ti, en lo personal.
7: Yo pido una oportunidad para servir. Entonces, eso es la gran diferencia, de que unos tienen el sentimiento de venir a tener una oportunidad y demostrar y sentirse la última Coca-Cola del desierto, con el mucho respeto a mis contendores, pero quien les habla vive una realidad distinta a la que cada uno de ustedes viven. Yo me atrevo a decir eso, yo, porque yo sí, como mujer, la vivo, la sudo, la sufro. Yo sí, o sea, a diferencia de los varones, que claro, cada uno en su tribuna, cada uno en su forma, pero yo la vivo, tengo hijos, soy madre, soy una emprendedora, veo la necesidad de esa raíz, es lo que hoy quiero salir por necesidad, quiero llevar a tocar.
8: Karen, hay problemas que ajejan a todos. Yo sé, seguro en algún momento el recibo de luz te llegó y te hizo renegar quizás, ¿no? Y ese es un problema a la... El problema de Electro Tocache, que
0: aparte, es, aparte, Blas, sí, aparte lo que dice usted, aparte es que el corte de Electro Tocache es todos los días casi.
8: Ya, ¿y quién tiene la responsabilidad principal de la administración, manejo, dirección? Es la municipalidad, es politizado, está relacionado políticamente, administrativamente, desde la municipalidad. Los que entran y lo ven a Electro Tocache, wow. La oportunidad de hacer dinero. Hay cosas que cambiar. ¿Te has
7: definitivamente
8: pensado, has evaluado qué cosas hay que cambiar para mejorar? Con todas las utilidades que genera esta empresa año a año, ¿crees que le debe beneficiar a Tocache? Pero dicen que se tiene que cambiar para que sea beneficioso para Tocache, pero también dicen que es imposible cambiarlas.
7: No hay nada imposible en la vida. No hay nada imposible en la vida. Lo único imposible es volver de la muerte. Ese es lo único. Y el hombre, disculpen, parió. Definitivamente. Acabo de hacer mi reclamo por mis dos espacios, tanto de mi casa como de mi empresa. Me ha venido el doble. El doble.
0: ¿Y por qué
8: todos pasamos eso?
0: Yo no sé por qué se hace.
8: Los que tenemos negocio.
0: En julio y en diciembre se duplica el precio de este servicio. ¿Por qué? Hasta ahora nadie sabe.
7: No sabemos porque no hemos tenido personas con convicción, no hemos tenido personas que contribuyan al desarrollo de Tocache. Nadie sabe porque nadie hizo transparente lo que se debe transparentar. Nadie tuvo ese coraje de salir, porque todos, usted lo acaba de mencionar, estamos viendo una oportunidad. Alguien me decía, Karen, Electro Tocache es la caja chica. Yo no creo que sea la caja chica, yo creo que es la caja principal.
8: Caja grande.
7: ¿No? Entonces nosotros, con las disculpas del caso, de repente la gestión o de repente se vayan a sentir ofendidos, pero lo digo como ciudadana, estoy indignada, acabo de hacer mi reclamo, acá por mis dos espacios, no es justo. Oye, el hecho que tengamos un emprendimiento no nos hace...
8: Sin sustento.
7: Sí, o sea... utilizo las mismas cosas, claro, tengo la misma rutina, sí, y tener, y no soy la única. Te recuerdo que en paz descanse, mi suegra me decía, ella pagaba creo que 40 soles mensual de su luz. Un día le vino el doble. Disculpe. Ganas de decir lo que no debo decir
0: los son los meses de julio y agosto, nada más.
7: La verdad, amigo, no solo son esos meses. Hay meses en que de por sí llegan los recibos de una manera exorbitante. Y eso tenemos que cambiar. Para eso hay un software. Y ese software es el que debemos...
8: ¿No es original, mencionan, el que tienen ahora?
7: Es muy probable. Es muy probable que no es un software. Créame, Blas, que un software...
8: Y eso se presta para
7: todo.
8: Se
7: presta para todo un tipo de artimañas. Yo les digo, la empresa IK, hace 2 años...
11: lugar mágico en acción.
7: Para que el usuario sepa dónde está el expediente, dónde pagó, qué hizo, cuándo va a salir su título. Quise hacer todo un semáforo para que los usuarios tengan esa transparencia que AICA ha venido demostrando, pero no solo de palabras, sino también digitalizarlo. Lamentablemente no pude pagarlo hasta el día de hoy. Nuestra intención era, y nos costaba algo de 40,000 soles, solo el software, para todas las áreas que tenemos. Entonces, imagínate en Electro Tocache. Eso, nosotros nos vamos a encargar de ver ese software en qué situación está. No vengo a palabrearles. Es la necesidad que me lleva aquí. Es la necesidad que vivo. Yo no vivo 3-4 meses y luego me voy. Yo no vengo, trabajo aquí.
0: En este caso, ingeniera, el tema de corrupción, ¿qué acciones va a tomar para combatir la corrupción? ¿Y garantiza usted la transparencia y su gestión?
7: Lo primero
0: cuando
7: que haremos
0: termine,
7: en nuestro...
0: Cuando termine, diga, no, la ingeniera Karen...
7: Nosotros, es difícil, es bien difícil, ¿sabe? ¿Sí? Es difícil y algunos lo ven casi imposible.
0: De pronto usted no, sino su gente. No,
7: por eso nos estamos rodeando
8: pero
7: de
8: la corrupción empieza en la sugerencia. Sí.
12: Esa tradición,
7: la corrupción empieza en la cabeza.
0: También.
7: La corrupción empieza en la cabeza. Si tú como cabeza ya empiezas a recibir por debajo de la mesa, y se lo digo yo, como gerente de la empresa, han venido a mi oficina y me han puesto sobres cerrados. Han venido a mi oficina y me han dicho, Karen, usted, tú tienes el poder. ¿El poder de qué? El poder para mí, el poder es algo superficial. Tengo la oportunidad de poder entregar un título de propiedad y su dueño. Sí. Pero de eso no se trata. He demostrado durante estos 11 años hemos entregado un título cuando se encontró en proceso. La pelota. Me han echado la pelota cuando salió. Y me dicen, va y reclámale a Karen Apaza. Yo me traen la copia literal y ahí sale quién lo ha hecho. Karen Apaza y AIK inscribió, pero señores, para demostrar la transparencia solo se necesita valores. Por eso, mi padre, que en paz descanse, me decía, dime con quién andas, te diré quién eres. La manzana podrida corrompe a los demás. Dime con quién estás rodeado. Entonces tú verás qué gestión vas a hacer.
8: Serías muy selectiva para
7: decir. Sí, hasta para mis regidores.
0: Ingeniera, pero en este caso, si no te dejas corromper, aunque venga la manzana podrida, no lo haces.
7: Así es. Por eso se necesitan valores.
0: Claro, esos son los principios.
7: Esos valores que gracias a Dios mi padre no tuvo ni la primaria completa, como todos seres humanos tenemos errores.
8: Sí. Elegir y destinar.
7: He sido selectiva.
8: Tu personal, tus gerentes.
7: Equipo político.
12: Raperos, tigrada, perrada.
7: Técnico.
8: Y teniendo en cuenta ahora lo que vemos, de verdad hemos visto, por ejemplo, ahora la municipalidad es muy grande, la parte de la gerencia ambiental, ¿no? Ahí donde está, por ejemplo, el IBP, donde está Catastro, en la gerencia de infraestructura. Hay muchos jóvenes que ahora ven las gestiones o están detrás de un candidato buscando una oportunidad, no para hacer algo positivo para el pueblo ni para poder conseguir un trabajo, no, es una oportunidad de hacerse millonarios.
7: Así es.
8: Y se la saben todas en el sistema para poder filtrar dinero. Entonces, y muchas veces, bueno, en esa parte ignoro, ¿no? ¿El alcalde se entera o no se entera?
7: Por eso, señores, nosotros hemos puesto en pie, alguien dice, estoy también en actividad de mi red social de TikTok y dice, los valores empiezan desde tu casa, ¿no? Entonces, una de las cosas que nosotros queremos hoy en día, es muy complicado llegar a hablar de transparencia, va a ser difícil para quien les habla, pero no, y nosotros vamos a demostrar, por eso estamos aquí, para demostrar que con convicción, compromiso y responsabilidad, pero sobre todo con humildad, y nunca olvidándonos de quien nos ha dado la oportunidad de estar aquí por el simple hecho de respirar de Dios.
0: En este caso, ya al terminar su campaña electoral, ya finalizada su gestión, ¿cómo quisiera que te recuerden los ciudadanos?
7: Como una mujer cercana, una ciudadana que llegó a cada rincón, que cumplió objetivos que tenían décadas sin cumplirlas, metas que se llegaron a alcanzar, que ni Tocache mismo se lo esperaba, una ciudad transformada, pero sobre todo una ciudad voceada, no solo a nivel regional, sino a nivel nacional, y llega a las internacionales.
0: Me parece interesante lo que propone sobre los emprendedores. No, los emprendedores son importantes. En nuestra visita que hemos hecho varias veces a diferentes calles, hemos visto bastante ambulantes. ¿Qué va a hacer con esas personas?
7: Formalizarlas. No podemos dejar que ellos simplemente, a mí me dio mucha pena, mucha lástima el año pasado ver a la señora que me vende fresa en su motocar, se va a mi oficina y me vende fresas, y un día estaba vendiendo frente al mercado y simplemente vinieron los ¿cómo se llaman? Los de policía municipal, vinieron los de policía municipal y se pusieron tipo Lima, por favor.
0: Sí.
7: No seamos, discúlpame, pero las personas en Lima desconozco cómo son, pero acá nos conocemos todos. Uh-huh. No podemos hacer ese tipo de actividad. Yo creo que esa es matonesca, o sea, por más que sea en la informalidad, a esas personas me comprometo a apoyarles para formalizar, para darles un espacio donde puedan vender sus productos, un espacio donde ellos también tengan oportunidad y generen oportunidad. No podemos cerrar la puerta ni a A ni a B, al contrario, tenemos que seguir sumando con más emprendedores, pero ¿cómo se crece? Con la formalización.
8: Exactamente.
0: En este caso, el tema cultural, que bueno, yo soy maestro de carrera también, o sea, la parte educativa, y uh-huh. cuando hablamos de parte educativa, un poco que los candidatos se pierden, no hay ese talento de decir, a partir de esto es mi trabajo. Mira, estamos en el 23avo de comprensión lectora a nivel regional, estamos en 25 a nivel de matemática, y eso dispone la región. En ese caso, no tienes un candidato regional, o sí tienes un candidato regional. Ahora, ¿qué va a hacer? No va a haber un avance o un apoyo de parte de la región, pero usted me imagino que va a luchar por ese tema educativo. Tenemos un problema de anemia. 30% de niños ha subido de 31% a 34% el grado de anemia en Tocache. No solamente alrededores, también en la ciudad. Y eso es algo denigrante que también las instituciones

0: parte para mí, que es como persona, como maestro, y también como ciudadano, que necesitamos la identidad cultural. Eso es la exigencia, de repente, desde el punto de vista social, ¿no? Porque hablamos de política, política, política, ¿cómo es? Equipo técnico, equipo político, pero no hablamos del equipo social. Todos los candidatos hablan de equipo técnico, pero nos olvidamos de ese equipo social que se debe manejar llegando, ingresando a la municipalidad, ¿no?
1: Definitivamente la identidad, mucho. No se reconoce las grandes personas que han hecho a Tocache historia. Y usted lo acaba de mencionar, el escritor Amílcar Rengifo. Por eso le decía, en nuestro reconocimiento como distrito, vamos a hacer un museo donde nosotros podamos ver eso. La educación, la identidad cultural y social está abandonada, pero nosotros vamos a tratar de recuperar, esta actividad social. Yo agradezco y felicito su postura como profesor. Definitivamente la educación, no tenemos mucho que hablar en la educación hoy en día. Nuestra educación está, acabo de llegar, ayer estuve en Buenos Aires. Si hablamos de educación, pues también hablamos de, como usted decía, solo hablamos de equipo técnico, equipo político, pero no hablamos de equipo social. ¿Qué hacemos con profesor? En Buenos Aires encontré una institución educativa donde su nivel secundario está hecho de tablas. Sí,
2: sí. Y allí hay varias. El
0: potencial humano.
2: Hay varias.
1: Me quedé
2: en toda la provincia
1: estupefacta. Lugar donde me he ido, he visto construcción, aunque sea deteriorándose, pero construcción al fin. Pero de tablas.
0: No, eso
3: en el agua.
0: Eso, mira, yo soy, bueno, hasta el momento todavía soy la autoridad regional. Y eso no quiere decir que soy egocentrista, en todo caso, participo, soy parte del decanato regional de Dos, soy decano regional, y hemos ido de muchas veces, tenemos una estadística, el 67% de decisiones educativas en la región están por caerse, 71% de decisiones educativas no tienen internet, sin embargo, exigimos eso. Ahora, te digo, yo en mi experiencia como profesor también soy escritor. Yo gané recientemente un premio que es en Salvador, quinto puesto el libro que está en investigación, y yo nunca, nadie sabe, pero yo lo he hecho silenciosamente, y no digo que yo soy de Tocache, sino soy de la región San Martín. Perú. Quiero una república de San Martín, les digo, ¿no? ¿Cómo es eso? En Tocache yo también viví, pero yo no soy de Tocache, yo nací en Rioja. Pero me siento más tocacheno que cualquier persona que vivió en Tocache. Mi mamá está toda la vida acá. Bueno, mi mamá falleció hace 6 años, 8 años. Pero me siento que voy a venir siempre acá. Mi papá siempre va a estar acá. Pero ni siquiera la Dirección Regional de Educación nos ha dado una resolución. Y por eso digo, qué poco y qué capacidad de ser investigador en el Perú y en el país. Porque con mis propios peculios hemos hecho un libro que nos costó 5 años de investigación. No es un libro cualquiera que yo me voy a ir, no. Es un trabajo mesurado que me costó hasta desvelos e investigar y analizar, porque hay investigación. Y creo que la afectividad para mí es importante. Si yo no doy una autoridad afectiva, poco voy a ser efectivo. Igual que un docente afectivo va a tener ese aprendizaje efectivo. Por eso lo relaciono, la afectividad, la empatía, como algo muy importante del liderazgo.
1: Definitivamente incentivar a este tipo de actividad, yo le felicito desde mi plataforma como Karen Apaza, como ciudadana, yo le felicito y admiro el trabajo que usted viene realizando. Pero como usted dice, con mi esfuerzo, con mi trabajo lo he hecho y yo me siento igual que usted. Muchas veces no nos dan un cachito, toda persona necesita que te reconozcan, y más si viene de tu autoridad
0: es
1: local.
0: Es que nosotros, los ciudadanos, las personas, somos poco, ¿qué nos cuesta reconocer?
1: Exacto.
0: O sea, no cuesta nada. Sin embargo, es la hipocresía y la envidia de que no, él ha hecho, no, ¿por qué yo le voy a saludar? Porque estamos mal. Yo saludo y felicito a la persona que es exitosa, que se desprende de sus cosas, y eso es bueno. Una autoridad, por ejemplo, ni siquiera el alcalde dijo, oye, ven, y hemos hecho el lanzamiento, ¿no? Y me dijo, ¿y qué pasa? Ni en la UGEL Tocache. Yo trabajé en la UGEL Tocache

0: 6 años y me fui y me dijeron, no, no hay presupuesto. O sea, digo, un lanzamiento no puede haber un presupuesto. Ya, o sea, estamos recontra mal en la actividad y en la actitud de liderazgo.
1: ¿Qué motiva y qué falta de empatía en este sentido con las autoridades, tanto locales como de la UGEL, porque esto pertenece al área educación, ¿no? De reconocer.
0: Claro.
1: Como usted dijo, lamentablemente es la envidia que nos corroe, como dice la canción. Así como usted, que por lo menos usted está en una plataforma distinta, estuve hace 20 días en Bolívar. Jóvenes que ganaron un concurso, si no me equivoco, de deporte o de conocimiento, nadie los reconoce. La misma población tuvo que hacer una pequeña comida. ¿Cómo incentivamos, Dios mío, a esos niños, a esos jóvenes, a usted, profesor, que siga motivándose, que siga impulsando para que reconozcan, para que no es para usted, reconozcamos y tengamos eso en cuenta, es para la provincia, claro. Es para la región, es enaltecer el nombre, tener, a mí me gustaría sacar de aquí, de nuestra provincia, que veo un montón de deporte, me gustaría sacar un deportista como Trauco de Tarapoto.
2: No tenemos un representante cultural, artístico, claro. Deportivo. ¿Por qué? Precisamente porque no hay motivación, no hay oportunidades, no le brindan el respaldo.
1: ¿Y la motivación?
2: Cuando, por ejemplo, hay representantes de los Juegos Deportivos Escolares para viajar a distritos, a nivel regional, nadie. Y la municipalidad, creo que el Ministerio de Educación
0: la dirección regional de educación
2: para todo.
0: Sí, no, tiene un presupuesto, visto. Pero hay maña ahí en el especialista.
2: Es verdad, el especialista, exactamente. Claro. Muchas ¿sí? veces yo como comunicador deportivo he pedido información del presupuesto de los Juegos Deportivos Escolares. No te dan por nada del mundo.
0: No van a dar, no te van a dar nunca.
2: Y cuando sale un equipo representante o un deporte individual, atletismo, etcétera, a representar a la región, los papás tienen que hacer el gasto de transporte, alojamiento, para ir a representar a la provincia. Tocan las puertas de las municipalidades, tampoco hay presupuesto. Entonces, está lo mismo, le doy toda la razón, de verdad, a Marden por este tema, me lo ha comentado, de verdad, y he visto el tema del día de su lanzamiento. Me da pena tocar.
0: Es una pobreza que ha sido lanzar, ¿no?
1: Usted lo dijo, sí, es una pena.
0: Yo quería hacer el lanzamiento acá en Tocache, pero me hicieron un lanzamiento pobre.
2: Sí.
0: O sea, me sentí...
1: Desmoraliza, solitario. ¿Verdad?
0: Sí, pero...
1: Desmoraliza.
0: La verdad que esto me... por un lado me desmoraliza y por un lado me da fortaleza de ser reconocido en otro país que ni nadie me conoce.
1: Así es.
0: Entonces, El Salvador es un lugar, es una ciudad, es una región que mucha actividad lo da en lo cultural. Y justamente me están invitando para noviembre para estar ahí por este tema del libro. Y ya estábamos también siendo concurso en Argentina. Ya se está divulgando esto. Y esto es importante. De repente, como
2: nadie
0: dice,
2: es profeta en su tierra.
0: Pero yo quiero romper ese esquema de que nadie es profeta en su tierra.
2: Sí, y Karen, antes que se nos vaya, querías decir algo seguramente sobre este tema del respaldo al talento, a los representantes, no valorar, darles un espacio como alcaldesa.
1: Mira, nosotros, yo sé que la UGEL tiene un presupuesto, acá lo acaba de decir el profesor, yo desconozco el área administrativa de la UGEL, además de ser una entidad o una parte del gobierno regional independiente, pero muy al margen de ellos, nosotros, municipalidad, vamos a comprometernos, vamos a buscar un financiamiento con el IPD, hacer convenios con el IPD, buscar con instituciones que nos puedan fortalecer para promover, y dicho sea de paso, yo lo he vivido con mi hijo. Yo no, porque no me gusta mucho el deporte, juego vóley, pero a las justas. Entonces, mi hijo, para que se vayan...
2: Tú hacías todos los gastos.
1: Tienen que pagar los padres. Y hay algunos que sí pueden.
2: Yo he visto muchísimos gastos.
1: Pero hay otros que no tienen. Entonces, sí. ¿Dónde van y tocan la puerta de la municipalidad? No hay dinero. Nosotros daremos esa prioridad a la educación, al deporte, a ese fortalecer a los niños, a los adultos mayores, a ese talento que se necesita. No, veo que acá hay una niña.
2: Aprovechar el momento, ¿no? Te ofrecí los servicios de unos chicos que cantan. No, lo estoy haciendo solo hace 2 años y veo, la verdad, que qué tan bonito es ver cómo se desarrollan el talento de los niños, ¿no? Darles la oportunidad para que se desarrollen, ¿no? Son 5 chicos que tenemos allí. y la verdad es bastante complicado. Es un gasto, es tiempo, es inversión de tiempo. No, no, no se necesita dinero, sinceramente. Es tener la voluntad de hacerlo, de, para apoyar, ¿no?, y resaltar el talento en Tocachi, de verdad. Y ahí están. Hoy están, de verdad, se puede decir, en un nivel medio, regular. Ahí están subiendo a orquesta, dos de ellos. Entonces, bien por ellos. Y yo digo con la esperanza de que en un momento uno de ellos diga que llegue a una orquesta grande o represente a Tocachi a nivel nacional. Y esto es lo que nos falta, sinceramente, porque es vender la imagen y el nombre de Tocachi.
1: Exacto. Aquí lo que vemos son apetitos personales y egoísmo. La indiferencia de nuestras autoridades ha conllevado que hoy decenas de jovencitos estén en las calles. Otro y que punto. Hoy pensemos en un centro de rehabilitación. Es lamentable, pero cierto.
2: Hay terrenos, la municipal tiene espacios, ¿sí o no?
1: Sí, claro.
2: ¿Por qué no construir?
1: Esa indiferencia de las autoridades hoy ha conllevado al arrastrar, porque no damos oportunidad, porque no apoyamos, porque no somos sensibles a esas personas de bajos recursos económicos, porque no somos empáticos,
2: no
1: de somos, reconocer.
2: No son humanos las autoridades.
1: Exacto, de reconocer ese trabajo, ese esfuerzo que vienen haciendo niños, jóvenes y adultos.
2: Y por otra parte también controlar la venta y el consumo de los estupefacientes, yo creo, de una forma articulada con las autoridades. ¿Por qué no, por ejemplo, con el respaldo de las rondas? Hoy todo el mundo sabe dónde venden droga, dónde venden pasta, dónde venden, y para los jóvenes, de verdad, no hay un control por parte de las autoridades. Es una responsabilidad de un trabajo mancomunado, articulado, salud, ¿no?, Ministerio Público, Municipalidad, etcétera. Yo creo que hay mucho que hacer.
1: Mucho que hacer.
2: Si hablamos, mira, de juventud.
1: Si hablamos de reconocimientos, el año pasado, en nuestro aniversario, desde esa pequeña plataforma donde estamos nosotros, hice un reconocimiento a las los que danzan, a los, ay, ¿cómo se llaman esto?
0: Grupos de danza.
1: Grupos culturales. Culturales de danza. Les hice un reconocimiento a Yaguarmarca, hice reconocimiento a tres, al grupo de Marinera que están emprendiendo. Se hizo un reconocimiento a ellos entregándoles un pequeño trofeo por nuestro aniversario, pero desde mi plataforma no llega más lejos, no trasciende.
2: Claro.
1: ¿Desde dónde vamos a hacer esto? Desde la gestión pública.
0: Karen, bueno, las cosas campaña. Son muy interesantes, cada campaña sí. Es diferente, pero yo siempre escucho la palabra cambio. Tengo 50 y no sé cuántos años más y siempre dicen cambio. Y siguen lo mismo.
1: No, no, nosotros no vamos mismo. A cambiar. Nosotros vamos a transformar Tocachi. Eso necesita. Tocachi no necesita promesas. Tocachi necesita compromisos. Tocachi necesita liderazgo. Tocachi necesita gobernabilidad, pero con visión. No con ambición.
2: Buen punto, buen concepto, visión.
0: Y el esa visión
2: debe tener visión.
0: Y esa visión, como Karen Apaza, alcaldesa posiblemente de Tocachi, ¿cuál es la visión a los 2031? ¿Cómo voy a regresar o voy a estar acá? ¿Qué, Karen ya pasó? ¿Y qué, cómo voy a poner a ver esa ciudad, Tocachi?
1: Profesor Marden, usted créame que el 2030, terminando hasta el 31 de diciembre, ayer estuve en una localidad y me decían, ya ingeniera, no queremos presentar proyectos porque nos dijeron, ya estamos de salida. ¡Qué poca responsabilidad! Indigna, de verdad. Ya no voy a presentar nada porque ya está.
0: Último,
1: nosotros nos, ¿no?, comprometemos desde el 1 de enero del 2027 hasta el 31 de diciembre del 2030. Proyecto que se pueda hacer, encaminarlo, lo vamos a hacer. Es más, si mañana hay candidatos que quieran presentar proyecto, porque los proyectos, claro, se abren en octubre para poder.
0: Puede suceder eso.
1: Claro que puede
0: con todos
1: suceder.
0: Los alcaldes,
1: si es que
0: con todos los candidatos.
1: Hay
0: todo
1: candidatos.
0: Caso, ¿no?
1: Mi persona es.
2: Con todos los
1: futura
2: líderes políticos.
1: Alcaldesa de Tocachi, estoy en el sillón municipal, estamos gobernando, yo reúno a todos los candidatos que presenten sus proyectos en octubre para que ellos puedan continuar el legado, la historia, la transformación de Tocachi. Nosotros no venimos a cambiar. Nosotros no venimos. El cambio está en uno mismo. El cambio está acá. Si uno no empieza con esto, entonces no puedas pedir que mañana puedas cambiar lo que piensas. No sé, no solo se hace pensar.
0: Has puesto una palabra que yo siempre pongo, ¿no?, en las personas. Las personas no cambian, se transforman. Somos materia. El árbol, siempre pongo este ejemplo, que en un momento estaba observando árboles. Y digo, si el árbol cae las hojas y no queda sin hojas, nuevamente se produce. y es un nuevo árbol. Entonces, ¿en qué momento nos transformamos también como verdaderos personas y como ciudadanos? Los alcaldes, o la alcaldesa, el alcalde, tiene que tener un compromiso, tiene que tener una responsabilidad y sobre todo un valor que es bien difícil, los valores, ¿no? Y que es bien difícil. Cuando ya llegan al poder, como sea entre comillas, ese poder debe saber utilizar. No sean soberbios, no sean egocentristas, no sean apáticos. Ya se quedan, ya yo soy el hombre y listo, yo soy la mujer y listo, yo mando. Ese es un mal liderazgo.
1: Señores candidatos, desde aquí, y quien les habla, el poder o la oportunidad que tuviste, solo son 4 años.
0: Sí,
1: después. Y de ahí, si no has sido un buen vecino, un buen ciudadano, no has sido empático con estos 4 años, discúlpame.
0: Ya no viste nada. Ya.
1: No eres nada.
0: Y empiezas a rogar, como estamos rogando hoy, de la, sí, actual de la actual campaña de Vidal González, ¿no? Está rogando, ya, está rogando, está haciendo obras, ahora. Y no es así.
2: Como último día. Nuevo Miraflores, toda esta gestión ha estado rogando por su pontón.
0: 4 años casi, mira, imagínate, 2 años.
2: Hasta no sé. Le ha levantado la voz el alcalde al dirigente y toda esta situación. Bueno, creo que con Karen no va a pasar. No va a ser alguien que te va a insistir algo que le hagas para su comunidad.
1: No, no, al contrario, mi gestión será tripartita. Será ciudadanía, será municipalidad y las entidades competentes para que nosotros podamos engrandecer y transformar Tocache.
0: Tenemos como persona una experiencia de vida, y eso ya estamos escribiendo el libro que se llama Las 5P+1. Y de repente no has escuchado.
1: No. Disculpa mi ignorancia, no lo escuché.
0: Es una situación que yo también tengo que dar experiencia de vida. No todo es color de rosa, ni camino sin piedra. Hay. La primera P es la paciencia. Si tú no tienes paciencia, olvídate. Terminas con problemas. La segunda P es la prudencia. Qué poco prudentes muchas veces somos. Hasta nos vamos a meter en conversación. ¿Qué dice? ¿Qué te importa? No, sea prudente. Lo que sí llamo para mí interesante es la perseverancia. Y si no tienes perseverancia, dice algo bíblico, si no perseveras no entrarás en mi reino. La cuarta es el propósito. Todos los días tenemos que levantar y tener un propósito. La quinta, la pasión. Si tú no tienes pasión en tu vida, si no sabes hacer o amar lo que haces, a mí me gusta levantarme temprano y hacer, y lo hago con amor, con cariño. Y la última, que es que le regalo siempre, es la perspectiva. ¿Qué piensa de aquí a 6 años, Karen Apaza?
1: Karen Apaza, de aquí a 6 años, para empezar, las 5 P's es lo que toda persona ideal debe tener, pero somos humanos.
0: Sí, no, y en no te, algo no te vamos digo a que fallar. No, vamos a fallar, pero sin embargo, esto me costó a mí muchas cosas que yo era antes, rebelde, egocentrista, hasta ahí un poco hipócrita y hasta a veces imbécil, pero me costó trabajarlo conmigo.
1: Cuesta.
0: Yo me dicen hoy, ¿por qué has estudiado coach? Yo soy coach, tengo una maestría en coach, pero no estudié para tener plata, sino para entenderme primero y para comprender a la gente. Tú no vas a entender a la gente, sino vas a comprender. Entiéndate a ti en tus capacidades. Entiéndate a ti en tus errores. A eso me transforma a ser mejor persona. Muchas veces queremos tener sin ser.
1: Eso es la empatía. Si tú no eres empático, tú no sientes el dolor, la tristeza, la necesidad, la angustia de alguien, no estás haciendo nada. Para mí, una de los lo que hoy me lleva aquí y estoy sentada frente a ustedes y frente a sus plataformas es la perseverancia.
0: Sí,
1: esa
0: sí,
1: perseverancia sí. Que me llevó a tocar puertas tras puertas, insistir, persistir y resistir, las 3 R's.
0: Pero pocos somos perseverantes.
1: Sí.
0: Pocos.
1: Sí, sí, claro. Y
0: cuando es un valor ontológico.
1: Créame que ha sido muy difícil, es difícil, porque a mí me tocó pasar muchas cosas, pero gracias a Dios.
2: Hace más de un año que empezó tu campaña aproximadamente, ¿no?
1: Empecé el año pasado, lo lancé en medio de una incertidumbre de mí misma, de un miedo, y hoy entiendo que el miedo es parte del éxito. Me alegra mucho estar en contacto directo, me apasiona lo que hago, vivo lo que hago, siento lo que hago. Me impulsa todos los días a levantarme porque sé que hay un compromiso, sé que me esperan. Y sabes que en estas últimas semanas me sentí muy, muy halagada. Hace 2 días, 2, 3 días, discúlpame, estuve en Guairanga. una niña de quizás 7 años, su mamá iba saludando a todos, y de verdad yo no lo hago por política, Blas, no lo saludo porque hola, hola, las personas donde he entrado a trabajar saben que soy así. Entré y saludé, y una de ellas me dice, te quería conocer. La niña estaba en las piernas de la mamá y me dice, te quería conocer. Y yo le digo, ¿de verdad, bebé, me querías conocer? Sí, me dice, sin promesas, toca cumplir, me dice la niña. Me sentí muy, muy halagada, me sentí realmente que algo bueno estoy haciendo. Y ayer estuve en Chahuayacu de Pólvora, y un niño de quizás 10, 11 años me viene de la espalda, me abraza y me hace, ¡pah, pah!, me palmadea la espalda y me dice, Karen Apasta. Y me dice, y yo le digo, hola, ¿cómo estás? Y el niño me abraza fuerte del cuerpo. Y bueno, se fue, y viene la cámara que me enfoca, que estoy trabajando, el que me acompaña en el área de imagen, y me dice, oye, Karen Apasa, me dice, pero no estaba la cámara, Karen Apasa, llévame contigo, me dice, llévame contigo, ¿quieres ir a vivir conmigo? Y viene la cámara y él dice, no me grabes, yo no quiero que me grabes, solo quiero estar con Karen Apasa. Sinceramente, niños que tengan esa admiración, es ese respeto,
2: son inocentes, son sinceros.
1: Yo me sentí, de verdad, esa sinceridad es única, eso no lo encuentras en cualquier espacio.
2: Ese es el resultado, y por algo estás metida en las encuestas, no es por nada, pero estás allí peleando, se puede decir. Hoy se vocean, hay encuestas, hay sondeos, ¿no? Por ejemplo, en mi página ayer soltamos una encuesta, y déjame decirte, estás, se puede decir, primera. Bueno, es una parte virtual, que no solamente votan la parte local, sino de otras partes también, ¿no? Pero deja mucho que decir, ¿no? Y ahí metido junto con Orler, con el doctor Orler, con César Aliaga. Entonces yo creo que está dando resultados el trabajo arduo que vienes haciendo, lo que nos vienes comentando. ¿Cómo te sientes? Fue menos de 2 meses esta campaña. A propósito, tu apertura, los primeros mítines, ¿nos puedes aprovechar para mencionarnos?
1: Sí, mira, acá estoy viendo tu encuesta que has lanzado, no sabía que era de tu persona, también recién lo acabo de ver. Me siento muy agradecida, agradezco infinitamente a todas las personas que nos han ido visitando, agradezco al equipo político que nos acompañan día a día, a esas personas que están detrás de este proyecto político. Siempre se los digo, solo dura 2 meses, tú lo acabas de decir. Durante estos 2 meses tengo contendores que posiblemente tengan su propia rutina de trabajo, pero quien les habla no estamos, y se los pido a ellos desde ya, nosotros esta campaña no estamos para ser agresivos ni verbal ni físicamente. Cada quien toma su trabajo como lo quiere hacer. Para mí no es un trabajo, es una pasión que tengo el acercarme a ustedes. Agradezco infinitamente este porcentaje, de verdad no me lo esperaba. Agradezco de verdad de sobremanera a Dios, porque ver ese porcentaje y ver la posición muy al margen de repente del orden que lo han puesto, les agradezco, me sorprendo mucho, me alegra también el poder ver ese porcentaje, y seguiremos trabajando con la misma humildad, con el mismo respeto que no Karen Apasa, que ustedes se merecen, ustedes, la población merecen escuchar y merecen tener la oportunidad de crecer, de avanzar, pero transformemos juntos a nuestra provincia, ¿no? Y a propósito, sí, también les decía, sí, a ustedes, me preguntaba Blas, les invito desde ya a través de mis redes sociales, a través de la red social donde estamos, este 15 de agosto es nuestro lanzamiento oficial de campaña. Agradecemos también, hemos sido admitidos, todavía hay procesos, pero gracias a Dios hasta el momento no tenemos, no hay todavía, ya se terminó el tema de toda esa fecha. Agradezco, hemos sido admitidos. Tíos, hemos sido un poquito para poder salir a las calles, para poder empezar también a trabajar.
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1: 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Y nos
2: a oficina. ¿Quién es tu teniente alcalde o teniente alcaldesa?
1: Les decía, mi padre me decía, dime con quién andas, te diré quién eres. La manzana podrida corrompe a los demás. En ese sentido, también he buscado personas que he apostado por personas que también tengan los mismos valores y los mismos objetivos que tiene mi persona para Contocache. Está como primer regidor el doctor José Valdera, un odontólogo que ha venido, ¿no?, sirviendo. He visto personas que sirvan, que sepan lo que es servir, porque dice un dicho: el que no nace para servir no sirve para vivir.
0: No, entonces, sirve para morir. Claro, yo digo eso. No, entonces, si no nació para servir, entonces, peor vas a ser para
1: sentido,
0: morir.
1: En ese sentido, nosotros hemos visto, he visto las personas que tengan los mismos valores, los mismos principios de nuestro objetivo político, y está como primer regidor el doctor José Valdera, un odontólogo que viene sirviendo a la provincia de Tocaya, modernizado la odontología. Está también la obstetra Cintia, quien es, ha sido en algún momento también jefa de obstetras en el hospital de nuestro Tocache. Hoy en día también sigue sirviendo. ¿Quién? En el hospital, la obstetra Cintia Morales Tenazoa. Ajá. Es una mujer que viene ya 11, 12 años viviendo, es aucayaquina de nacimiento, sin embargo viene ya, sus hijos, tiene dos hijos tocachinos acá. Sigue el doctor José Roberto Rubio, un odontólogo también. Alguien me decía, ¿cómo vas a unir dos odontólogos, dos competencias? Aquí no estamos compitiendo, aquí estamos objetivizando a Tocache, priorizando a Tocache. Dos competencias, un solo objetivo: transformar nuestra provincia. De ahí está la ingeniera Norvila, que por falta de oportunidades, madre como yo, está en el mercado, tiene su puesto de mercado, y de verdad esperemos que tengamos oportunidades. No esperamos, no estamos seguros que vamos a dar oportunidades a propios y extraños. Finalmente, en nuestro quinto regidor y está el estudiante, es un joven estudiante, también trabajador, trabaja y estudia. Valoro y respeto a aquellas personas que trabajan y estudian. Pasé por muchas necesidades, pero no tuve la oportunidad de trabajar y estudiar. Es duro, durísimo. Él trabaja y estudia. Este año termina como técnico agropecuario en el instituto. De verdad, agradecerles a cada uno de ellos. Gracias a Dios seguimos con este proyecto. Agradecerles a ustedes por este espacio. De repente he sido... de repente algunas palabras que ha podido faltar de respeto a A o a B, o no, incluso a las redes sociales.
0: Es que hay un momento que hay que decirlo, no es falta de respeto, hay un momento que hay que decirlo, pero cómo lo dice también.
1: Sí, yo quiero agradecerles de verdad, reiterarles mis felicitaciones. Nosotros, nuestro compromiso no es con una persona, nuestro compromiso es con Tocache, reiteramos este compromiso para seguir creciendo, para seguir avanzando, pero sola no lo vamos a poder hacer, solo este equipo político no, necesitamos de ti, que nos sigan conociendo y nos sigan en nuestras redes sociales como Karen Apaza, Facebook y TikTok.
0: Muy bien, vamos ahí a punto final.
1: Gracias.
0: Nuestro... Sí, no, no vamos no. a tener que hablar muchísimas porque el gracias. Plan de gobierno netamente, porque sí, ahorita sí. hemos tenido que conocer el tema de esto. Bueno, nuestro gerente de producción y gerente general nos está dando ya la tarjeta roja.
2: Mucho tiempo.
0: Vamos terminando y gracias a ustedes, amigos, que siempre están en nuestras redes sociales. Bueno, tenemos, hemos llegado a 34. Ayer
2: el tercer programa, 20, ¿no?
0: El tercer programa, 34. En TikTok hemos llegado a 56 vistas y eso es importante para nosotros. Pero seguimos, somos una opción, no somos competencia, nada que ver. Somos una opción para hacerlo mejor, como periodísticamente hablando. Muchas gracias, que Dios lo bendiga siempre.
2: Muchas gracias.
0: En Progreso también, ¿no? A nuestros amigos de Progreso nos escuchan en los 103.7 de Qué Buena Radio. En Bagua también nos escuchan. Bagua Capital también nos escuchan. A ellos saludos a los amigos de Bagua. Ya estaremos en contacto. Muchas gracias. Bendiciones. ¿Alguna palabra muy importante? No diga nada, solamente a triunfar.
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7: El Millennium, el tiempo exacto, son las 9:00.
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La hora son las... Son las 9 de la mañana con 23 minutos. ¿Cómo están, gente? ¡Buenos días! ¡Buenos días! ¿Qué tal? Hoy nos quedamos a las 12 del mediodía.

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0: 9 y 39.
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1: Chilapa, lo llevo en el corazón. Chilapa, guerrero, Chilapa, guerrero, lugar.
0: Los compro, ahora los tempro. 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
2: En Milenio son las 10:00.
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0: 10
1: y 36. ¡Ey! ¡No te desconectes! 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

0: 10
1: y 39.
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0: En Milenio, la hora precisa, son las 11:00.
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1: 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La hora 11 y 27 en tu radio. Nos preparamos, ya nos preparamos.
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0: 11 y 31. 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

Nos vamos, gracias. Nos encontramos el día de mañana de 8 de la mañana a 12 del mediodía. Por su atención, ya se viene mi gran amigo y pata del alma, mi cuñado, mi suegro, de todo. Se viene Mariñas con lo mejor del noticiero en Milenio.

0: 11 y 41.
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20: En Millennium, la hora exacta son las 2.

0: Hola, ¿qué tal? Buenos días, bienvenidos a Todo Ritmo Noticias. Hoy, jueves 6 de agosto del 2026. Salvados por el feriado. Salvados por el feriado. He preparado mi cartita dirigida al alcalde que quise meter hoy por mesa de partes, pero el feriado me lo impidió. Bien, quiero agradecer a todos ustedes, amigos, por estar conmigo ya en A Todo Ritmo Noticias, de manera muy especial al señor Clay, de Agroterrón. 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Está dando la hora porque la producción va incrementándose fabulosamente. Y cuando le preguntas al campesino, ¿quién te asesora? ¿Dónde compras tus productos agrícolas? Ellos dicen, yo compro en Agroterrón. Muy bien. Nuestra gratitud al señor Clay. Por otro lado, amigos, hoy día voy a dar a conocer la carta que le estoy enviando al alcalde, que debí ingresarla por mesa de partes, pero eso se hará el día de mañana. Perdón, el día de mañana, viernes, o es feriado largo. Claro que no, mañana es laborable. Así que mañana, más adelante, vamos a leer el documento que con mi asesor legal hemos escrito el día de ayer. Bien, antes de más detalle, quiero comunicarles que Cristo vino a salvar, murió, resucitó, consumó la vida eterna para muchos y pronto viene. Palabra de vida.
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2: Estoy sumamente deprimido, dijo Ricardo Leiva a sus compañeros de trabajo. Estoy tan deprimido que ni siquiera siento dolor. Y puso su brazo sobre la llama abierta de una cocina de gas. Al mediodía pidió permiso del trabajo para ir a su casa. Como no regresó en la tarde, el jefe lo llamó por teléfono. Es Ricardo Leiva, contestó una voz doliente y apagada. Pero era una grabación. He decidido acabar con mi vida, siguió diciendo, el mensaje grabado. La vida me ha consumido. He tomado 14 pastillas en los últimos 40 minutos. Si eso falla, usaré mi pistola 45. Cuando la policía abrió la puerta de su casa, Ricardo estaba muerto. Pero su teléfono seguía contestando, este es Ricardo Leiva, etcétera, etcétera. Amigo, he aquí otro suicida que se suma a lo que ha llegado a ser una inmensa lista de suicidios. Ricardo Leiva era un ingeniero electrónico que llevaba 5 años trabajando en la misma empresa. Vivía bien, tenía pocos amigos, es cierto, pero en su trabajo se llevaba bien con todos. De pronto entra en una profunda depresión y no encuentra más recurso que 14 pastillas somníferas y el tiro de una pistola. ¿Qué lo llevó a esta extrema resolución? Conjeturas hay muchas, pero solo hay una causa básica y siempre es la misma. Esta causa básica es falta de fe. No digo falta de religión. Lo cierto es que los suicidas suelen tener religión, suelen ir mucho a la iglesia, Muchos piden perdón a Dios por lo que van a hacer. En sus notas de suicidio dicen con frecuencia que Dios me perdone. Religión tienen. Lo que no tienen es fe. Fe verdadera y comunión constante y viva con Jesús, fuente de vida espiritual. Por eso viven propensos a las depresiones y a las desilusiones de la vida. Amigo, amiga, si usted está siendo invadido por alguna depresión y por la tentación de quitarse la vida, sepa que hay un Dios que lo ama profundamente. Él lo trajo a este mundo para vida, no para muerte. Fe viva en Cristo y en su omnipotencia y en su amor le traerá la paz que disipará esa depresión. Escuche lo que voy a decirle. Apártese ahora mismo en algún lugar donde usted pueda estar solo. Y en la forma más sencilla posible, dígale a Dios palabras más o menos como estas. Señor, te necesito. Ayúdame, por favor. Yo me someto a tu voluntad. Entra a mi corazón y tráeme tu paz. Amigo, si usted habla así con Dios, Él corresponderá a su clamor. Hágalo ahora mismo. No espere. Pida con fe y con seguridad al Creador de todo lo que existe y Él vendrá a su socorro. Y la depresión se alejará de usted.
0: A continuación, el pensamiento del día. Como de costumbre, un versículo de las Sagradas Escrituras, esperando y orando a Dios que este punto bíblico hable a su corazón y usted pueda tener una experiencia muy íntima con Dios. Hoy vamos a coger del libro de San Juan, capítulo 3, versículo 3. Y el versículo dice así: respondiendo Jesús le dijo: de cierto os digo que el que no naciere de nuevo no puede ver el reino de Dios. Jesús le dice a Nicodemo que puede ver el reino de Dios si no nace de nuevo. Esto significa que las verdades espirituales no se entienden con la mente humana ni con buenas obras, sino mediante un despertar interior y espiritual que Dios da a través del Espíritu Santo. De cierto os digo que el que no naciere de nuevo no puede ver. Y yo les digo algo más importante que el ver, porque una cosa es ver y otra cosa es vivir dentro de y cerca de, en intimidad con Dios. Amigos, la Biblia enseña que todo aquel que abre su corazón y le permite el ingreso a Jesús al trono de su vida para que lo gobierne y para que esa persona que abre su corazón viva según los designios divinos, según la voluntad de Dios. Ese ingreso de Dios a cada corazón arrepentido significa no solamente ver, sino vivir dentro del reino de Dios. Qué maravilloso saber que cuando usted abre su corazón a Jesús, no solamente Él gobierna su vida, no solamente le da vida eterna, sino que les da, aparte de la condición de hijo de Dios, las bendiciones más grandes y espirituales que el ser humano puede conocer, puede vivir. Las bendiciones altísimos, del Altísimo, la cercanía y la intimidad con Dios, una vida espiritual que solamente aquellos que lo viven pueden testificar. Tony, José, todos tienen la oportunidad de ver y vivir en el reino de Jesucristo. Solamente acepte a Jesús como único salvador de su vida y luego sumérjase en esas profundidades divinas que te obliga naturalmente a buscar las cosas de arriba, porque las cosas terrenales carecen de valor eterno. Dios bendiga su vida.

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3: 12 y 17. 12 y 17.
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5: A continuación, nuestro comentario de hoy. Lo hemos titulado así: Tocache, es tiempo de soñar, pero también de vigilar. Buenos días, queridos amigos de A Todo Ritmo Noticias. Hoy quiero hablarles con el corazón, pero también con la razón. Porque Tocache está viviendo uno de esos momentos que no se presentan todos los años, sino quizás una sola vez en varias décadas. Por un lado, la creación de la Universidad Nacional del Alto Huallaga; por otro, el tan esperado proyecto integral de agua y desagüe para la ciudad nuestra, para Tocache. Estas noticias deberían llenarnos de alegría, de orgullo y de optimismo. Porque detrás de cada estos proyectos hay años de gestiones, de sacrificio, de promesas incumplidas y de ciudadanos que nunca dejaron de creer que Tocache merecía mucho más. Pero precisamente porque son proyectos históricos, no podemos permitir que el entusiasmo nos haga bajar la guardia. Hoy nuestra provincia se encuentra entre dos sentimientos: la esperanza por un lado y por otro lado la incertidumbre. La primera preocupación tiene nombre propio: nuestra universidad. Sabemos que la Universidad Nacional del Alto Huallaga, UNAGUA, forma parte del grupo de universidades creadas durante el último gobierno. Vemos las versiones que señalan que este actual de Keiko Fujimori estaría usando los presupuestos destinados a la puesta en marcha de muchas de estas universidades. No dice de todas.
6: Qué buena esta historia.
5: Algunas. Y allí nace nuestra inquietud. No queremos que la universidad quede solamente escrita en una ley. No queremos que nuestra universidad exista únicamente en el papel. Queremos una universidad funcionando con presupuesto, con infraestructura, con laboratorios, con docentes de calidad. Y miles de jóvenes tocachinos y de pueblos aledaños a nuestras provincias, estudiando sin tener que abandonar su tierra. Pero existe una segunda preocupación, quizás aún así.
7: Tengo que confesar, ya entendí muy bien qué fue lo que...
5: El proyecto de agua
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5: ingresó a su etapa de licitación. Sin embargo, mientras el reloj avanza, la población sigue formulándose preguntas muy sencillas que hasta hoy no encuentran respuestas claras. ¿Quiénes integran el comité encargado de conducir esta licitación? ¿Dónde viene funcionando este bendito comité? ¿Cuál es la resolución que designó oficialmente a sus integrantes? ¿Por qué esa información, que debería ser pública, no ha sido difundida oportunamente? El día de ayer conversamos con el alcalde y nos dijo que todo estaba en la página, hemos buscado la página, la paginita, y no hay por ningún lado. Solamente un cronograma y unas arengas políticas y nada más.
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5: Preguntas, no busca detener estos proyectos. Todo lo

0: esperado demasiados años por este proyecto como para permitir que la desconfianza empañe un proceso que debería ser ejemplo de claridad. Y aquí debemos decir algo muy importante. Solicitar información pública no significa atacar a las autoridades. Preguntar no significa
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0: Por deporte, no. Fiscalizar no significa oponerse al desarrollo. En una democracia, el ciudadano tiene el derecho de conocer cómo se administran los recursos públicos y quiénes toman la decisión que comprometen millones de soles pertenecientes a todos los peruanos. Cuando la información fluye, crece la confianza. Es una regla. Más información, más confianza. Cuando la información se oculta o simplemente no aparece, inevitablemente nacen las dudas, los rumores y el malestar ciudadano. Y eso puede evitarse con algo muy sencillo: transparencia. Estamos convencidos de que la mejor forma de defender estas dos grandes conquistas es manteniendo una ciudadanía bien informada, participativa y vigilante. No queremos conflicto. No queremos conflictos. No queremos enfrentamientos. No queremos enfrentamientos, por Dios. Queremos que estos proyectos lleguen a buen puerto y que dentro de algunos años podamos decir con orgullo que esta generación, la nuestra, fue capaz de construir el futuro de Tocache. Hoy más que nunca debemos mantenernos unidos. Unidos para defender nuestra universidad. Unidos para exigir que el proyecto de agua y desagüe se desarrolle con absoluta transparencia. Unidos para demostrar que los grandes sueños también necesitan ciudadanos responsables. Porque el desarrollo no depende únicamente de las autoridades. También depende de un pueblo que observa, participa, actúa, pregunta y exige que las cosas se hagan correctamente. Queridos amigos, Tocache no tiene motivos para sonreír en estos momentos, pero también tiene el deber de permanecer despierto. ¡Despierto! Soñemos con una universidad llena de jóvenes construyendo el futuro. Soñemos con hogares donde el agua potable llegue todos los días y el saneamiento deje de ser una deuda histórica. Pero recordemos siempre que los sueños más grandes también necesitan vigilancia, compromiso y participación

ciudadana. Desde A Todo Ritmo Noticias, seguiremos informando con objetividad, fiscalizando con responsabilidad y defendiendo por encima de cualquier interés político o personal los intereses de nuestra querida provincia. Porque cuando un pueblo permanece unido, informado y vigilante, ningún sueño es imposible. El ex párroco de Uchiza decía: cuando un loquito tiene un sueño y él solito sueña, ese sueño se desvanece. Pero cuando ese loquito contagia a otros y ese sueño se hace de todos, ese sueño se hace realidad. Muy buenas tardes. Que Dios bendiga a Tocache, a su gente trabajadora y a todos quienes luchan, a todos quienes luchan con honestidad por un futuro mejor. He dicho.

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2: 12 y 35.
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3: 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Amigos, dame la hora, Tony, por favor.
4: 12:38.
3: Bueno, el ciudadano Etel Raúl Mariñas Almendáriz, periodista, profesor cesante, está presentando por mesa de partes a la Municipalidad Provincial de Tocache un documento que todavía no ha ingresado, porque hoy es feriado. Mañana de todas maneras ingresa. Pero le voy anticipando y lo voy a publicar en redes sociales para que Tocache, San Martín, el Perú y el mundo conozca. Dice así: solicita acceso a información pública. Señor ingeniero Vidal González Abaleta, alcalde de la Municipalidad Provincial de Tocache. Yo, Etel Raúl Mariñas Almendáriz, con DNI número 00995940, con domicilio en las esquinas, en la esquina de los pasajes Pedro Saldaña e Hildebrando Salazar, distrito de Tocache, provincia de Tocache, departamento de San Martín, en ejercicio del derecho reconocido por el artículo segundo, inciso 5 de la Constitución Política del Perú y por el texto único ordenado de la ley número 27.806, ley de transparencia, acceso a la información pública, me presento ante usted para exponer lo siguiente. Punto 1, petitorio. Son 5 petitorios. Primero, bueno, el petitorio, solicito me proporcione copia simple o digital de la siguiente información pública relacionada con el proceso de licitación del proyecto Mejoramiento y ampliación del sistema de agua potable y alcantarillado de la ciudad de Tocache. Primero, copia íntegra de la resolución de alcaldía, resolución general o cualquier otro acto administrativo mediante el cual se designó o nombró a los integrantes del comité de selección, comité de licitación del encargado referido proceso. Segundo, copia del documento que sustenta la contratación de dichos integrantes en caso de tratarse de profesionales externos a la Municipalidad Provincial de Tocache. Tercero, indicar la modalidad de contratación utilizada para la incorporación de los miembros del comité de selección. Cuarto, informar el monto total que representa para la Municipalidad Provincial de Tocache la contratación o designación del referido comité, precisando honorarios o remuneraciones individuales, tiempo de contratación, fuente de financiamiento, presupuesto asignado para dicho concepto. En caso existan contratos de locación de servicios, órdenes de servicio u otros documentos contractuales relacionados con los miembros del comité, solicito copia de los mismos. Segundo, fundamentos. La información solicitada tiene carácter público por estar vinculada al uso de recursos del Estado y el desarrollo de un procedimiento de contratación pública de interés para toda la población de Tocache. El conocimiento de la información del comité de selección, así como que representa para la Municipalidad Provincial, fortalece los principios de transparencia, publicidad, rendición de cuentas y control ciudadano que deben regir toda contratación pública. Mi solicitud no pretende interferir en el desarrollo del procedimiento de selección, sino ejercer el derecho constitucional de acceso a la información pública respecto de actos administrativos y recursos económicos empleados por la entidad. Tercero, forma de entrega. Solicito que la información requerida me sea entregado en copia simple o formato digital PDF en el plazo establecido por la Ley de Transparencia y Acceso a la Información Pública. Sin otro particular, reitero a usted las muestras de mi consideración y estima personal. Tocache, 6 de agosto 2026. Firma, Etel Raúl Mariñas Almendariz. Este documento lo voy a escanear y lo voy a difundir para todo el mundo, ¿sí? Para todo el mundo, porque fácil es pedir a través de la radio. Fácil es reclamar, cacarear, exigir. Palabras se lo lleva el viento. Y he sabido de que me he tomado el tiempo de ir e indagar en todo sitio. Hablé con el regidor encargado de alcaldía y me dice: señor Mariña, no sé, ¿cómo no va a saber un regidor? Señores, ¿qué está sucediendo en Tocache? Si los regidores debatir el tema para que el alcalde actúe, todo tiene que estar en conocimiento de los regidores. Pero el regidor encargado del despacho de alcaldía, porque el alcalde estaba de viaje, me dijo que habían entregado el comité a un grupo de personas externas a la municipalidad. He tratado de hablar con el gerente de la municipalidad, nada. Ayer hablé con el alcalde vía telefónica y me dijo: profe, todo está en la página. Vamos a abrir la página de la municipalidad. Tony, ayúdame aquí, tú eres capo en esto. Vamos a ver. En Facebook tienen la página, ¿no? Yo ayer extraje todo lo que había y lo he publicado. Lo he publicado.
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3: Hay un gran... El cronograma, desde el 15 de julio, el 16 fue la publicación, y así, inexorablemente...
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3: Vamos a esta. Estamos en Facebook. Vamos a buscar ahora municipalidad provincial.
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3: Listo. Vamos a ver. Yo ayer lo busqué. Municipalidad Provincial de Tocache. Ahí estamos. Oiga, que si está, voy a quedar como un farsante, ¿no? Que estoy fastidiado. Municipalidad Provincial de Tocache. Saludo patriótico, fiestas patrias. Más abajito, ¿qué hay? Simulacro Nacional, Municipalidad Provincial de Tocache.
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3: Hay un montón de...
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3: ¿Qué es la... el pontón? Uy, uy, uy. La Municipalidad de Tocache.
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3: Tocache cuenta con presupuesto para construir el pontón de Nuevo Miraflores. ¿Dónde está? Aquí está, esto del 4 de agosto, Municipalidad Provincial de Tocache. No hay nada. Eso, esto, Tocache, punto focal regional ante des... Bueno, he visto que el día de ayer se están reuniendo las autoridades para hacer... un simulacro
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3: de desastre. Se está preparando porque puede darse y eso está muy bien. Y tengo que irme hasta el 15 de... A ver, Municipalidad Provincial de Tocache inauguró curso taller de capacitación. Otra, del 3 de agosto. ¡Feliz cumpleaños, gerente municipal!
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3: Yo lo visito por universidad y no lo encuentro. Otra. Honor patria en Tocache. La fiesta patria, el desfile. Municipalidad Provincial de Tocache realizó taller de sensibilización para prevenir la violencia. Yo continúo, me voy a tomar todo el tiempo del mundo. ¡Feliz cumpleaños, regidora María Esther Valdivia! ¡Wow, María, te comiste la gallina sola y no invitaste! ¡Qué bella! María Esther Valdivia, ¿no? Le vendí mi chacra a María Esther. Municipalidad Provincial de Tocache. Comprometidos contra la violencia. Ahí habla contra los abusos y violencia. Municipalidad Provincial de Tocache. Intervención rápida en el Jirón Tocache. Bueno. Felices fiestas patrias. Comunicado. Barridas de calle. Feriados. No hay nada del comité de licitación. Aquí dicen, municipalidad mejora el botadero de Bamba Marca. Esto es del 26 de julio, ya estamos en julio y no encontramos. Seguimos, fíjense, hasta el 15, todo lo del desfile. Aquí dice, 25 de julio, así vivimos nuestra gran noche cultural. Nada tiene que ver. Hay un comunicado aquí, importante, se hace de conocimiento a todos los moradores, usuarios y población en general de Nuevo Bamba Marca. Nada tiene que ver con Municipalidad Provincial 24 de julio. Partes, fotos de lo que fue el desfile. ¿Se dan cuenta? Luego estamos el 24 de julio, noche cultural por fiestas patrias. Y siguen las fotos y del desfile. Fotos de lo que fue el desfile cívico-militar celebrando los 205 años de independencia del Perú. Seguimos. Señores, el cura haciendo misa, sesión solemne, Tananta. Segunda jornada de empadronamiento en Tananta. No hay nada del agua potable del comité de licitación, Municipalidad Provincial de Tocache. ¿Qué fecha? 23 de julio. No hay nada. Sigue las fiestas patrias. Municipalidad Provincial de Tocache. Aquí hay un comunicado que puede ser. Atención, Tocache. Horarios de recolección en fiestas patrias. Bueno, en la recolección de residuos sólidos. Luego, alineando acciones por la prevención. Está muy bien. Están coordinando. Otra del 20 de julio. ¡Feliz cumpleaños, regidora Inés Gladys Aguirre Loaiza! Celebrando el cumpleaños. ¡Feliz cumpleaños, ingeniero Vidal! El 20 de julio. ¡Qué buen cumpleaños celebró Vidal!, ¿no? Luego, estamos en el 20 de julio, 18 de julio. Saludos por el 17 aniversario del Centro Comercial Polvos Blancos. ¡Wow! Y no encontramos 17 de julio. Me faltan dos días. Municipalidad Provincial, aquí puede ser, ¿eh? Ojo, comprometidos con el desarrollo laboral y la seguridad en nuestra provincia, seguridad ciudadana. Estamos ahora el 17 de julio. Municipalidad Provincial de Tocache descolmata el río Pacota para prevenir inundaciones. ¡Qué bien! Eso es lo que se debe hacer, pues, ¿no? En víspera de las lluvias hay que descolmatar todos los ríos. Y está, qué bien, está en la página. Ahora, seguimos comprometidos con la seguridad de nuestra provincia. Sigue la misma información. Luego, el 16 de julio a las 6 de la tarde, gran oportunidad de capacitación. La Municipalidad Provincial de Tocache te invita al curso taller formación técnica en masoterapia integral. Estamos en 16. Agua, aquí está. Vamos a leer, ¿ya? Proyecto de agua potable de Tocache ingresa a la etapa de licitación pública. Esta es la información que ya yo publiqué en su debido momento. Yo publiqué ya este cronograma. Si nosotros revisamos retroactivamente y nos vamos a la fecha, vamos a encontrar en nuestra edición de ese día, un día posterior, un día posterior, que ya entró a licitación y se publica un cronograma. ¿Qué más hay? No hay nada más, amigos, eso es todo. Ya estoy en la fecha. Me voy más atrás. No hay nada. No hay nada. ¿Qué creen que somos estúpidos? ¿Qué cosa? Los tocaches no somos idiotas. Todo proceso de licitación tiene que ser transparente, señoras y señores. Y en esto no hay transparencia. ¿Qué se pretende? ¿Qué se pretende? Con mantener a este comité en el misterio. Son casi 400 millones de soles. ¿Ah? ¿Ah? ¿Dónde está la resolución de alcaldía contratando? Porque al parecer dentro de la municipalidad no existen elementos capaces de llevar, o tal vez para evitar malos comentarios, están contratando gente de afuera. Y si es gente de afuera, ¿quiénes son? ¿Cuáles son sus capacidades? ¿Cuáles son sus certificaciones? ¿Qué experiencia tienen? Todo eso. Por eso, y al amparo de las leyes, he escrito esta solicitud al alcalde, que lo voy a publicar a escala nacional, a escala mundial. Porque no es justo, pues, señores, que cuando uno le dice al alcalde, señor alcalde, ya, pues, todo está en la página. Señores, hemos revisado ante cámara, fecha por fecha, nos hemos tomado el tiempo y no existe. Solamente un cronograma, una arenga política. Y mientras tanto, Samuelito ya renunció a la candidatura. Y asume el primer regidor. Hay gato encerrado en todo esto. Señores, yo no quiero hablar conjeturas, yo quiero hablar lo real, lo justo. Por eso estoy solicitando información al alcalde. Estoy pidiendo todos esos 5 puntos de mi petitorio en la solicitud en honor a la transparencia, a las buenas costumbres, para que mi querido pueblo de Tocache esté bien informado. Bien decía don Carlos Caballero, don Carlos, no, ¿cómo se llama el señor? Alberto Caballero, que mientras va la licitación, el Frente de Defensa se demora. Bueno, eso hace tiempo se debió constituir un Frente de Defensa. No hay un Frente de Defensa. ¿Quién protege al pueblo de Tocache de estas atrocidades? No creo que sean omisiones involuntarias. Me permito el derecho de pensar con malicia. No creo que sea una omisión voluntaria. Son 370, casi 380 millones de soles el valor referencial de este proyecto, que no puede permanecer en la oscuridad. Dame la hora, Tony, y me voy a la tercera tanda comercial, porque en verdad marca choro, como decía alguien, ¿no? A ver, Tony, ayúdame un poquito, Tony, con la tanda comercial. Y quiero decirles, amigos, que no perdamos la fe, no perdamos la esperanza de que este proyecto, que ya está publicado en el SEACE, voy a mandar una carta a Consejo de Ministro para que me expliquen, así como estoy mandando una carta al alcalde de una solicitud al alcalde de Tocache, voy a mandar una carta a Presidencia de Consejo de Ministro, porque todo ciudadano tiene derecho a pedir información y ninguna autoridad del Perú puede ocultarla, porque caer en eso ya es un delito. ¡Tony! Caer en ese silencio, Tocache no puede estar más en la oscuridad. Y permítame pedir disculpas. Creo que la prensa independiente es importante en un pueblo. Esa prensa que no recibe dinero de ninguna autoridad. Porque dar dinero quiere decir que el periodista tiene que callar. Porque come y calla, come y calla. La prensa debe vivir de su publicidad y nada más de ella. Tanda comercial, tercera, ¿no?
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3: Una y diez.
4: 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Amigos, una de la tarde con 10 minutos según mi celular. Y voy a proceder a continuación, para que no me gane el tiempo, a dar a conocer las notas deportivas. Y terminaré con las nacionales e internacionales. Y si el tiempo lo permite, ¿no? Bueno, y Lamine Yamal causa sensación con sus vacaciones en la ciudad colombiana de Cartagena. La estrella de la selección de España y Barcelona llegó a ese lugar tras coronarse campeón del mundo. El futbolista español Lamine Yamal causó sensación con su visita a la ciudad colombiana Cartagena de Indias, a donde llegó para pasar sus vacaciones después de coronarse campeón de Mundial 2026 junto a su selección. Lamine Yamal, estrella del fútbol mundial, recientemente campeón del mundo con España y astro del Barcelona, está de vacaciones en Cartagena. La estrella del deporte eligen a la ciudad más bella de Latinoamérica, porque Cartagena siempre será un buen plan, afirmó el alcalde de Cartagena, Domecq Turba y Paz, en su cuenta de Twitter. Ex Twitter, ¿no? Varios seguidores publicaron video de Lamine Yamal cuando salía de su hotel vestido con una camiseta blanca y un pantalón corto en tono marrón, y saludó a los visitantes que permanecían a la expectativa de poder ver al joven astro de fútbol de 19 años. Solamente tiene 19 años. Desde que España se coronó como campeón del mundo el pasado 19 de julio frente a Argentina, los jugadores de la selección se han tomado vacaciones por diferentes destinos turísticos. El jugador de Barcelona compartió hace poco imágenes de su descanso junto a su familia y su pareja. Cartagena es una de las ciudades más visitadas de Colombia y de hecho tiene un legado de Europa que se conecta bien con España, con destinos que atraen mucho al viajero español a través de la cultura, historia y gastronomía. Ahora sí, amigos, nos vamos a recordar lo que pasó en la tercera fecha del fútbol, porque este fin de semana se juega y a partir de mañana. Bueno, el viernes 31 de julio, los Chancas ganaron a Comerciantes Unidos 3-2. El sábado 1 de agosto, Fútbol Club Cajamarca cayó ante Sport Huancayo por 2-0. El mismo sábado, Atlético Grau cayó ante Sport Boys 1-0, y Sport Boys es rival de Alianza Lima en la siguiente fecha. Muy interesante. En Cusco, Cusco Fútbol Club goleó 4-1 a UTC de Cajamarca, mientras que Alianza Lima, en horas de la noche del día sábado 1 de agosto, goleó 3-1 a Alianza Atlético. Los resultados del domingo: Sporting Cristal le ganó 2-0 a Juan Pablo II. ADT cayó de local ante Deportivo Garcilaso. Deportivo Moquegua empató en casa con Melgar Fútbol Club 0-0. Mientras que Cienciano le hizo morder el polvo de la derrota a Universitario de Deportes por 2-0. Con estos resultados, la tabla de colocaciones quedó así. En primer lugar, Alianza Lima, con 7 unidades, seguido de Melgar, 7 puntos. Tienen la misma diferencia de goles. Igualados Melgar y Universitario de Deportes en el primer y segundo lugar. En tercer lugar está Cusco con 6 puntos. Cuarto lugar Sport Huancayo con 6. Quinto lugar Sporting Cristal con 6 puntos. Sexto lugar Sport Boys con 6. Séptimo lugar Deportivo Garcilaso, 6. Octavo lugar Los Chancas, 6 puntos. Y el último Universitario en el noveno lugar con 6 puntos. En el noveno lugar Universitario con 6 puntos. De allí sigue Juan Pablo II con 4 puntos, Moquegua con 3, Atlético Grau con 3, Cienciano con 3, Alianza Atlético con 3, Comerciantes Unido con 2, Cajamarca, Fútbol Club Cajamarca con 1, UTC con 1 y ADT con 0 unidades. Esa es la tabla de colocaciones. Partidos de la próxima fecha. ¡Wow! Desde hoy. ¡Wow! Corriendo voy a ir a la casa, Tony, a ver este partido. Hoy, jueves 6 de agosto, a las 3 de la tarde, Alianza Atlético enfrenta a Cienciano. El viernes 7 mañana, viernes 7 de agosto, a la 1, Sport Huancayo enfrenta a Chancas. A las 3 y 15, Comerciantes Unido versus Cusco Fútbol Club. A las 8 y media, Universitario de Deportes frente a Sporting Cristal, el clásico del fútbol, el clásico moderno del fútbol peruano. Universitario versus Sporting Cristal. Vamos a ver qué pasa. Esto será el día viernes, mañana, a las 8:30 de la noche en el estadio de Universitario. El día sábado, atentos, el día sábado, amigos, sábado 8 de agosto a la 1, UTC versus ADT, choque casi de coleros, ¿no? Un punto, cero puntos, tiene ahí. A las 3 y 30, sábado, Juan Pablo II recibe a Alianza Atlético. Perdón, Juan Pablo II recibe a Atlético Grau. A las 8 de la noche del día sábado, este fin de semana, Sport Boys frente a la Alianza. Ese será un partido muy atractivo porque ahí está Trauco, ahí está Carlos, ¿cómo se llama el back central? El controvertido back central de Alianza Lima, ex hoy en Sport Boys, lo mismo que Trauco. Aparte de la punta que se juega, Alianza tendrá que imponer condiciones por su condición de campeón del Clausura y por las intenciones de repetir el plato. Caso contrario, ya ha perdido puntos, sin embargo se mantiene arriba, pero depende de este sábado si se mantiene así en la parte alta de la tabla de colocaciones. El domingo 9 de agosto, a la 1 del día, Deportivo Garcilaso versus Club Deportivo Moquegua. Moquegua se va a la altura, al Cusco. A las 3 de la tarde, Melgar versus Fútbol Club Cajamarca. Esos son los partidos de la cuarta fecha del torneo Clausura Liga 1 2026. Está interesante, ¿no? Esta fecha, Alianza contra Sport Boys y Sporting Cristal versus Universitario. ¿Quién ganará? Bueno, que ganen los mejores. Amigos, en cuanto a la Copa Perú, he querido agarrar a esta hora del día. Dame la hora, Tony.
3: 1:24.
4: A la 1:24, ¿cuántas tandas hemos dado? Ya, nos vamos con la cuarta tanda para ingresar a lo que sucederá este fin de semana en el marco de la Copa Perú. Adelante, Tony.
5: ¡Santa Lucía!

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3: 1:28.
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0: 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Bueno, en la Copa Perú es una gran oportunidad para que el campeón de Tocache, que es el Club Deportivo Constructores del Distrito de Uchiza, pueda llegar después de mucho tiempo. El Distrito de Uchiza y la provincia de Tocache a una etapa nacional. Recordemos que en la anterior fecha, la de ida, Constructores ganó 2-0 a Municipal de Chacos, mientras que Atlético Epsa de Huánuco ganó a Canteras Bernabéu, que jugó de local, pero cayó por 5-0. Prácticamente Atlético Epsa ya está en la etapa nacional, ¿no? Un equipo huanuqueño en la etapa nacional. Porque es muy difícil que Cantera Bernabéu le ponga 6 goles al Atlético Epsa en su propia casa, Epsa. En su propia casa. Imposible que Cantera Bernabéu pueda revertir el score. Es imposible poner 6 o 5 goles y luego ir a los penales. Difícil. Más seguro que el Epsa ya es uno de los que están en la siguiente etapa. Ya hemos mencionado antes las posibilidades de Constructores. Constructores tiene 3 posibilidades. Viene de ganar 2-0. Hubo amagues de reclamos. Y siempre es así, ¿no? Cuando un equipo pierde, que tiene aspiraciones, siempre busca la sinrazón para reclamar y mantenerse vigentes. Al parecer, las reclamaciones de Municipal de Chaco, que el día de ayer cumplió un 52 años de vida como club de fundación, no logró, parece, ser oído por la Comisión de Justicia. Y Constructores se mantiene entonces con las 3 posibilidades. La primera posibilidad, que gane 1-0. Viene de ganar 2-0 en Uchiza, en un pésimo estadio. Ahora, en un mejor estadio, en Tingo María, o en San Rafael, creo, ¿no? En San Rafael. Tendría que ganar por lo mínimo 1-0. Esa es la primera posibilidad. Si gana 1-0, Constructores estaría pasando directamente con Epsa a la etapa nacional del fútbol de la Copa Perú. Por otro lado, la segunda alternativa: Un empate a 0-0, a 1-1, 2-2, 3-3, 4-4, cualquier score, pero empatado, lo pone al campeón de Tocache en la etapa nacional. Y finalmente perdiendo por 1-0. Fíjense, imagínense que pierda por 1-0, puede darse, ¿no? Se puede dar. Pero 1-0 no le alcanza al Muni de Chacos, porque de visita recibió 2. Por lo menos tendrían que empatar e irse a la definición por penales. Entonces son 3 posibilidades que le corresponde al campeón tocachino, y no queremos cantar victoria antes de tiempo, no queremos que se queme el pan en la puerta del horno, pero creo que Tocache ya tiene tiempo para celebrar. Ahora, la gran interrogante sería, de pasar a la etapa nacional, ¿Constructores seguiría jugando en el estadio de Pampayacu? Bien difícil, ¿no? Porque ya es una etapa nacional. Y el estadio de Pampayacu no cuenta con las condiciones mínimas indispensables para desarrollar esta etapa nacional. ¡Wow! Debe ser un estadio con mejores condiciones, o que se vaya a jugar a Ucayacu, pues. Lo más probable es que se juegue en Tocache. Y qué pena por los hinchas uchicinos. Eso es lo ideal. Y sería una fiesta venir a Tocache. Sería una fiesta para todos los aficionados ver que vienen nuestros aficionados al fútbol, alentar a su equipo de toda la provincia de Pólvora, como vienen, vienen, he visto gente que vienen de lejos, de Pólvora, de Pisana, de Progreso, de Ramal de Apuzana. He visto gente que viene de fuera, y una vez más sería una fiesta tener la siguiente etapa en el estadio municipal de Tocache. Pero primero, nuestro equipo tiene que clasificar. Claro que sí. Estamos a 90 minutos. Solo quedan 90 minutos. Y esos 90 minutos, muchachos que hoy sudan la camiseta, dejen la vida en el campo, dejen la vida y la última gota de sudor para darle una alegría enorme, una alegría grandísima de estar después de muchos años nuevamente en una etapa nacional. Recordemos que el primero en llegar a la etapa nacional fue el Deportivo San Antonio de Uchiza, con Zambrano, con quién más, con Uco Escalante, mi ahijadito. Yo fui su padrino de matrimonio de Uco Escalante. ¿Quién más? Zambrano ha quedado medio enfermito a sus años, pero ellos jugaron y solamente sucumbieron ante el CNI en Iquitos. Y esa fue la primera oportunidad. La segunda fue el Sport Boys. El Sport Boys. Y de llegar a la etapa nacional, el Club Deportivo Constructor sería recontrameritorio, porque no tiene ni siquiera 2 años de vida institucional y ya está codeándose con los grandes del fútbol guanuqueño, no digo sanmartinense, porque la provincia de Tocache, para aquellos que están fuera de nuestros contextos y no ven por las redes sociales, la Liga Provincial de Tocache no pertenece a la Federación Departamental de San Martín. Por cercanía geográfica y por razones económicas, conviene que participe en la Federación Departamental de Huánuco. Por eso, un sanmartinense estaría disputando la final nacional representando a Huánuco. ¡Qué increíble!, ¿no? Un equipo de San Martín de Uchiza estaría representando a Huánuco en la etapa nacional. Y ese equipito no tiene aún 2 años de vida institucional. ¿Qué tal mérito? No solamente de los muchachos, de los dirigentes, esos pujantes dirigentes que separaron recursos que es de la familia, porque cada dirigente, cada socio, separa recursos familiares para generar vida orgánica de un club y puedan participar en torneos como lo viene haciendo. Ha sido muy exitoso el performance del campeón tocachino. Mis felicitaciones al señor Frank López. Quiero felicitar al señor Frank López, sinceramente, porque es un enorme sacrificio que hacen ellos un enorme sacrificio. Y vamos a consultarle, porque el día de mañana no haremos programa, estaremos con este programa repetido, porque estoy saliendo de viaje rápido, pero regreso el mismo día. Pero nos volvemos a encontrar el día lunes. Entonces, decía que Frank López, al frente de esta institución, ha hecho un gran papel. Un dirigente tocachino intentando llevar a su equipo a la etapa nacional de la Copa Perú. Ojalá tengamos suerte y me conteste. Está timbrando. Ya son 4 veces. Creo que no me va a contestar. Que conteste, que conteste, que conteste.
1: Hola, deja tu mensaje en la casilla de voz.
0: Bueno, hoy estoy piña porque busqué en la página de la municipalidad la publicación del comité de licitación y no lo encontré. Hoy timbro el presidente y tampoco lo encontré. Pero vamos a ver si conversamos con el club rival. ¿Quién es el club rival? Municipal de Chacos. Recuerda que Municipal de Chacos sacó al Municipal de Tocache. Bueno, esta es la venganza tocachina. Esta es Ahí está Fran López. Ay, ay, ay, aleluya.
2: Hola.
0: Señor Fran, buenos días. Tocache lo escucha.
2: ¿Qué tal, amigo? Buenas tardes.
0: Bueno, estamos rogando a Dios que nos conteste porque el próximo domingo un equipo sanmartinense, un equipo tocachino podría representar a Huánuco en la etapa nacional de la Copa Perú. ¿Es así, Fran?
2: Con la voluntad de Dios, amigo, nos faltan 90 minutos más y hay que mantener la humildad del caso, ¿no? Humildad que siempre ha caracterizado
0: yo celebro tu humildad, pero hemos analizado las posibilidades y es muy difícil que Municipal de Chaco le gane al equipo de Uchiza en Ambo, en San Rafael.
2: Sí, ahí vamos a jugar en la ciudad de Ambo. Gracias a Dios tenemos 7 jugadores titulares de Constructores, que los 7 van a jugar y los 7 están acostumbrados al frío, ¿no? Y al clima de Ambo. Y
0: están acostumbrados a la altura.
2: Sí, porque de las cuales 5 viven en Huánuco, 2 de ellos viven en Ambo, 3 en Huánuco, y el jugador Hansi Suiza Vaca jugó el año pasado en Ayacucho, está acostumbrado también a la altura, al igual que Kevin Urquía Tuaname, igual que Geray Luna.
0: Wow,
2: son 8 en total.
0: Entonces tenemos un equipo que bien reforzado. ¿Son refuerzos nuevos o ya han jugado?
2: Son muchachos que ya vienen apoyándonos desde la etapa provincial, pues, ¿no?
0: Wow.
2: Y gracias al esfuerzo también de esos muchachos.
0: Son muchachos que están totalmente aclimatados y van a jugar de igual a los 2000 y pico metros de sobre el nivel del mar, ¿no?
2: Sí.
0: Uchiza está en 400, 500 metros sobre el nivel del mar y Huánuco está sobre los 2500, 2400.
2: Sí, mi hermano, y lo de bueno es que ambos están cerquita y nomás, pues, ¿no? Como siempre digo, con la humildad de casa hay que dar la confianza nuevamente a nuestros muchachos para poder traer esa nacional que tanto queremos, amigo.
0: Bueno, entonces un equipo que está aclimatado a la altura, saben jugar en el frío, a más de 2400 metros sobre el nivel del mar, ellos están preparados, juegan muy bonito, me gusta cómo juega tu equipo, Frank. Sobre todo, los últimos minutos del partido que vi en Aucayacu fue un partido de ensueño. Quiero felicitarte por lo que has logrado con un club en menos de 2 años. ¿Cuántos socios tienes tu club, Frank?
2: Nosotros somos una capacidad de 10 socios, será, pues, ¿no? Socios son aparte y la directiva es aparte. Socios son los que aportan de manera voluntaria, ¿no? Y directivas, tenemos un compromiso muy muy serio, pues, ¿no? Los socios cuando pueden apoyan, cuando no pueden apoyan, pero igual están con el equipo.
0: Bueno, lo importante es que el sacrificio del equipo, de los dirigentes y socios, el equipo responde, ¿no? El equipo responde. Y estamos a puerta de celebrar una clasificación a una etapa nacional.
2: Sí. Mañana, el día de hoy hemos estado a pedido de la gente, a pedido de hinchada, de constructores. El día domingo había bastante gente tocachi, nos mencionaban, ¿no? Grupos, amigos, emprendedores, empresarios, que los señores del mercado de tocache. Y a la vez de Uchiza, pues, ¿no? Nos decían, ¿por qué no van a tocache de casa en casa? Ahí te vamos a esperar. Constructores, vamos, decían, y la misma gente chiste me decía igual. Y a causa de ello, nosotros el día de hoy estuvimos de casa en casa, y la gente, qué bonito, hermano, nos ha recibido de la mejor manera, nos han donado algo a Espore para el partido, tema económico, hemos salido 5 personas, y qué bonito, y el día de mañana vamos a cumplir lo que dijo la hinchada de Tocache, no vamos a estar en Tocache de casa en casa para ver la amabilidad, ¿no?, que tienen contra Constructores.
0: Porque bueno, me hace recordar, Frank, me hace recordar las épocas de Gerardo Legonía frente al Atlético Marañón de Uchiza, que llegó también a las finales de la etapa nacional, ¿no? ¿Cuántos años hace que Uchiza no ingresa a una etapa nacional, Frank?
2: Desde el año 1993, amigo. 33 años.
0: 33 años que Uchiza no ingresa a una etapa nacional. Y hace pocos años también aquí un equipo tocachino llegó a la nacional, el Sport Boys.
2: Sí, hace 11 años.
0: Hace 11 años y Tocachi tiene la oportunidad este fin de semana. Ahora, un llamado al empresariado, a las instituciones, al comercio, para que apoyen. ¿A qué cuenta podrían depositar una ayuda que económica, por supuesto, que es bienvenido, creo, en el club?
2: Claro, claro, todo es bienvenido, amigo. Todo es bienvenido, ya que esto genera mucho egreso, ¿no? Todo, hasta León de Huánuco ha hecho sus sorteos, ha rifado muchas cosas, ha hecho sus actividades, profundos, todos los equipos se hacen eso. Y es parte de también, pues, ¿no? Cabe resaltar que nosotros como dirigentes no ganamos ni un sol, más bien dedicamos nuestro tiempo por amor al deporte, pues no, más no, porque ¿sabes qué? Vas a ganar, ¿no? Eso es totalmente falso, mío.
0: Un número de cuenta donde... A mí me gustaría colaborar, aunque sea con 20 soles, y creo que 20 soles
2: es bastante. Puedo habilitar el número de Yape, si fuera amable, amigo, para
0: bueno,
2: invitarte ahora.
0: A ver, dame el número de Yape y envíemelo a mi cuenta yo para publicarlo. Rapidito nomás, Frank, ¿ya?
2: Ya.
0: Y publicar, y todos los tocachinos, todos los uchicinos, todos los polvorinos, todos los chuntecinos, progresinos, santalucianos y todos los que deseen colaborar con el campeón tocachino que está a escasos 90 minutos de llegar a una etapa nacional.
2: Ya sí, ¿ahí le puedo dictar o le escribo a su privado?
0: ¿Aló?
2: ¿Lo dicto o le escribo a su privado, amigo?
0: Ya, me has enviado el número, ¿no?
2: No, por eso le consulto. Si le dicto o le escribo a su privado.
0: A ver. Un momentito. A mí nunca me falta el lapicero, pero hoy, el lapicero no sé dónde lo puse. Aquí está el lapicero. Díctame el número de Yape para que todos los tocachinos que deseen colaborar lo hagan. Adelante.
2: Ya, 974.
0: 974.
2: 397.
0: 697.
2: No, 3. 397.
0: 397-808.
2: Sí,
0: bueno,
2: así es.
0: Vamos a hacer una teletón ahorita, ¿ya? No te preocupes, hoy día ya no hago más noticias, ya me quedan pocos minutos para terminar el programa. ¡Wow! Me faltan escasos minutos. Pero el número telefónico del Yape...
2: Dale, dale a nombre de... Nombre de Karina Urquía.
0: ¿Puedes decir nuevamente el nombre?
2: Karina Urquía.
0: Karina Urquía.
2: Sí, así es, amigo, así es. Karina Urquía. 974-397-808.
0: Amigos tocachinos, no hay tiempo para más. No hay tiempo para más. Solo quiero recomendarles que pongan un granito, aunque sea un sol, ¿no? Aunque no.
2: Claro, todo suma, amigo, todo suma.
0: Todo suma, aunque yo voy a hacer mi aporte sí o sí. Y espero que Tony también. Tony, el gerente de la radio, también va a hacer un depósito a este número. Y reitero... Para todos ustedes, amigos, por favor, lápiz y papel. Esto lo hubiéramos coordinado antes, ¿no? Antes, pero...
2: Sí, mañana voy a estar tocando las puertas de todos los... Voy a ir al mercado, voy a dar la vuelta a todo Tocache con cuatro personas. Estaremos con nuestras latitas solicitando apoyo económico, ¿no?
0: estarán visitando casa por casa, negocio por negocio. Muy
2: es,
0: bien. Esa es la mejor manera de pedir la colaboración, pero los que quieran, a través del anonimato, facilitarle el trabajo a la directiva del club, pueden hacer su depósito al 974-974-397-808. La cuenta es de la señora
2: Karina Urquía.
0: Corina Urquía.
2: Así. Karina.
0: Karina Urquía. Frank, ha sido un gusto conversar contigo. ¿Algo más que quieras agregar?
2: No, agradecerte, amigo, por tu espacio. Si bien es cierto, hay momentos que no te respondo. Te expliqué un momento por viaje. Hoy día estaba de casa en casa acá en Uchiza. Ahora, mañana, espero de todo corazón, ¿no?, que nos abran las puertas los amigos de Tocache, y para poder, ¿no?, seguir juntando, pues, ¿no?, ya que el gasto en la ciudad de ambos es un gasto muy considerable, pues, ¿no?
0: Bueno, entonces el día de mañana, ¿desde qué horas estarán por aquí, Frank?
2: Desde las 8 de la mañana, amigo. Desde las 8 de la mañana estoy saliendo ya. Voy a salir a las 6 de la mañana, me organizo, 8 de la mañana comienzo. Comenzaré por el mercado.
0: A ver si me timbra, pues, para ver, para poner ahí un pequeño megáfono para apoyarles, ¿no?
2: Claro, claro. Muy amable, más bien, gracias, amigo.
0: Muy bien, Dios les bendiga y hasta cualquier momento. Suerte.
2: Gracias, amigo.
0: Suerte. Con un empate ya estamos. Con un empate, pero sé que vamos a golear. Y que ese
2: con
0: día.
2: La bendición de Dios.
0: Y que ese día los muchachos se inspiren y jueguen bonito como a mí me gusta. Dios te bendiga y hasta cualquier momento, Frank.
2: Gracias. Muy amable, gracias amigo, gracias.
3: 1:57.
0: Bien amigos, me pasé 2 minutos porque yo prometí salir a los faltando 5 minutos. Quiero agradecerles a ustedes. Y no se olviden, Tony va a hacer su depósito ahorita, ¿no, Tony? Al 974-397-808. Yo voy a depositar un apoyo para el equipo de Uchiza. He vivido muchos años en Uchiza. He sido docente en Uchiza. He trabajado. He sacado campeones regionales en Uchiza. Hay una gran historia. Y me enorgullece que este equipo uchicino esté representando a la provincia de Tocache en otro departamento y que puede ser campeón departamental, ¿no? Un equipo tocacheno sanmartinense puede ser campeón regional en Huánuco. Ojalá que los huanuqueños, los árbitros, no tengan en cuenta estos comentarios, ¿no? Porque ¿cómo un sanmartinense de otro departamento va a ser nuestro campeón? Ya me voy. Muchas gracias. Ven.

Millennium. Y ahora son las 2:00. 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Bienvenidos amigos, escuchen con atención el programa correspondiente a hoy día.

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0: 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También me están escribiendo a través del WhatsApp. Me están escribiendo, hermano mío. 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Nunca digas que vivas salada, nunca digas, ñaño, que tú has vivido para que tú seas esclavo. No, mi ñaño, venga para que me visitas y te daré los remedios y los secretos. Hermano mío de mi corazón, tenemos muchas palabras más de compartir con usted, pero me están escribiendo a través del WhatsApp, a través del Facebook, que no le puedo dar la respuesta. Tendrán mucha disculpa porque de acá salgo a las 2:30 y le estaré dando la respuesta en el WhatsApp, algo privado. 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Como muchos me dicen, quiero conocer a don Antuco, quiero conocer al señor. Me han contado que sí hace trabajos, que realiza a través de la ayahuasca, a través de sus cantos. Antuquito para haciendo sus bailes a través de sus rituales con el ayahuasca. Por eso, hermano mío, a través de la mirada, yo te estoy diciendo qué es lo que pasa en tu vida. Y hasta te puedo decir quién es la persona que te odia, te lleva a aborrecer, quién es la persona que mayormente no quieres que seas feliz con ese hombre, con esa mujer. Por eso yo trabajo con mi ayahuasca, con mis secretos ocultos. Yo me encierro en mi cuarto, encierro mi choza y empiezo a trabajar. Empieza a llamar a tu ánimo, encantale. Y no demora más. Y en un instante me está escribiendo, en un instante me está llamando, en un instante te está dando la respuesta. Porque este trabajo de ayahuasca se le puede utilizar nosotros, pero no puede tomar cualquiera, ñaño. 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persona que sufre con la gastritis, sufre con el hígado, sufre mayormente con el estreñimiento, tiene retraso menstruales, tiene esas quebraduras o como engarrotamiento, o como muchas veces tú te agachas y ya no puedes levantarte, sientes como un fierro oxidado que se dobla y no vuelve. 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O si no, aquel varoncito que montarás en la chacra, vive salado, se va a montear y nunca agarra nada. Ese es porque hay alguna cosa en su cuerpo. Como muchas veces usted sale a una ciudad a trabajar en busca de un futuro por delante, pensando que el problema, el atraso y la saladera la has dejado en tu casa, en tu hogar, y por querer buscar una felicidad te vas a otro lado. Pero desgraciadamente, ñaña, sigues cargando esa saladera porque en tu cuerpo está, en tu alma. Ese es lo que tú, donde que tú te vayas, siempre te persigue el atraso. Por eso recuerda, hermano, una limpia, un baño de florecimiento o una visita donde que yo estoy atendiendo, te vas a dar cuenta y te diré por qué vives así. A través de tu pulso, a través de tu mirada, a través de la línea de tu mano, yo te estoy diciendo, ñañito, cuál es la persona, o si es para mis manos o es para la mano de otra persona. Porque yo te voy a estar diciendo sinceramente, ñaño, ¿por qué? Porque conozco cuando una persona se desespera, cuando tiene un enfermo. Muchas veces acabas vendiendo tu terreno, vendiendo tu chacra, tu casa. En la vida no tiene precio, hermano, pero la persona envidiosa no piensa. Ellos quieren destruirte, que quieren ver andando como una loca por la calle, como una falsa moneda. Usted, varón, que te ha dejado tu pareja, te sientes ahogado en un vaso de licor, te sientes ahogado con el humo de un tabaco, visítame, ñaño. Te estás sintiendo como una adicción a ese problema que no tiene solución. Recuerda que Dios dijo, todo hay solución menos la muerte, hermano mío. Por eso, encamina tus pasos. Encamina tus pasos, hermano, a esta linda ciudad de Tocache, donde que nosotros estamos realizando. Hoy día, por ejemplo, ñaño, han venido de la sierra de Chica, Chilca, dice. Han venido trayendo a sus enfermos, trayéndole a ese pobre varón por querer ver una sanidad, por querer ver una respuesta de solución de esas lágrimas que sigue sufriendo, atormentando su familia. Pero yo estoy preparado a través de mi tabaco, a través de mi ayahuasca. Lo levantaremos en el nombre de Dios. Todo ese nudo, esa cochinada que le han hecho a esta pobre persona. Al mirarle, ¿sabes qué? Boté unas lágrimas. ¿Qué gente tanta maldadosa puede haber en esta tierra? Por eso, hermano mío, de mi corazón, te hablo, Huauqui paisita. 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Cuando llegas a la ciudad de Tocache, si vienes, por ejemplo, de Pólvora, de Pisana, vienes de acá, de Cedro, Florida, vienes de acá también, de Aucayaco, Balsayaco, vienes de todos esos alrededores de esta bella ciudad de Tocaches. Usted en camino al momento de llegar a Tocache, me llamas, no te vayas a confundir con otro ñaño. Usted va a saberme que soy un jovencito, apoyerudo, con mi ropa, con mis costumbres y mis collares, con mis tremendos caracoles, carachamas secos en mi cuello, ñaño, y con el olor de plantas. ¿Cuántos me quieren conocer, ñañito, este pupuloncillo secretero selvático, tacachero, ñaño, pero con conocimiento de bauquicito? ¿Cómo me están escribiendo, ñaño? Me dicen que me van a traer, dijo, mi carachama en el WhatsApp, abuelto. Bien, ñañito, quiero despedirme, Wauki, porque me están esperando, dicen, en el local. Bueno, ya es cortito, ñaño. Más bien, mil disculpas por cuántas palabras, ñaño, de malas interpretaditos. Tú sabes que, ñaño, soy de la selva, soy de acá, del fondo de la comunidad misma, Tarek, Mokuru, Camacán, y donde que usted va a Kikakish, no me va a poder entender, mi ñaño. 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Creo que muy rápido he hablado. 943-614-314-308. Anote, Antuquito. Llámame si la muchacha ha ido de tu casa, o el joven se ha ido con otra mujer, o tu papá está enfermito, o está postrado en cama. Llámame, ñañito. Que mil disculpas, ñaño, me voy a despedir. Un fuerte abrazo. Y como siempre, si la voluntad de Dios, vamos a estar nuevamente compartiendo algunos conocimientos de mi trabajo, de mis secretos, mi ñaño, en este día y todos los días. Dios lo bendiga. Permiso.
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2 y 27. 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
3: 2 y 32,
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0: 2:41.
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20: 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La hora precisa. Son las 3 en punto.
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0: 10 y 19.
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0: hermosa para Héctor Musa.
1: 3 y 28.
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0: Vamos a recibir.

0: 10 y 40.
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2: En Millennium, el tiempo son las 4 en punto.
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México. Qué bonita canción, es amigo de los birros del Perú esta tarde. Siendo ya las 4 de la tarde con 10 minutos. De esta manera, señoras y señores, damos inicio a este bonito espectáculo musical el día de hoy. ¿Qué tal? ¿Cómo están pasando los amigos? Una tarde súper caluroso, una aproximadamente de 31 grados, ¿ah? Muy bien. Un sol totalmente radiante, un clima totalmente caluroso, ¿no? Esta tarde vamos a estar compartiendo las grandes canciones del día de hoy con toda la música tropical, la música cumbia, la música tropical andina, la música nuestro folclor, la música típica también. Y alguna novedad que acontece en nuestro programa 60 grados tropicales. Bueno, para mi gente linda que quieren sus temitas de su preferencia o quieren su música de su preferencia, solamente marca con toda confianza nuestro número de celular 94-28-55-223, nuestro número personal. La gente que quiere hacer su saludito también a su pata, a su brother, a su batería, solamente marca con toda confianza nuestro número telefónico de la radio. Bueno, nos vamos enviados con más canciones, porque la gente quiere música, gracias a mi gente linda de Confecciones Soto. 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Muy bien, ahora sí, rápidamente nos vamos con otra bonita versión musical. Ahora sí, la presencia de Julio Vargas, esta bonita canción.

0: para todos mis gente linda que están compartiendo esta tarde maravillosa el día de hoy. Siendo las 4 de la tarde, 4 de la tarde con 18 minutos. ¿Qué tal? ¿Cómo están la gente maravillosa? Para la gente que está de cumpleaños el día de hoy, solamente marca nuestro número telefónico de la radio al 94-28-55-223, nuestro número personal. Ya viene el saludito de cumpleaños, tenemos un saludito de cumpleaños para un amigo muy especial. Ya en cualquier momento estaremos complaciendo el saludito de cumpleaños. Pero queremos agradecer ante todos a nuestras tiendas comerciales que están haciendo lo posible para llevar este bonito espectáculo musical todos los días. 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Para Tatiana, para Gaby, ahí está para Gaby también. Saludos para Gaby, para Mechi, bueno, para todos los amigos que están compartiendo nuestra bonita canción allá en Antojitos Típicos La Tuchpa. 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
1: Nos vamos a la parte musical. Ya viene el saludito para los amigos que están en casita, en su negocio, en su establecimiento comercial. A Tommy Gidelina de la banca, el comercio y la industria. A estas horas de la tarde, nosotros siempre llevando la alegría en todos los hogares. Ahora sí, nos vamos. Para mi gente linda de Pucallpa, Guaitía, Campo Verde, San Fernando, la gente de Yarinacocha nos están escuchando, claro que sí. Esta bonita tarde vamos a presentar Juanico su combo.

33 minutos. Las 4 de la tarde con 32 minutos, amigos. Vamos a continuar con vacaciones, pero tenemos un saludito de cumpleaños. Vamos a soltar un saludito de cumpleaños para mi gente linda que están compartiendo nuestras canciones el día de hoy. Viene, vamos a ver dónde está.

sector de Salita Colonia. Vamos a ver, también en Huaquilla, ¿no? Sector Huaquilla, en La Chacra. También de repente está mi gran amigazo. A este gran amigazo, el popular masatero, ¿no? Ahí está el señor Roberto Guerra. Está de aniversario el día de hoy, cumpliendo una fecha más. ¿Cuántos años? ¿Qué pues te importa, no? Ya de parte...

de parte Milagrito, Diana, de parte Cantagallo, sus hermanos, ¿no? Caporal, de todos los familiares que están unidos en un solo corazón, les desean muchas felicitaciones a su hermanito Roberto Guerra, el hombre, ¿no? Robusto el hombre, ¿no? No le entra nada. ¿Ya? Ni al reumatismo le entra el hombre. Ay, ay, ay. Ya, muy bien. De parte de la Alconcita de la Radio, también le deseamos mucha suerte a Robertito Guerra, que está de aniversario, que está cumpliendo una fecha más. Está botando la casa por la ventana. Vamos a brindarle esta bonita canción. El hombre feliz.

más y ya le hemos complacido el saludo de cumpleaños al señor Roberto Guerra, ya en el sector de Sarita Colonia también vive, ¿no? También vive en Huaquilla, de parte de su querida señora, la señora Gregoria Tuanama, de parte de sus queridos hijos, tiene cualquier cantidad de hijos, ¿no? Una docena de hijos tiene, ahí está, de parte de Juan Luis, Roberto Carlos, de parte de Milagrito, de parte de Diana, de parte también de sus hermanos, de parte de Cantagallo, también le dicen caporal, ¿no? Porque chapa a todos, ¿eh? Barre con todo el hombre. Bueno, entonces,

0: Complaciendo más saludito a este gran amigazo, el popular masatero, ¿no? El popular masatero. Muy bien. Bueno, ahora sí continuamos con vacaciones. Vamos a brindar esta bonita canción. Ahí está, vamos a brindar esta bonita canción para la familia Guerra que están disfrutando allá en Sarita Colonia. Gracias por esa sintonía total. La familia Guerra, vamos a bailar con los Hijos de Lamas.
1: Ahorra en el
0: DCP. Ahí está, los Hijos de Lamas, vamos a presentar un bonito éxito desde la ciudad de Lamas, esta bonita canción con los Hijos de Lamas. ¿Dónde está? Vamos a ver, por acá está, está muy bien.

Los Tigos de Lamas. Qué bonita canción es, a ver, para toda mi gente linda, la colonia La Mista. Para la gente de la colonia La Mista el día de hoy, para ahí está Cari López, también para Oscar Cisneros, para la profesora Verdelí Sandoval, para Ronnie Corral, también para el profesor Edwin Llanos, el popular Shaolin, para Robertito Guerra, para la señora Gregoria Tuanama, para todos mis grandes amigos, la gente de Lamas, ¿ah? Para Electrónica Lamas, claro que sí. Ahí está, para todos mis grandes amigos, la gente de La Mista, que están compartiendo nuestras canciones el día de hoy. Bueno, vamos a continuar, amigos, con más canciones, porque tenemos cualquier cantidad. Bueno, saludito para mi gente linda, los amigos plataneros, sector 20G. ¿Cómo están los amigos plataneros? Ahí está. Ya, ahora sí, vamos a compartir el saludito para todos los amigos plataneros, sector 20G, especialmente para Reniger Saavedra, el popular obediente, ¿no? Ahí está mi pata, Reniger Saavedra. Ya, y también para don Nelson Danza, para la señora, a ver, ¿cómo se llama? Adriana, ¿no? Bueno, para toda la gente que nos está escuchando, para Cantagallo. También saludito para Homer Peláez, la gente del otro lado de Río Ayaga. Para Benito Caballero también, que están compartiendo esta tarde. Para Molky Mozombite, el popular Capibara. Para Jesús Silva, Alejandro Castillo, la gente de Cairo, Tipisco, Ayates. Ahí está la familia Medina. Para Eduardo Macedo, para Elisván Noriega. Carlito Pérez, Loco Pérez. Ahí está para todos los amigos que están compartiendo en la isla del Porongo también. Para Alex, el popular Sartén Loco, gracias por esa sintonía total. Nosotros siempre compartiendo las grandes canciones del día de hoy. Ahora sí, nos vamos con los invasores de Ernesto Dietro Shanti. Vale, mi gente linda de Iquitos. ¿Cómo está la gente de Iquitos? Ahí está la familia Yabarcani Padilla, ¿no? Se escucha para Racer Yabarcani allá en 8 de marzo. Nos están escuchando. Gracias, amigos, por esa sintonía total. Lo presentamos. Los invasores.

20 canciones, amigo. Eso. ¿Cómo se vacila la bailarina, por supuesto, esta tarde? Bueno, las 4 de la tarde, 4 de la tarde con 57 minutos, la hora muy importante a nivel nacional. ¿Qué tal? ¿Cómo está pasando los amigos de nuestra ciudad de Tocanche? Diferentes barrios, jirones, avenidas, asentamiento humano de nuestra bella ciudad de Tocanche. La gente también por acá, el sector de Villa Merced, de la señora Albina Torres, nos escucha todos los días. También para la profesora Lu María, también en el Aserradero. Recreo Campestre del Aserradero, por allá, sector de Pucayacu. Gracias por esa sintonía total. 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También un saludito para la profesora Rocío Llerena, sector Andalucía. Para la profesora Charito también por allá, sector Tupac Amaru. La profesora Rosario Saldaña. La familia Usnava Inga, la familia Usnava Ramírez. Para, ahí está, el popular Malaita. Para el señor Israel Gatica Saavedra, el popular.

También para Novedad de Flor, la familia Alduera, puesto 52 en el mercado de abasto número 1. Para Restaurante Shirley, para todos mis grandes amigos que están compartiendo nuestras canciones el día de hoy. Nos vamos con más canciones, amigos. Nos vamos con más éxito en esta tarde. Y ahora sí, los auténticos, los hermanos Pasapera, esta bonita canción, interpretando Los Destellos del Perú. Ya un bonito éxito de Los Destellos del Perú. Vamos a escuchar un bonito éxito de Los Destellos del Perú.

recuerdo. Estamos a las 5 de la tarde, 5 de la tarde ya con 3 minutos, las 5 de la tarde con 3 minutos. Años de la esperanza y el fortalecimiento de la democracia 2026. ¿Qué tal, amigos? ¿Ah? Hoy día, por supuesto, un día tan caluroso en nuestra ciudad de Tocache, ¿no? Se está viendo el veranito. Muy bien. Solamente falta 59 días para las elecciones regionales y municipales. ¿Ya? Los candidatos ya vienen preparando para hacer su campaña política en diferentes lugares. Bueno, hay una gran flash, ahí está un gran flash, ¿no? Según nos da a conocer, Samuelito Rodríguez renuncia y da pase al ingeniero Vidal González. ¿Ah? ¿Qué le parece? ¿Eh? También tenemos un candidato.

Hasta el momento los demás candidatos están calladitos, no dicen nada, ¿no? Solamente tres candidatos se han abierto su local de campaña, ¿no? Su local de campaña donde vienen recibiendo a todos los militantes, pues. Y los demás no dicen nada, totalmente cero. Bueno, hay que esperar los demás mis tiempos. Como falta todavía 60, 59 días, tenemos tiempo para hacer... ¿No? Muy bien. De esta manera, amigos, nosotros siempre llevando la alegría musical, a ver, el servicio de agua potable, señor alcalde, por favor, por Sierón San Martín, ¿qué pasa? Ya son más de 15 días que no estamos sirviendo de ese elemento indispensable como es el agua. A ver, señor alcalde, soluciona pues el problema de la motobomba, de las cisternas que hacen el servicio de entregar el agua potable por Girón San Martín. No se estaba viendo nada, señor alcalde, ¿eh? La gente en este verano que es tan fuerte, necesitamos un poco de agüita, señor alcalde, Solamente de la cuadra 8 por allá tienen su agüita en hora de la mañana por manguerita, ¿no? Por la manguerita. Después de la cuadra 9, 10 hasta el fondo no cuenta con el servicio de agua potable. Ya pues, hay que poner pilas, señor alcalde. Y así quiere su reelección. Pues hay que solucionar, pues, señor alcalde. Muy bien. No olvides también, el domingo hay deporte, amigo. Nuestro campeón tocachino, como es Constructores, estará jugando este domingo con Munichaco. Está llevando a cabo allá en el estadio de la provincia de Ambo.

0: Ventaja 2 goles a favor. Esperando solamente un empate nada más y se clasifica como ya subcampeón para estar representando a la etapa nacional. ¿Qué le parece? Hay que hacer fuerza. Hay que marcar la diferencia. Hay que alentar, hay que rogar que todo salga bien. Para ya contar con otro representante en la etapa nacional, como es Constructores, debe ganar este domingo, ¿no?
1: Muy bien.
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3: Cinco y once.
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corte musical. Ahora sí, ya vienen saluditos nuevamente de Robertito Guerra. Ya vienen saludos de cumpleaños para toda mi gente linda, la gente que nos está escuchando. Sector Almendras, ¿cómo está la gente de Almendras? Ahí está la familia Arista para mi gran amigazo. Ahí está de gerente propietario de Ladrillería Edward. Escucha todos los días, gracias. La familia Salazar, la gente de Cajamarca, Cuterbo, Chota. Ahí está la familia Castillo, también nos escucha todos los días. Para Juanito Correa. Para, ahí está la familia Cartagena, Mesarino Cartagena. La familia Jaimes, también para Jenny Jaimes, esta tarde compartiendo nuestras canciones el día de hoy. Bueno, nos vamos ahora sí. Otro éxito desde la ciudad de Moyobamba. Sonido Verde de Moyobamba, esta bonita canción. Para toda mi gente linda que están compartiendo

Vamos a continuar con más canciones, con más saluditos, mi gente linda que están compartiendo esta tarde para Confecciones Soto, allá en la esquinita de Saranita con Pedro Gómez. Un grato saludo para todos ellos. 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Esta es la tarde compartiendo nuestras canciones. Para Soldadura Cárdenas, también nos escucha todos los días. Para Jesús Cárdenas, para el señor Amador Cárdenas, para toda mi gente linda allá en Girón, Jacinto Cartagena, cuadra 3.

este se va a llevar a cabo en ambos, en la provincia de ambos. Estarán jugando. Estaremos expectativa, amigo, de este partido, porque depende de este triunfo. Solamente espera un empate nomás con Constructores y pasa a la final. Pasa a la final, a la nacional. Muy bien. Muy bien, amigos, vamos a continuar. 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Saludito para los amigos del Centro Comercial por los Blancos. 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Para toda la clientela de... Ahí está, muy bien. 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Muy grato saludo también para mi gente linda de Puchurumbo, ¿no? Puchurumbo. Ahí está. Las Palmas. La gente de Montecristo. La gente del distrito de Chunté. 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Grato saludo para el señor Elías Medina.

5 de la tarde ya con 33 minutos. Sonido 2000. La maquinaria musical del Oriente Peruano desde la ciudad de La Palmera, Tarapoto. Para la gente van de Chilicayo, Partido Alto. Ahí está la gente de Barrio Huayco también. Morales, para todos mis grandes amigos que están compartiendo nuestras canciones allá en la bella ciudad de Tarapoto. Bueno, vamos a continuar, amigos. Ahora sí viene el saludito de cumpleaños. ¿Dónde está la cortinita? Muy bien. La cortinita. Bueno, reiteramos el saludo de cumpleaños al señor Roberto Guerra, allá en Sarita Colonia o en sector Huaquilla, ¿no? Están escuchando estas horas de la tarde de parte de su querida señora Gregoria Tuanama, de parte de sus queridos hijos también, de parte de Juan Luis, para Roberto Carlos, para Milagro Dianita, de parte de todos sus hijos que unidos a un solo corazón les desean muchas felicitaciones para su papá. El señor Roberto Guerra, ¿no? Muy bien. De parte de su hermano también, el Cantagallo, Caporal, ahí está, los hermanos que están.

de parte de la Halconcita de la Radio, también le deseamos mucha suerte a Roberto Guerra por su... ¿cuántos años? ¿Qué pues te importa, no? Ahí está, muy bien. Vamos a brindar esta bonita canción de la sociedad privada. Salud, salud, Robertito. Esta bonita canción lo brindamos. Ya viene esta canción para Roberto Guerra.

De esta manera, señoras, señores, hemos complacido el saludo de cumpleaños para el señor Roberto Guerra, allá en Salita Colonia, de parte de su amor de toda la vida, la señora Gregoria Tuanama, de parte de todos sus queridos hijos también que le estiman de corazón, de parte de Juan Luis, para Roberto Carlos, para Milagrito Diana, de parte de sus hermanos Cantagallo, Caporal, bueno, para todos.

señores, vamos a continuar, amigos, con más canciones, con más saluditos. Para mi gente digna que están compartiendo allá en el mercado de abasto número uno. También nos escuchan todos los días. Ah, gracias por esa sintonía total. La gente de Girón San Martín, cuadra 9. 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Ahí está, muy bien. Saludo para su gerente propietaria, la señora Ceci Moreno, para todas las trabajadoras, ¿no? Muy bien, vamos a continuar, amigos.

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0: ¡Qué bonita canción, los amigos! ¿Qué tal éxito para toda mi gente linda? Los amigos de esta bonita producción. ¡Ay, ay, ay! ¡Qué bonita canción, los amigos de Bill Orozco! Para toda mi gente linda, las 100 a las 5 de la tarde ya con 48 minutos. ¿Qué tal? Para Confecciones Soto también, un grato saludo. Allá también para... Vamos a ver por acá, Terminal Terrestre de Tambuasi, también nos escucha todos los días. Gracias por esa sintonía total. 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Bueno, vamos a continuar. Bueno, amigos, señoras, señores, ya estamos llegando a la parte final. 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Saludo para el señor Rodolfo Peña, Tatarre, compartiendo nuestra canción. Gracias por esa sintonía total. Para toda esa gente maravillosa de Girón, ahí está, Chorro San Juan y Bolognesi. 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Saludito también para mi gente linda de... 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Para don Roberto Guerra, te está recompartiendo nuestras canciones. 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
0: Bueno, amigos, ya estamos llegando a la parte final el día de hoy. Rápidamente nos vamos con dos temitas más para compartir esta tarde maravillosa el día de hoy. Hoy viernes, ahí está, jueves 6, hoy es feriado, ¿no? Día de la batalla de Junín, ¿no? Muy bien.

0: Dos cervecitas nos dice. La presencia de Yolanda Ivón.
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0: Ahí está la gente que está de cumpleaños el día de hoy.

de esta manera estamos llegando a la parte final el día de hoy. Hoy estamos jueves 6 de agosto, amigo. Muchísimas gracias por permitir ingresar a sus hogares el día de hoy con la buena canción. Vamos a despedirnos con nuestra última temita, Los Alegres de Agua Blanca. Con esta pandillita nos vamos hasta Guairapurina, ¿no?

0: Y la hora precisa son las 6:00.
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0: 6
1: y 35.
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